0: invitar al Señor. Y de verdad que yo conté las 10 veces que aparece el amor en este texto del capítulo 14 de San Juan. Entonces, qué bueno que ejercitemos, digamos, este regalo, este don que nos da el Señor, el de su Espíritu, para que aprendamos a amar como el Señor nos ama.
1: Subamos al aposento alto a perseverar unánimes con una sola alma en oración, pidiendo que la promesa que el Padre nos hizo, el Antiguo Testamento se puede resumir en eso, en la promesa del Padre que hemos oído plenamente a través de Jesús y que a través de él se realiza. Entonces subamos al aposento alto, a este cenáculo, a pedir el Espíritu Santo. Entremos todos estos días más y más en ese cenáculo, que nos encontremos a nivel personal, a nivel de familia, a nivel de pequeñas comunidades. Este es el tiempo de la comunidad, decir Pentecostés es el tiempo de la iglesia, o sea, de las comunidades concretas, de la eclesía, de los convocados a la salvación. Y los convocados, lo que nos reúne es la presencia del resucitado por la acción de su Espíritu, María orando con nosotros en esa comunión apostólica de la fe. Yo lo quiero invitar a que subamos pues al cenáculo y le digamos al Señor: ven, ven, ven Espíritu Santo, ven Señor y dador de vida, danos vida, ven Espíritu Santo, santifícanos, ven Espíritu de la verdad, llévanos a la plenitud de la verdad completa, ven tú que eres el paráclito, el abogado, el intercesor, el consolador, ven Espíritu Santo, enséñanoslo todo. Ven y danos la experiencia de ser nueva criatura en Cristo el Señor resucitado, para que siendo hijos en el Hijo, experimentemos la paternidad de Dios, Abba. Ven Espíritu Santo, para que unido a nosotros tengamos la experiencia de Jesucristo el viviente, que está vivo, presente, resucitado, el que vive con nosotros, el que mora con nosotros, porque como nos lo ha dicho, el Padre y el Hijo, la acción del Espíritu Santo, vendrán a nosotros y morarán en nosotros, dulce huésped del alma, Dios en nosotros y Dios con nosotros, Emmanuel. Ven Espíritu Santo, ven, renueva nuestra vida, ven, renueva tu iglesia, ven y renueva la faz de la tierra.
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0: Queridos hermanos, en los corazones santísimos de Jesús y de María, muy buenas noches.
1: Buenas noches, Padre.
0: Bienvenidos a participar de la celebración eucarística en la noche del sexto domingo del tiempo de Pascua. Sexto domingo del tiempo de Pascua en el ciclo A. Vamos a orar por todos ustedes, por todos nosotros, en especial por las mamás, por ustedes, mamás, que están aquí en la Casa Mariana, el Santuario del Quinche, y por ustedes, mamás, que participan de esta Eucaristía a través de los diferentes medios de comunicación, a través del Facebook, a través de Matovelle, la Radio Católica Nacional, y las emisoras que se enlazan a esta hora de la noche. Que Dios bendiga a todas las mamás. Vamos a iniciar dándoles un aplauso a todas las mamás del mundo. Si me aman, dice el Señor, cumplirán mis mandamientos. Si me aman. La prueba que amamos al Señor es cumplir sus mandamientos. Oramos por los que están enfermos. Oramos por los que están en la cárcel. Oramos por los que ya han muerto. Por los que pasan dificultades, las familias que tienen problemas, sin trabajo, sin dinero. Oramos también por los que sufren la muerte de sus seres queridos, el resquebrajamiento de la familia. Colocamos en este altar todas nuestras intenciones. En silencio presentemos ante Dios nuestra intención para la Eucaristía de esta noche. En el nombre del Padre, y del Hijo, y del Espíritu Santo.
1: Amén.
0: El Dios de la esperanza, que por la acción del Espíritu Santo nos colma con su alegría y su paz, esté con todos ustedes.
1: Y con su espíritu.
0: Queridos hermanos, si alguien desea confesarse, por favor, costado de mi mano derecha, los padres están confesando. Si desean confesarse, en este momento, costado de mi mano derecha, pueden confesarse. Vamos a pedirle al Señor que nos perdone, porque hemos pecado, hemos fallado, no hemos cumplido los mandamientos. Este pueblo me honra con los labios, pero su corazón está lejos de mí, dice el Señor. Él conoce nuestro corazón. Por eso le pedimos perdón. Le pedimos perdón también porque a veces como hijos fallamos. Hacemos sufrir a la mamá, al papá. Causamos tristeza, amargura, a veces decepción. Por eso, al pie de nuestra Madre del Quinche, examinemos nuestra conciencia y pidamos perdón a Dios.

0: Señor Jesús, Maestro bueno, hemos pecado. Por eso imploramos tu misericordia diciendo juntos, yo confieso
1: ante Dios Todopoderoso
0: y ante ustedes, hermanos, que he pecado mucho de pensamiento, palabra, obra y omisión, por mi culpa, por mi culpa, por mi grave culpa. Por eso ruego a Santa María, siempre Virgen, a los ángeles, a los santos y a ustedes, hermanos, que intercedan por mí ante Dios nuestro Señor. Y Dios Padre, rico en misericordia, tenga piedad de nosotros. Él perdone nuestros pecados y nos lleve a la vida eterna.
1: Amén.

es la noche del domingo, domingo día del Señor. Por eso le damos gloria diciendo juntos: gloria a Dios en el cielo y en la tierra paz a los hombres que ama el Señor. Por tu inmensa gloria te alabamos, te bendecimos, te adoramos, te glorificamos. Te damos gracias, Señor Dios, Rey Celestial, Dios Padre Todopoderoso, Señor Hijo Único Jesucristo, Señor Dios, Cordero de Dios, Hijo del Padre, tú que quitas el pecado del mundo, ten piedad de nosotros. Tú que quitas el pecado del mundo, atiende a nuestra súplica. Tú que estás sentado a la derecha del Padre, ten piedad de nosotros. Porque solo tú eres santo, solo tú, Señor, solo tú, Altísimo Jesucristo, con el Espíritu Santo, en la gloria de Dios Padre. Amén.

para que manifestemos siempre con obras y palabras lo que repasamos en el recuerdo. Te lo suplicamos por nuestro Señor

0: Lectura del libro de los Hechos de los Apóstoles. En aquellos días, Felipe bajó de la ciudad de Samaria y predicaba allí a Cristo. La multitud escuchaba con atención lo que decía Felipe, pero habían oído hablar de los milagros que hacía y los estaban viendo. De muchos poseídos salían los espíritus inmundos, lanzando gritos, y muchos paralíticos y lisiados quedaban curados. Esto despertó gran alegría en aquella ciudad. Cuando los apóstoles que estaban en Jerusalén se enteraron de que Samaria había recibido la palabra de Dios, enviaron allá a Pedro y a Juan. Estos, al llegar, oraron por los que se habían convertido, para que recibieran el Espíritu Santo, porque aún no lo habían recibido y solamente habían sido bautizados en el nombre del Señor Jesús. Entonces Pedro y Juan impusieron las manos sobre ellos y ellos recibieron al Espíritu Santo. Palabra de Dios.
1: Te alabamos, Señor.
2: Las obras del Señor son admirables. Aleluya.
1: Las obras del Señor son admirables. Aleluya.
2: Que aclame el Señor toda tierra. Celebremos su gloria y su poder. Cantemos un himno de alabanza. Digamos al Señor, tu obra es admirable.
1: Las obras del Señor son admirables. Aleluya.
2: Que se postre ante ti la tierra entera y celebremos con cánticos tu nombre. Admiremos las obras del Señor, los prodigios que ha hecho por los hombres.
1: Las obras del Señor son admirables. Aleluya.
2: Él transformó el Mar Rojo en tierra firme y los hizo cruzar el Jordán a pie enjuto. Llenémonos por eso de gozo y gratitud. El Señor es eterno y poderoso.
1: Las obras del Señor son admirables. Aleluya.
2: ¿Cuántos temen a Dios? Vengan y escuchen, y les diré lo que ha hecho por mí. Bendito sea Dios, que no rechazó mi súplica, ni me retiró su gracia.
1: Las obras del Señor son admirables. Aleluya.
3: De la primera carta del apóstol San Pedro. Hermanos, veneren en sus corazones a Cristo el Señor, dispuesto siempre a dar al que las pidiere las razones de la esperanza de ustedes. Pero háganlo con sencillez y respeto y estando en paz con su conciencia. Así quedarán avergonzados los que denigran la conducta cristiana de ustedes, pues mejor es padecer haciendo el bien, si tal es la voluntad de Dios, que padecer haciendo el mal. Porque también Cristo murió una sola vez y para siempre, por los pecados de los hombres. Él, el justo, por nosotros los injustos para llevarnos a Dios, murió en su cuerpo y resucitó glorificado. Palabra de Dios.
1: Te alabamos, Señor.
4: Queridos hermanos, les invitamos a colocarse en pie para la aclamación del Santo Evangelio y cantamos.

En aquel tiempo Jesús dijo a sus discípulos: si me aman, cumplirán mis mandamientos. Yo le rogaré al Padre, y Él les enviará otro Consolador que esté siempre con ustedes, el Espíritu de verdad. El mundo no puede recibirlo porque no lo ve ni lo conoce. Ustedes, en cambio, sí lo conocen, porque habita entre ustedes y estará en ustedes. No los dejaré desamparados, sino que volveré a ustedes. Dentro de poco, el mundo no me verá más, pero ustedes sí me verán, porque yo permanezco vivo y ustedes también vivirán. En aquel día entenderán que yo estoy en mi Padre, ustedes en mí y yo en ustedes. El que acepta mis mandamientos y los cumple, ese me ama. Y al que me ama a mí, lo amará mi Padre. Yo también lo amaré y me manifestaré a él.

0: Por favor, tomen asiento. Queridos hermanos, con nuestro saludo para todas las mamás que participan de esta Eucaristía y el saludo para todos ustedes, quisiera que reflexionemos de manera rápida en torno a dos puntos. Al finalizar la Eucaristía tendremos un breve homenaje para todas las mamás, unas canciones dedicadas con todo el corazón para ustedes, mamás. Pero primero, acerquémonos a la palabra de Dios. Desde el Evangelio de San Juan: si me aman, cumplirán mis mandamientos. El que acepta mis mandamientos y los cumple, ese me ama. Y al que me ama a mí, lo amará mi Padre. Yo también lo amaré, dice el Señor, y me manifestaré a él. ¿Cuál es la prueba fehaciente, la prueba reina de nuestro amor a Dios, de nuestro amor a Cristo el Señor? En cumplir sus mandamientos. Esta semana que termina, el Evangelio nos lo ha estado recordando. Esto es lo que les mando: que se amen los unos a los otros. O nadie tiene más amor por sus amigos que aquel que da la vida por ellos. El amor a Dios se refleja, se manifiesta, se vive amando a los hermanos. Todos los mandamientos, todos se orientan a amar a Dios en los hermanos. Ya no vamos a repetir los mandamientos todos los días de esta semana. Hemos estado repasando los mandamientos. Porque ¿cómo puede cumplir usted los mandamientos si no se los sabe? Nadie ama lo que no conoce. Si no conoce los mandamientos, si no los sabe, ¿cómo los puede cumplir? Por eso es tarea que queda aprender los mandamientos, amar a Dios sobre todas las cosas, no jurar su santo nombre, no jurar, no jugar con el nombre de Dios. Diga sí cuando es sí y no cuando es no. Santifique las fiestas. Como dice el padre Matovelle: primero Dios, después vos. Dedíquele a Dios su tiempo. Una vida sin Dios es una vida vacía, oscura, huérfana de sentido. Honra a tu padre y a tu madre. A propósito del Día de la Madre, nos referiremos a este cuarto mandamiento: no matar, no matarás. No le quites la vida a nadie, no desprecies a nadie. Ese pero yo les digo, no desprecien a nadie, no mate la confianza, no mate el amor. No mate los valores, no mate la pureza de su corazón, la inocencia de los otros. No cometa adulterio, no cometa actos impuros, no cosifique su cuerpo, no cosifique el cuerpo de los demás. No robe, sea honrado, mantenga su corazón puro, sus manos limpias. No justifique el robo. Es que era para dar de comer a mis hijos. Es que él tiene bastante. Es que él es rico. El que se apropia de lo ajeno está robando. no robe la dignidad, no robe tiempo, no le robe la paz a los demás. No levantar falso testimonio, no mentirás. Sí cuando es sí y no cuando es no. Lo que viene de más viene del maligno. En este mundo de mentiras, de engaños, de fachada, qué difícil cumplir la palabra de Dios, cumplir los mandamientos. Por tanto, qué difícil amar a Dios. No a la infidelidad, no a la traición. No desearás la mujer del prójimo. No desearás a la persona que está comprometida. No dañe un matrimonio, no destruya una familia. No sirva de piedra de tropiezo para otros. Ámese, respétese, valórese. No caiga en la envidia. No codiciarás los bienes ajenos. Dicen que la envidia mata más que el cáncer. Por eso no a la envidia. Ahí están los 10 mandamientos. Hay que cumplirlos, hay que vivirlos. No es fácil. Todos los domingos les repito lo mismo. No es fácil amar a Dios. No es fácil seguir a Dios. ¿Y cómo hay que amar a Dios? ¿Cómo hay que hacer amar a Dios? Nos lo dice la segunda lectura de la primera carta del apóstol San Pedro. Háganlo con sencillez. Dios no le impone nada a nadie. Háganlo con sencillez. Háganlo con respeto. Y miren esto, escuchen esto. Háganlo en paz, en su conciencia, en su corazón. Sea coherente. A veces somos buenos para predicar, pero bien malos para aplicar, para vivir, comenzando por uno. Háganlo, prediquen al Señor. Venérenlo en sus corazones. Pero ¿cómo lo van a hacer amar? ¿Cómo lo deben amar? Con sencillez, con respeto, estando en paz en su conciencia. Es el ejemplo. Escuchen lo que sigue. Así quedarán avergonzados los que denigren de su conducta. Que hablen mal, no importa lo que diga la gente. Lo más importante es lo que hay en su conciencia, su humildad, su sencillez, su coherencia de vida. Cuando la verdad sale a la luz, los demás se avergüenzan, dice la segunda lectura. Amemos a Dios cumpliendo sus mandamientos. Señor, ayúdame a cumplir tus mandamientos. Por favor, vamos a repetir esta aclamación. Señor, ayúdame a cumplir tus mandamientos. Hay que pedirle a Dios que nos ayude. Solos no vamos a poder. La tentación nos vence. Ustedes y yo somos débiles, somos de barro, somos pobres. El mal nos derrota. Por eso hay que pedirle a Dios que nos ayude. Señor, ayúdame a cumplir tus mandamientos. A ver todos, a la una, a las dos y a las tres. Ustedes están cansados, ¿no? Todo el día estaban por fuera. Tienen mucho sueño. A ver, con fuerza, Señor, los que están a través de la radio, de los medios de comunicación también, díganle, donde quiera que estén, Señor, ayúdame a cumplir tus mandamientos. A ver todos, uno, dos y tres. Siempre pedirle al Señor, ayúdame, Señor, para no caer en la mentira, ayúdame, Señor. Para no caer en la tentación, ayúdame, Señor. Para no dejarme llevar de mis deseos impuros, ayúdame, Señor. Ayúdame. Es el primer punto. El segundo punto, a propósito del Día de las Madres. Quisiera no dejar pasar este día sin dirigirme a ustedes, mamás. Y en tres breves puntos. Primero, darle gracias a Dios. Gracias por ustedes, mamás. Ustedes son el rostro maternal de Dios, son maestras. Gracias por su vida. Gracias por acompañar a la familia, por alegrar el corazón. Nunca habrá palabras que puedan expresar lo que es una mamá. Una mamá es la luz que ilumina el camino de nuestra vida. Una mamá es médico que cura nuestras enfermedades. Una mamá es psicólogo que nos fortalece, nos orienta, le ayuda a encontrar sentido a nuestra existencia. Gracias, Señor, por todas las mamás. Gracias, Señor, por las mamás que luchan a tiempo y a destiempo, que nunca se cansan, por las mamás que guardan silencio, por las mamás que levantan la voz, por la mamá profesional, por la mamá campesina, por la mamá citadina, por la mamá humilde, por la mamá joven, por la mamá anciana. Gracias, gracias por esta madre que vela y se desvela por sus hijos. Si usted tiene a su mamá viva, aprovéchela hoy. Mañana puede ser demasiado tarde. Hoy que está cerca, ámela, acompáñela, valórela. Mañana, si no nos separa la vida, lo hará la muerte. Y luego pedir perdón, porque les decía al inicio, a veces no somos los hijos que deberíamos ser. A veces gritamos a la mamá, le respondemos a veces con groserías, nos avergonzamos de la mamá. ¿Cuántos por los vicios, por los errores, por las malas decisiones, nos volvemos una cruz para la mamá? Le quitamos la salud, el sueño, el apetito. Perdónanos, Señor. Si hemos sido malos hijos, perdónanos, Señor. Perdóname, mamá, si en algo he fallado, si te he hecho sufrir. Primero dar gracias, luego pedirle perdón. Al fin y al cabo, las mamás todo lo perdonan. Ellas solo tienen ojos para ver cualidades. El hijo puede cometer errores, cometer delitos, pero una mamá lo perdona, lo justifica, como Cristo en la cruz. Perdónale, no sabe lo que hace. Es Dios quien ama a través de las mamás. Y tercero, suplicar. Te suplico, Señor, por todas las mamás, en especial por las que están sufriendo. Hay mamás que sufren amargamente porque sus hijos han muerto. Otras sufren porque sus hijos están en la cárcel. Otras lloran porque sus hijos están enfermos, fracasados. Te suplico, Señor, que consueles a las mamás. Te suplico, Señor, por las jóvenes que se preparan para ser madres. Dales principios, valores, sabiduría para cumplir la sagrada misión de ser mamá hoy. Las mamás llevan en sus entrañas el germen de la vida, de la sociedad, de la iglesia, del mundo. Por eso te suplico, Señor, que bendigas a las que van a ser mamás. Y cómo no suplicarle también por las mamás que ya murieron, por las que están en el cielo, por esas mamás que al morir han dejado un vacío en el corazón, resquebrajada la vida. Desde el día en que mamá murió, la vida no es igual. La vida ya no volvió a sonreír como antes. La familia se dividió. Ya no hay esa sonrisa desinteresada. Ya no hay ese abrazo sincero. Desde el día que te fuiste, mamá, nosotros, los hijos que nos quedamos aquí, llevamos una herida en el corazón, un recuerdo en la mente, un abrazo que quedó pendiente. Por eso te suplico, Señor, que a todas las mamás que están en el cielo, tú, Señor, les muestres tu rostro, les sonrías y les des el galardón al deber cumplido. Queridas mamás que están aquí, que me escuchan a través de los diferentes medios de comunicación, nosotros nunca les pagaremos a ustedes lo que han hecho por nosotros. Les pagará Dios. Mamás, no se desanimen. Mamás, ustedes son un pedacito de cielo aquí en la tierra. Ustedes, mamás, son dueñas de nuestras alegrías, de nuestros triunfos y también dueñas de nuestras lágrimas, de nuestros dolores. Dios las bendiga, mamás. Feliz día para todas ustedes. Nos ponemos en pie. Creo en Dios, Padre Todopoderoso, Creador del cielo y de la tierra. Creo en Jesucristo, su único Hijo, nuestro Señor, que fue concebido por obra y gracia del Espíritu Santo. Nació de Santa María Virgen, padeció bajo el poder de Poncio Pilato, fue crucificado, muerto y sepultado, descendió a los infiernos, al tercer día resucitó de entre los muertos, subió a los cielos y está sentado a la derecha de Dios Padre Todopoderoso. Desde allí ha de venir a juzgar a vivos y muertos. Creo en el Espíritu Santo, la Santa Iglesia Católica, la comunión de los santos, el perdón de los pecados, la resurrección de la carne y la vida eterna. Amén.
1: Por favor, sus manos piadosamente unidas. Elevemos nuestra oración al Dios de la vida. Repitan después de mí. Señor Jesucristo.
2: Señor Jesucristo.
1: Al pie de la Santísima Virgen.
2: Al pie de la Santísima Virgen.
1: Humildemente te suplico.
2: Humildemente te suplico.
1: Que bendigas a todas las mamás.
2: Que bendigas a todas las mamás.
1: A las que están aquí.
2: A las que están aquí.
1: A las que están lejos.
2: A las que están lejos.
1: A las que ya murieron.
2: A las que ya murieron.
1: Señor Jesucristo.
2: Señor Jesucristo.
1: Bendice al Papa.
2: Bendice al Papa.
1: A los obispos.
2: A los obispos.
1: A los sacerdotes.
2: A los sacerdotes.
1: A los misioneros.
2: A los misioneros.
1: A los gobernantes del mundo.
2: A los gobernantes del mundo.
1: Señor Jesucristo.
2: Señor Jesucristo.
1: Ayúdanos a ser buenos hijos.
2: Ayúdanos a ser buenos hijos.
1: Ayúdanos a hacer las cosas bien.
2: Ayúdanos a hacer las cosas bien.
1: Ayúdanos a valorar la familia.
2: Ayúdanos a valorar la familia.
1: Señor Jesucristo.
2: Señor Jesucristo.
1: Bendice a los que hoy cumplen años.
2: Bendice a los que hoy cumplen años.
1: O cumplen años en la semana que viene.
2: O cumplen años en la semana que viene.
1: Señor Jesucristo.
2: Señor Jesucristo.
1: Sana a los enfermos.
2: Sana a los enfermos.
1: Libera a los cautivos.
2: Libera a los cautivos.
1: Consuela a los tristes.
2: Consuela a los tristes.
1: Acompaña a los viajeros.
2: Acompaña a los viajeros.
1: Señor Jesucristo.
2: Señor Jesucristo.
1: Recibe en tu casa.
2: Recibe en tu casa.
1: A los que van a morir hoy.
2: A los que van a morir hoy.
1: O morirán en la semana que viene.
2: O morirán en la semana que viene.
1: Señor Jesucristo.
2: Señor Jesucristo,
1: ayúdame a corregir mis errores.
2: Ayúdame a corregir mis errores.
1: Alejarme de los vicios.
2: Alejarme de los vicios.
1: A trabajar con esfuerzo.
2: A trabajar con esfuerzo.
1: Y a crecer con humildad.
2: Y a crecer con humildad.
1: Y tú, María Santísima.
2: Y tú, María Santísima.
1: En esta semana que viene.
2: En esta semana que viene.
1: Ayúdame.
2: Ayúdame.
1: Bendíceme.
2: Bendíceme.
1: Protégeme.
2: Protégeme.
1: No me desampares.
2: No me desampares.
1: Sin ti, Señora.
2: Sin ti, Señora.
1: Nada bueno puedo hacer.
2: Nada bueno puedo hacer.
1: Amén.
2: Amén.
1: Por favor, tomen asiento, cantemos, por favor.

0: Oramos en esta Eucaristía por el eterno descanso de María Ermelinda Obando, María Isolina Galarraga, Edda Vera, Susana Galarraga, María Orfelina Obando. La Eucaristía la ofrecen sus hijos, nietos, familiares y amigos. Oren, hermanos, oremos con fe, para que este sacrificio mío y de ustedes sea agradable a Dios Padre Todopoderoso.
1: Señor, recibe de tus manos este sacrificio para alabanza y gloria de su nombre, para nuestro bien y el de toda su santa Iglesia.
0: Suban hasta ti, Padre, nuestras oraciones con la ofrenda de este sacrificio, para que purificados por tu bondad nos preparemos para el sacramento de tu inmenso amor. Por Jesucristo nuestro Señor.
1: Amén.
0: El Señor esté con ustedes.
1: Y con su espíritu.
0: Levantemos el corazón.
1: Lo tenemos levantado al Señor.
0: Demos gracias al Señor nuestro Dios.
1: Es justo y necesario.
0: En verdad es justo y necesario. Es nuestro deber y salvación glorificarte siempre, Padre, pero más que nunca exaltarte en este tiempo glorioso en que Cristo, nuestra Pascua, ha sido inmolado, porque Él, con la inmolación de su cuerpo en la cruz, dio pleno cumplimiento a lo que anunciaban los antiguos sacrificios, y ofreciéndose a sí mismo por nuestra salvación, se manifestó a la vez como sacerdote, altar y víctima. Por eso esta noche, Padre, te alabamos y te bendecimos, y cantamos juntos el himno de tu gloria.

0: Por favor, nos ponemos de rodillas. Es el momento de la consagración. Y de rodillas le pedimos al Señor que nos ayude a cumplir sus mandamientos, que nos dé sencillez y pureza de corazón. Santo eres en verdad, Padre, fuente de toda santidad. Por eso humildemente te suplicamos que santifiques estos dones con la efusión de tu Espíritu, de manera que se conviertan para nosotros en el cuerpo y en la sangre de Jesucristo, Hijo tuyo y Señor nuestro, el mismo Jesús. La víspera de su pasión tomó pan, lo partió y lo dio a sus discípulos diciendo: tomen y coman todos de él, porque esto es mi cuerpo, que será entregado por ustedes.
1: Señor mío y Dios mío, aumenta nuestra fe, perdona nuestros pecados y danos la paz.
0: Del mismo modo, aquella noche, al terminar la cena, tomó el cáliz lleno de vino, lo bendijo y lo pasó a sus discípulos diciendo: tomen y beban todos de él, porque este es el cáliz de mi sangre, sangre de la alianza nueva y eterna, que será derramada por ustedes y por muchos, hombres y mujeres, para el perdón de los pecados. Les dijo también: hagan esto en conmemoración mía.
1: Señor mío y Dios mío, aumenta nuestra fe, perdona nuestros pecados y danos la paz.
0: Hermanos, este es el sacramento de nuestra

Por favor, nos ponemos en pie. Así pues, Padre, al celebrar ahora el memorial de la muerte y resurrección de tu Hijo, te ofrecemos el pan de vida, el cáliz de bendición, y te damos gracias porque nos haces dignos de servirte en tu presencia. Te pedimos que el Espíritu Santo congregue en la unidad y en el amor a cuantos celebramos esta misa. Acuérdate, Señor, de tu Iglesia, extendida por toda la tierra, y con el Papa León, con nuestro arzobispo Alfredo José, sus obispos auxiliares Danilo, David

0: de nuestros seres queridos, familiares o amigos que ya murieron, con la esperanza de la resurrección. Ten misericordia de ellos, perdónales sus pecados y admítelos a contemplar la luz de tu rostro. Por favor, oremos en silencio por nuestros seres queridos que ya han muerto, en especial si la mamá ya es difunta. Oremos en silencio por nuestros seres queridos que ya han muerto. Por María Ermelinda Obando, María Isolina Galarraga, Edda Vera, Susana Galarraga, María Orfelina Obando. Y por todas las mamás que ya han muerto, respondan por favor. Cristo murió por nosotros.
1: Cristo murió por nosotros.
0: Cristo resucitó.
1: Cristo resucitó.
0: Cristo vendrá de nuevo.
1: Cristo vendrá de nuevo.
0: Te esperamos, Señor Jesús.
1: Te esperamos, Señor Jesús.
0: Señor, ten misericordia de todos nosotros. Ten misericordia de estos peregrinos que han venido a esta misa. Ayúdalos, bendícelos, protégelos. Ayúdanos a cumplir tus mandamientos. Danos una vida coherente. Ayúdanos a tener una conciencia limpia. Y así con María la Virgen, Madre de Dios y Madre nuestra, San José su esposo, los apóstoles y cuantos vivieron en tu amistad a través de los tiempos, merezcamos por tu Hijo Jesucristo compartir la vida eterna y cantar tus alabanzas. Por Cristo, con Él y en Él, a ti Dios Padre omnipotente, en la unidad del Espíritu Santo, todo honor y toda gloria por los siglos de los siglos.
1: Amén.
0: Familias que estén aquí en este lugar, hijos que estén con su mamá, acérquense a ella, oren por ella. Los que están a través de los medios de comunicación, esposos, también por la mamá de sus hijos. Oremos los unos por los otros, tomados de la mano, como el Señor nos enseñó. Padre nuestro, que estás en el cielo, santificado sea tu nombre, venga a nosotros tu reino, hágase tu voluntad en la tierra como en el cielo. Danos hoy nuestro pan de cada día, perdona nuestras ofensas como también nosotros perdonamos a los que nos ofenden. No nos dejes caer en tentación y líbranos del mal. Señor, líbranos de todos los males. Líbranos de ser malos hijos, malos esposos. Ayúdanos, Señor, a mantener la unidad. Concédenos la paz en nuestros días, para que, ayudados por tu misericordia, vivamos siempre libres de pecado y protegidos de toda perturbación, mientras esperamos la venida gloriosa de nuestro Salvador Jesucristo.
1: Señor, no soy digno de que entres en mi casa, pero una palabra tuya bastará para sanarme.
0: Tuyo es el reino, tuyo es el poder y la gloria por siempre, Señor. Señor Jesucristo, que dijiste a tus apóstoles, esta noche nos dices a nosotros, la paz les dejo, mi paz les doy. No tengas en cuenta nuestros pecados, mira la fe de este pueblo y conforme a tu palabra, concédenos, Señor, la paz y la unidad. Tú que vives y reinas por los siglos de los siglos.
1: Amén.
0: La paz del Señor esté siempre con ustedes
2: y con tu espíritu.
0: Como hijos de Dios, dense fraternalmente un saludo de paz.

0: Queridos hermanos, nos ponemos en pie, por favor. Aquí está Jesucristo. Es el Hijo de la Santísima Virgen. Amarlo a Él es cumplir sus mandamientos. Dichosos ustedes invitados a la cena del Señor.
1: Señor, no soy digno de que entres en mi casa, pero una palabra tuya bastará para sanarme.
0: Ven, hostia divina, ven, hostia de amor, ven, hace en mi pecho perpetua mansión.
1: Ven, hostia divina, ven, hostia de amor, ven, hace en mi pecho perpetua mansión.
0: Tomen asiento, por favor, para comulgar. Dos filas al frente, cantamos.

0: Señor, te damos gracias por la vida de todas las mamás, por su amor sin medida, por su sacrificio constante. Oremos, nos ponemos en pie, por favor. Dios todopoderoso y eterno, que en la resurrección de Jesucristo nos has renovado para la vida eterna, multiplica en nosotros los frutos del misterio pascual e infunde en nuestros corazones la fortaleza del alimento de salvación. Por Jesucristo nuestro Señor. Vamos a hacer un pequeño homenaje a todas las mamás. Tomen asiento, no los demoramos mucho. Las hermanas Sicho vienen esta noche a brindar sus canciones a nuestras madres. Las vamos a recibir con un fuerte aplauso, por favor.
1: Muy buenas noches. Esta canción va con muchísimo cariño para las mamitas que desde el cielo nos están cuidando y nos están amando. Con muchísimo cariño para ellas.

0: Muchísimas gracias. Muy buenas noches. Gracias por darse cita aquí a una misa tan importante como es la misa para nuestra madre, para la Virgen Madre y para todas las mamitas que están aquí presentes y para las madrecitas que nos están cuidando desde el cielo. Les saluda Nati y Verónica Siccho, la dinastía de oro. Vamos a cantar una canción. Yo quiero saber si vinieron con su mamita. Levánteme la manito a las mamitas. Dele un besito a su mamita porque le vamos a cantar en este momento a la reina del hogar, ¿no es cierto? A la que se merece todo. Para ella, con muchísimo cariño, esta canción. Acá también, dele un besito a la mamita.
1: Un abracito.
0: Dele un abracito,
1: también.
0: Eso. Y le cantamos a la reina.
1: Cantamos juntos.

¿Todavía tiene tiempito? Se pusieron tristes, ¿no es cierto? Y es un día muy bonito, es un día muy alegre, porque los que tenemos todavía a nuestra madre, disfrutamos de ella, ¿no es cierto? Y los que tenemos a nuestra madrecita en el cielo, disfrutamos de sus bendiciones. Yo quiero que baile conmigo, que se levante del asiento, vamos a bailar, vamos a aplaudir, vamos a despedir este día muy alegre, ¿les parece? Maestro, por favor.

0: ¡Viva! Muchísimas gracias. Dios les pague.
1: Un aplauso, por favor, a nuestras hermanas Sicho. Muchísimas gracias. Un homenaje a todas las mamás. Nos vamos a despedir de la Virgencita cantando. Algunos están invitando a las mamás a la cena. No olviden que hay toque de queda. Así es que toca en la casa la cena. Nos despedimos de la Virgencita cantando. Salve, salve, gran señora.
2: Salve, salve, gran señora.
1: Salve, poderosa madre.

0: nuestro amor, nuestro cantar.
1: Nuestro amor, nuestro cantar.
0: Virgencita, te pedimos que bendigas a las mamás, a las que ya se fueron a la eternidad, a las que están enfermas, a las que sufren en la cárcel, en el hospital, en los campos, a las mamás que lloran la muerte de su ser, de sus hijos, de sus seres queridos. Te encomendamos a las mamás que están solas en la campiña, a las mamás ancianitas. Te suplicamos por nuestra madre, la patria ecuatoriana, herida por la violencia, por las familias que son nuestra madre, resquebrajadas por la traición, por el maltrato. Te pedimos, Señor, por nuestra madre la Iglesia, a veces herida por sus hijos. Madre Santísima, eres la madre del universo, ayúdanos, acompáñanos, protégenos, anímanos, llénanos de fortaleza. Salve, salve, Gran Señora.

0: piadosamente unidas y nos despedimos de la Santísima Virgen orando juntos. Dios te salve María, llena eres de gracia, el Señor es contigo, bendita eres entre todas las mujeres y bendito es el fruto de tu vientre Jesús. Santa María, Madre de Dios, ruega por nosotros pecadores, ahora y en la hora de nuestra muerte. Amén. Nuestra Señora del Quinche,
1: ruega por nosotros.
0: Nuestra Señora del Quinche,
1: ruega por nosotros.
0: Nuestra Señora del Quinche,
1: ruega por nosotros.
0: ¡Que viva la Virgen María!
1: ¡Que viva!
0: Un aplauso para ella, por favor. Al finalizar la Eucaristía, agradecemos a los medios de comunicación y a todos ustedes por participar de la Sagrada Eucaristía. El agua bendita ha costado de mi mano derecha. Queridos hermanos, el Señor esté con ustedes.
1: Y con su espíritu.
0: Levanten su mano derecha, inclinen su cabeza, respondan amén. Dios, fuente y origen de toda bendición, les conceda su gracia, les derrame la abundancia de sus bendiciones y los guarde sanos y salvos en la semana que vamos a empezar.
1: Amén.
0: En la semana que viene, Dios bendiga a su familia y su trabajo. Él bendiga el agua, estampas, escapularios, imágenes, recuerdos. El Señor escuche sus oraciones y los acompañe en el duro camino de la vida.
1: Amén.
0: Y la bendición de Dios Todopoderoso, Padre, Hijo y Espíritu Santo, descienda sobre ustedes y permanezca para siempre.
1: Amén.
0: Queridos hermanos, feliz noche, feliz semana. Que Dios los bendiga. La Virgencita los acompañe siempre. Pueden ir en la paz del Señor.
1: Demos gracias a Dios.
2: Con mucho cariño para todas las madrecitas del mundo. Para ti, madrecita del cielo.

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Una mujer miraba una vidriera. Yo me detuve cuando vi su cara. No sé quién era, no la conocía. Pero la supe solo con mirarla. Era vidriera de juguetería. Y ella volvió de pronto hacia la infancia, mientras su mano, en un gestito frágil, le acarició la curva de la panza. Adiviné muy bien su pensamiento. Cada juguete le contaba un niño, cada muñeca le pintaba un rostro, y en cada uno imaginaba al hijo. Y así se estuvo largo, largo rato, cruzando el tiempo, yendo hacia el futuro, mezclando el tiempo, yendo hacia la infancia, venciendo el tiempo, a la razón y al mundo. Ella siguió después por su camino, y yo logré hacer las paces con la vida. Porque lo vi, ¿sabes? Y no es un cuento. Suceden esas cosas todavía.

Hoy es Día de la Madre. Y las hijas con sus hijos forman ruedas de alegría junto al mantel familiar. Y yo, que vivo soñando y en todo y nada me fijo, aquí estoy comprando rosas que yo mismo las elijo, porque las quiero muy blancas como el alma de mamá. Hoy es Día de la Madre, y aunque la mía se ha ido, yo necesito estas rosas, pues las quiero deshojar frente al altar del recuerdo, mojadas por el rocío de mi llanto silencioso, respetuoso, arrepentido, en este día tan tuyo. Dios te bendiga, mamá. Por tu nombre, que es el nombre que yo pronuncié primero. Por tu sangre, que es mi sangre y la única verdad. Por los besos que me diste, los más puros y sinceros, que en el vivir de mi vida nunca más ya me los dieron. En tu día inolvidable, qué dulce decir mamá. Por el nido de tu pecho que mis sueños acunaron, por lo mismo que me hacías para no verme llorar, por el bálsamo piadoso que el Señor puso en tus manos, por todo lo que te debo, por todo lo que me has dado. Ante tu imagen repito, Dios te bendiga, mamá. Por los ingratos momentos que por mi culpa has pasado, cuando ingenuo me creía ser dueño de la verdad y vos guardabas silencio, sabiéndome equivocado, y hasta me dabas un beso al regresar derrotado. En el día de tu día te pido perdón, mamá. Hoy es Día de la Madre y están de fiesta los niños que tienen la enorme dicha de poderlas abrazar, de colmarlas con sus besos, de ofrecerle su cariño. Y si supieran los pibes de qué modo los envidio y cómo aprieto los ojos porque no quiero llorar, pues yo, que vivo soñando y en todo y nada me fijo, aquí estoy comprando rosas que yo mismo las elijo, que las quiero muy blancas, como el alma de mamá.

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2: Bendiciones para todos los estimados radioescuchas de RCN y de Radio Matovelle. En este domingo 10 de mayo, sexto domingo de Pascua, la palabra del Señor viene a nosotros a través del Evangelio según San Juan, en el capítulo 14, versículos 15 al 21. Si me aman, cumplirán mis mandamientos. Y yo pediré al Padre que les envíe otro defensor que esté siempre con ustedes. El Espíritu de la verdad, que el mundo no puede recibir, porque no lo ve ni lo conoce. Ustedes lo conocen porque Él permanece con ustedes y estará con ustedes. No los dejo huérfanos, volveré a visitarlos. Dentro de poco el mundo ya no me verá. Ustedes en cambio me verán porque yo vivo y ustedes vivirán. Aquel día comprenderán que yo estoy en el Padre y ustedes en mí y yo en ustedes. Quien recibe y cumple mis mandamientos, ese sí que me ama. El que me ama será amado por mi Padre, y yo lo amaré y me manifestaré a él. El Señor anuncia su retorno al Padre, pero su ausencia física no significa abandono del rebaño, pues lo dice a través del Evangelio según San Mateo en el capítulo 28, versículo 20, y aquí que yo estoy con vosotros todos los días hasta el fin del mundo. Más aún, les promete a quienes permanezcan en su palabra ser morada en ellos junto con el Padre y el Espíritu Santo. En la profecía de Ezequiel, en el capítulo 37, versículo 26, nos dice: Los estableceré, los multiplicaré y pondré mi santuario en medio de ellos para siempre. Lo mismo en Zacarías, en el capítulo 2, versículo 14: pues he aquí que yo vengo a morar dentro de ti. Oráculo del Señor. En el libro del Apocalipsis, en el capítulo 21, versículo 3, nos dice: pondrá su morada entre ellos y ellos serán su pueblo y él Dios, con ellos será su Dios. Pero no vi santuario alguno en ella, porque el Señor, el Dios Todopoderoso y el Cordero es su santuario. Cristo mandará otro defensor, el Espíritu Santo, quien continuará la obra del Salvador, pues tomará de lo mío y os lo dará a conocer, animando, enseñando y recordando todo lo que le pertenece al Hijo de Dios, a los que en todos los tiempos vivan el Evangelio, buscando siempre con hambre y sed de justicia la voluntad divina. El Espíritu Santo, como presencia de Dios entre nosotros, ilumina el camino, que es Cristo. Enseña la verdad, que es Cristo, porque es Espíritu de verdad y dona vida y vida abundante. El Espíritu Santo había sido soplado por el resucitado sobre los apóstoles cuando permanecían encerrados en una habitación por miedo a los judíos. En esa oportunidad el Señor los hace criaturas nuevas y los reviste de poder para ir en misión como embajadores de reconciliación. En Pentecostés, el Espíritu del Resucitado llenará de valentía a sus discípulos para salir a proclamar a Cristo muerto y resucitado. El Espíritu de verdad habita en mí. Nunca estarás huérfano porque el amor del Padre te envuelve constantemente. Gloria al Padre, al Hijo y al Espíritu Santo.
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0: Muchas gracias, Leo. Me da mucha alegría esto, ¿sabes?
1: Gracias.
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Buenos días. Con la bendición de Dios, la fuerza del Sagrado Corazón de Jesús y la maternal presencia del Purísimo Corazón de María, la Congregación de Misioneros Oblatos de los Corazones Santísimos le damos la más cordial bienvenida. Pedimos la intercesión del Venerable Padre Julio María Matovelle, fundador de los Oblatos, Camino a los Altares, para que las familias ecuatorianas tengan paz, fomenten la unión y puedan prosperar en la fe y la constancia para alcanzar sus metas. 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
1: Bendiciones para todos los estimados radioescucha de RCN y de Radio Matovelle. En este lunes 11 de mayo, la palabra del Señor viene a nosotros a través del Evangelio según San Juan, en el capítulo 15, versículos 26 y siguientes. Cuando venga el defensor que yo les enviaré de parte del Padre, él dará testimonio de mí, y ustedes también darán testimonio porque han estado conmigo desde el principio. Esto se lo digo para que cuando llegue su momento se acuerden de que ya se lo había dicho. No les dije estas cosas desde el principio porque yo estaba con ustedes. El Señor advierte a sus apóstoles sobre la proximidad de la venida del Espíritu Santo, quien vendrá a recordar y enseñar todo lo que se refiere al Señor y su misión. El defensor o paráclito testimoniará al Señor para hacer de los apóstoles testigos del resucitado. En estas palabras, el Señor sigue mostrando su cercanía con el Padre Celestial, quien lo ha enviado al mundo para salvarlo. Tanto el Hijo como el Espíritu Santo son misioneros del Padre, enviados para redimir y dar vida. A su vez, los apóstoles y todos los que se hagan discípulos del Salvador son llamados a dar testimonio del Señor muerto y resucitado para la salvación del mundo. La ausencia física que Jesús anuncia no significa abandono. La iglesia seguirá contando con la presencia del Maestro de otro modo. Lo hará a través de su palabra, de los sacramentos, de la asamblea que se reúne en su nombre y del Espíritu Santo. El Maestro ha terminado sus enseñanzas en la persona de Jesús de Nazaret, pero su asistencia nunca terminará. Pues el creyente en oración y discernimiento personal y comunitario recibirá la asistencia del Espíritu del Resucitado para continuar la misión del Hijo de Dios a lo largo de la historia hasta el final. Como nos indica el texto, las fallas en la misión pueden presentarse si el Espíritu Santo no es recibido adecuada y oportunamente. El espíritu humano cuenta con inteligencia, que es necesaria, pero siempre necesitará del auxilio divino para decidir aquello que corresponde a la voluntad de Dios. La iglesia deberá vivir en la tensión de enfrentarse a las tinieblas del error y sufrir las consecuencias. No todos querrán aceptar el mensaje de salvación por diversas razones. La ignorancia y la perturbación mental o espiritual pueden convertirse en obstáculos capaces de cambiar a muchos en perseguidores de la verdad. Otros, guiados por una visión recortada de la palabra, creerán dar culto a Dios persiguiendo a los cristianos. Un ejemplo lo encontramos en Saulo de Tarso, quien perseguía a los cristianos guiado por el celo, pero poseyendo una verdad parcial. Dar testimonio de Cristo exige valentía, pero el Espíritu Santo es tu defensor frente a cualquier adversidad. Gloria al Padre, al Hijo y al Espíritu Santo.
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0: En el nombre del Padre, del Hijo y del Espíritu Santo.
1: Amén.
0: El ángel del Señor anunció a María.
1: Y concibió por obra del Espíritu Santo.
0: Dios te salve María, llena eres de gracia, el Señor es contigo. Bendita eres entre todas las mujeres y bendito es el fruto de tu vientre, Jesús.
1: Santa María, Madre de Dios, ruega por nosotros pecadores, ahora y en la hora de nuestra muerte. Amén.
0: He aquí la esclava del Señor.
1: Hágase en mí según tu palabra.
0: Dios te salve María, llena eres de gracia, el Señor es contigo. Bendita eres entre todas las mujeres y bendito es el fruto de tu vientre, Jesús.
1: Santa María, Madre de Dios, ruega por nosotros pecadores, ahora y en la hora de nuestra muerte. Amén.
0: El Verbo divino se hizo hombre.
1: Y habitó entre nosotros.
0: Dios te salve María, llena eres de gracia, el Señor es contigo. Bendita eres entre todas las mujeres y bendito es el fruto de tu vientre, Jesús.
1: Santa María, Madre de Dios, ruega por nosotros pecadores, ahora y en la hora de nuestra muerte. Amén.
0: Ruega por nosotros, Santa Madre de Dios,
1: para que seamos dignos de alcanzar las promesas de nuestro Señor Jesucristo.
0: Te rogamos, Señor, que infundas tu gracia en nuestras vidas, para que habiendo conocido por el anuncio del ángel la encarnación de tu Hijo Jesucristo, lleguemos por su pasión y su cruz a la gloria de la resurrección. Por el mismo Cristo nuestro Señor.
1: Amén.
0: Misterios gozosos. Primer misterio, el anuncio del ángel a María Santísima y la encarnación del Hijo de Dios.
2: Al sexto mes, fue enviado por Dios el ángel Gabriel a una ciudad de Galilea llamada Nazaret, a una virgen desposada con un hombre llamado José, de la casa de David. El nombre de la virgen era María, y entrando donde ella estaba, dijo:
3: Alégrate, llena de gracia, el Señor está contigo, bendita tú entre las mujeres.
2: Ella se conturbó por estas palabras y pensó: ¿qué significaría aquel saludo? El ángel le dijo:
3: No temas, María, porque has encontrado gracia ante Dios. Concebirás en tu vientre y darás a luz un hijo, y le pondrás por nombre Jesús. Será grande, se llamará Hijo del Altísimo. El Señor Dios le dará el trono de David, su padre. Reinará sobre la casa de Jacob para siempre, y su reino no tendrá fin.
4: Aquí está la esclava del Señor. Hágase en mí según tu palabra.
0: Padre nuestro que estás en el cielo, santificado sea tu nombre, venga a nosotros tu reino, hágase tu voluntad en la tierra como en el cielo.
1: Danos

0: y líbranos del mal.
1: Dios te salve María, llena eres de gracia, el Señor es contigo. Bendita eres entre todas las mujeres y bendito es el fruto de tu vientre, Jesús.
0: Santa María, Madre de Dios, ruega por nosotros pecadores, ahora y en la hora de nuestra muerte. Amén.
1: Dios te salve María, llena eres de gracia, el Señor es contigo. Bendita eres entre todas las mujeres y bendito es el fruto de tu vientre, Jesús.
0: Santa María, Madre de Dios, ruega por nosotros pecadores, ahora y en la hora de nuestra muerte. Amén.
1: Dios te salve María, llena eres de gracia, el Señor es contigo. Bendita eres entre todas las mujeres y bendito es el fruto de tu vientre, Jesús.
0: Santa María, Madre de Dios, ruega por nosotros pecadores, ahora y en la hora de nuestra muerte. Amén.
1: Dios te salve María, llena eres de gracia, el Señor es contigo. Bendita eres entre todas las mujeres y bendito es el fruto de tu vientre, Jesús.
0: Santa María, Madre de Dios, ruega por nosotros pecadores, ahora y en la hora de nuestra muerte. Amén.
1: Dios te salve María, llena eres de gracia, el Señor es contigo. Bendita eres entre todas las mujeres y bendito es el fruto de tu vientre, Jesús.
0: Santa María, Madre de Dios, ruega por nosotros pecadores, ahora y en la hora de nuestra muerte. Amén.
1: Dios te salve María, llena eres de gracia, el Señor es contigo. Bendita eres entre todas las mujeres y bendito es el fruto de tu vientre, Jesús.
0: Santa María, Madre de Dios, ruega por nosotros pecadores, ahora y en la hora de nuestra muerte. Amén.
1: Dios te salve María, llena eres de gracia, el Señor es contigo. Bendita eres entre todas las mujeres y bendito es el fruto de tu vientre, Jesús.
0: Santa María, Madre de Dios, ruega por nosotros pecadores, ahora y en la hora de nuestra muerte. Amén.
1: Dios te salve María, llena eres de gracia, el Señor es contigo. Bendita eres entre todas las mujeres y bendito es el fruto de tu vientre, Jesús.
0: Santa María, Madre de Dios, ruega por nosotros pecadores, ahora y en la hora de nuestra muerte. Amén.
1: Dios te salve María, llena eres de gracia, el Señor es contigo. Bendita eres entre todas las mujeres y bendito es el fruto de tu vientre, Jesús.
0: Santa María, Madre de Dios, ruega por nosotros pecadores, ahora y en la hora de nuestra muerte. Amén.
1: Dios te salve María, llena eres de gracia, el Señor es contigo. Bendita eres entre todas las mujeres y bendito es el fruto de tu vientre, Jesús.
0: Santa María, Madre de Dios, ruega por nosotros pecadores, ahora y en la hora de nuestra muerte. Amén.
1: Gloria al Padre, al Hijo y al Espíritu Santo.
0: Como era en el principio, ahora y siempre, por los siglos de los siglos. Amén.
1: María, Madre de gracia y de misericordia.
0: En la vida y en la muerte, ampáranos, Madre nuestra.
1: Segundo misterio. La visita de la Virgen María a su prima Santa Isabel.
2: En aquellos días, se levantó María con prontitud y se fue a la región montañosa, a una ciudad de Judá. Entró en casa de Zacarías y saludó a Isabel. Y en cuanto oyó Isabel el saludo de María, saltó de gozo el niño en su seno. E Isabel quedó llena del Espíritu Santo y exclamó:
3: «Bendita tú entre las mujeres, y bendito el fruto de tu vientre. ¿Quién soy yo para que me visite la madre de mi Señor? Dichosa tú que has creído, porque lo que te ha dicho el Señor se cumplirá».
0: Padre nuestro que estás en el cielo, santificado sea tu nombre. Venga a nosotros tu reino, hágase tu voluntad en la tierra como en el cielo.
1: Danos hoy nuestro pan de cada día, perdona nuestras ofensas como también nosotros perdonamos a los que nos ofenden. No nos dejes caer en la tentación y líbranos del mal.
0: Dios te salve María, llena eres de gracia, el Señor es contigo. Bendita eres entre todas las mujeres y bendito es el fruto de tu vientre, Jesús.
1: Santa María, Madre de Dios, ruega por nosotros pecadores, ahora y en la hora de nuestra muerte. Amén.
0: Dios te salve María, llena eres de gracia, el Señor es contigo. Bendita eres entre todas las mujeres, y bendito es el fruto de tu vientre, Jesús.
1: Santa María, Madre de Dios, ruega por nosotros pecadores, ahora y en la hora de nuestra muerte. Amén.
0: Dios te salve María, llena eres de gracia, el Señor es contigo. Bendita eres entre todas las mujeres, y bendito es el fruto de tu vientre, Jesús.
1: Santa María, Madre de Dios, ruega por nosotros pecadores, ahora y en la hora de nuestra muerte. Amén.
0: Dios te salve María, llena eres de gracia, el Señor es contigo. Bendita eres entre todas las mujeres, y bendito es el fruto de tu vientre, Jesús.
1: Santa María, Madre de Dios, ruega por nosotros, pecadores, ahora y en la hora de nuestra muerte. Amén.
0: Dios te salve María, llena eres de gracia, el Señor es contigo. Bendita eres entre todas las mujeres, y bendito es el fruto de tu vientre, Jesús.
1: Santa María, Madre de Dios, ruega por nosotros pecadores, ahora y en la hora de nuestra muerte. Amén.
0: Dios te salve María, llena eres de gracia, el Señor es contigo. Bendita eres entre todas las mujeres, y bendito es el fruto de tu vientre, Jesús.
1: Santa María, Madre de Dios, ruega por nosotros pecadores, ahora y en la hora de nuestra muerte. Amén.
0: Dios te salve María, llena eres de gracia, el Señor es contigo. Bendita eres entre todas las mujeres, y bendito es el fruto de tu vientre, Jesús.
1: Santa María, Madre de Dios, ruega por nosotros pecadores, ahora y en la hora de nuestra muerte. Amén.
0: Dios te salve María, llena eres de gracia, el Señor es contigo. Bendita eres entre todas las mujeres, y bendito es el fruto de tu vientre, Jesús.
1: Santa María, Madre de Dios, ruega por nosotros pecadores, ahora y en la hora de nuestra muerte. Amén.
0: Dios te salve María, llena eres de gracia, el Señor es contigo. Bendita eres entre todas las mujeres, y bendito es el fruto de tu vientre, Jesús.
1: Santa María, Madre de Dios, ruega por nosotros pecadores, ahora y en la hora de nuestra muerte. Amén.
0: Dios te salve María, llena eres de gracia, el Señor es contigo. Bendita eres entre todas las mujeres, y bendito es el fruto de tu vientre, Jesús.
1: Santa María, Madre de Dios, ruega por nosotros pecadores, ahora y en la hora de nuestra muerte. Amén.
0: Gloria al Padre, al Hijo y al Espíritu Santo.
1: Como era en el principio, ahora y siempre, por los siglos de los siglos. Amén.
0: María, Madre de gracia y de misericordia.
1: En la vida y en la muerte, ampáranos, Madre nuestra. Tercer misterio, el nacimiento del niño Jesús en el portal de Belén.
2: Nacido Jesús en Belén de Judea, en tiempo del rey Herodes, unos magos que venían de Oriente se presentaron en Jerusalén diciendo: ¿dónde está el rey de los judíos que ha nacido? Pues vimos su estrella en el Oriente y hemos venido a adorarle.
1: Padre nuestro que estás en el cielo, santificado sea tu nombre. Venga a nosotros tu reino, hágase tu voluntad en la tierra como en el cielo.
0: Danos

0: y líbranos del mal.
1: Dios te salve María, llena eres de gracia, el Señor es contigo. Bendita eres entre todas las mujeres y bendito es el fruto de tu vientre, Jesús.
0: Santa María, Madre de Dios, ruega por nosotros pecadores, ahora y en la hora de nuestra muerte. Amén.
1: Dios te salve María, llena eres de gracia, el Señor es contigo. Bendita eres entre todas las mujeres y bendito es el fruto de tu vientre, Jesús.
0: Santa María, Madre de Dios, ruega por nosotros pecadores, ahora y en la hora de nuestra muerte. Amén.
1: Dios te salve María, llena eres de gracia, el Señor es contigo. Bendita eres entre todas las mujeres y bendito es el fruto de tu vientre, Jesús.
0: Santa María, Madre de Dios, ruega por nosotros pecadores, ahora y en la hora de nuestra muerte. Amén.
1: Dios te salve María, llena eres de gracia, el Señor es contigo. Bendita eres entre todas las mujeres y bendito es el fruto de tu vientre, Jesús.
0: Santa María, Madre de Dios, ruega por nosotros pecadores, ahora y en la hora de nuestra muerte. Amén.
1: Dios te salve María, llena eres de gracia, el Señor es contigo. Bendita eres entre todas las mujeres y bendito es el fruto de tu vientre, Jesús.
0: Santa María, Madre de Dios, ruega por nosotros pecadores, ahora y en la hora de nuestra muerte. Amén.
1: Dios te salve María, llena eres de gracia, el Señor es contigo. Bendita eres entre todas las mujeres y bendito es el fruto de tu vientre, Jesús.
0: Santa María, Madre de Dios, ruega por nosotros pecadores, ahora y en la hora de nuestra muerte. Amén.
1: Dios te salve María, llena eres de gracia, el Señor es contigo. Bendita eres entre todas las mujeres y bendito es el fruto de tu vientre, Jesús.
0: Santa María, Madre de Dios, ruega por nosotros pecadores, ahora y en la hora de nuestra muerte. Amén.
1: Dios te salve María, llena eres de gracia, el Señor es contigo. Bendita eres entre todas las mujeres y bendito es el fruto de tu vientre, Jesús.
0: Santa María, Madre de Dios, ruega por nosotros pecadores, ahora y en la hora de nuestra muerte. Amén.
1: Dios te salve María, llena eres de gracia, el Señor es contigo. Bendita eres entre todas las mujeres y bendito es el fruto de tu vientre, Jesús.
0: Santa María, Madre de Dios, ruega por nosotros pecadores, ahora y en la hora de nuestra muerte. Amén.
1: Gloria al Padre, al Hijo y al Espíritu Santo.
0: Como era en el principio, ahora y siempre, por los siglos de los siglos. Amén.
1: María, Madre de Gracia y de Misericordia.
0: En la vida y en la muerte, ampáranos, Madre nuestra.
1: Cuarto misterio, la presentación del niño Jesús en el templo.
2: Cuando según la ley de Moisés se cumplieron los días de purificación, llevaron a Jesús a Jerusalén para presentar al Señor, como está escrito en la ley del Señor. Todo varón primogénito será consagrado, y para ofrecer en sacrificio un par de tórtolas o dos pichones, conforme a lo que se dice en la ley del Señor. Cuando estaban con el niño Jesús sus padres para cumplir con la ley, Simeón lo tomó en sus brazos y bendijo a Dios diciendo:
3: Ahora, Señor, según tu promesa, puedes dejar a tu siervo irse en paz, porque mis ojos han visto a tu Salvador, a quien has presentado ante todos los pueblos, luz para alumbrar a las naciones y gloria de tu pueblo, Israel.
0: Padre nuestro que estás en el cielo, santificado sea tu nombre. Venga a nosotros tu reino. Hágase tu voluntad en la tierra como en el cielo.
1: Danos hoy nuestro pan de cada día. Perdona nuestras ofensas como también nosotros perdonamos a los que nos ofenden. No nos dejes caer en la tentación y líbranos del mal.
0: Dios te salve María, llena eres de gracia, el Señor es contigo. Bendita eres entre todas las mujeres y bendito es el fruto de tu vientre, Jesús.
1: Santa María, Madre de Dios, ruega por nosotros pecadores, ahora y en la hora de nuestra muerte. Amén.
0: Dios te salve María, llena eres de gracia, el Señor es contigo. Bendita eres entre todas las mujeres y bendito es el fruto de tu vientre, Jesús.
1: Santa María, Madre de Dios, ruega por nosotros pecadores, ahora y en la hora de nuestra muerte. Amén.
0: Dios te salve María, llena eres de gracia, el Señor es contigo. Bendita eres entre todas las mujeres, y bendito es el fruto de tu vientre, Jesús.
1: Santa María, Madre de Dios, ruega por nosotros pecadores, ahora y en la hora de nuestra muerte. Amén.
0: Dios te salve María, llena eres de gracia, el Señor es contigo. Bendita eres entre todas las mujeres, y bendito es el fruto de tu vientre, Jesús.
1: Santa María, Madre de Dios, ruega por nosotros pecadores, ahora y en la hora de nuestra muerte. Amén.
0: Dios te salve María, llena eres de gracia, el Señor es contigo. Bendita eres entre todas las mujeres, y bendito es el fruto de tu vientre, Jesús.
1: Santa María, Madre de Dios, ruega por nosotros pecadores, ahora y en la hora de nuestra muerte. Amén.
0: Dios te salve María, llena eres de gracia, el Señor es contigo. Bendita eres entre todas las mujeres, y bendito es el fruto de tu vientre, Jesús.
1: Santa María, Madre de Dios, ruega por nosotros pecadores, ahora y en la hora de nuestra muerte. Amén.
0: Dios te salve María, llena eres de gracia, el Señor es contigo. Bendita eres entre todas las mujeres, y bendito es el fruto de tu vientre, Jesús.
1: Santa María, Madre de Dios, ruega por nosotros pecadores, ahora y en la hora de nuestra muerte. Amén.
0: Dios te salve María, llena eres de gracia, el Señor es contigo. Bendita eres entre todas las mujeres, y bendito es el fruto de tu vientre, Jesús.
1: Santa María, Madre de Dios, ruega por nosotros pecadores, ahora y en la hora de nuestra muerte. Amén.
0: Dios te salve María, llena eres de gracia, el Señor es contigo. Bendita eres entre todas las mujeres, y bendito es el fruto de tu vientre, Jesús.
1: Santa María, Madre de Dios, ruega por nosotros pecadores, ahora y en la hora de nuestra muerte. Amén.
0: Gloria al Padre, al Hijo y al Espíritu Santo.
1: Como era en el principio, ahora y siempre, por los siglos de los siglos. Amén.
0: María, Madre de gracia y de misericordia.
1: En la vida y en la muerte, ampáranos, Madre nuestra. Quinto misterio, la pérdida y el hallazgo del niño Jesús en medio de los doctores.
2: Al cabo de 3 días, lo encontraron en el templo sentado en medio de los maestros, escuchándoles y preguntándoles. Todos los que le oían estaban estupefactos por su inteligencia y por sus respuestas.
1: Padre nuestro que estás en el cielo, santificado sea tu nombre, venga a nosotros tu reino, hágase tu voluntad en la tierra como en el cielo.
0: Danos hoy.

0: y líbranos del mal.
1: Dios te salve María, llena eres de gracia, el Señor es contigo. Bendita eres entre todas las mujeres y bendito es el fruto de tu vientre, Jesús.
0: Santa María, Madre de Dios, ruega por nosotros pecadores, ahora y en la hora de nuestra muerte. Amén.
1: Dios te salve María, llena eres de gracia, el Señor es contigo. Bendita eres entre todas las mujeres y bendito es el fruto de tu vientre, Jesús.
0: Santa María, Madre de Dios, ruega por nosotros pecadores, ahora y en la hora de nuestra muerte. Amén.
1: Dios te salve, María, llena eres de gracia, el Señor es contigo. Bendita eres entre todas las mujeres y bendito es el fruto de tu vientre, Jesús.
0: Santa María, Madre de Dios, ruega por nosotros pecadores, ahora y en la hora de nuestra muerte. Amén.
1: Dios te salve, María, llena eres de gracia, el Señor es contigo. Bendita eres entre todas las mujeres y bendito es el fruto de tu vientre, Jesús.
0: Santa María, Madre de Dios, ruega por nosotros pecadores, ahora y en la hora de nuestra muerte. Amén.
1: Dios te salve, María, llena eres de gracia, el Señor es contigo. Bendita eres entre todas las mujeres y bendito es el fruto de tu vientre, Jesús.
0: Santa María, Madre de Dios, ruega por nosotros pecadores, ahora y en la hora de nuestra muerte. Amén.
1: Dios te salve, María, llena eres de gracia, el Señor es contigo. Bendita eres entre todas las mujeres y bendito es el fruto de tu vientre, Jesús.
0: Santa María, Madre de Dios, ruega por nosotros pecadores, ahora y en la hora de nuestra muerte. Amén.
1: Dios te salve, María, llena eres de gracia, el Señor es contigo. Bendita eres entre todas las mujeres y bendito es el fruto de tu vientre, Jesús.
0: Santa María, Madre de Dios, ruega por nosotros pecadores, ahora y en la hora de nuestra muerte. Amén.
1: Dios te salve, María, llena eres de gracia, el Señor es contigo. Bendita eres entre todas las mujeres y bendito es el fruto de tu vientre, Jesús.
0: Santa María, Madre de Dios, ruega por nosotros pecadores, ahora y en la hora de nuestra muerte. Amén.
1: Dios te salve, María, llena eres de gracia, el Señor es contigo. Bendita eres entre todas las mujeres y bendito es el fruto de tu vientre, Jesús.
0: Santa María, Madre de Dios, ruega por nosotros pecadores, ahora y en la hora de nuestra muerte. Amén.
1: Dios te salve María, llena eres de gracia, el Señor es contigo. Bendita eres entre todas las mujeres y bendito es el fruto de tu vientre, Jesús.
0: Santa María, Madre de Dios, ruega por nosotros pecadores, ahora y en la hora de nuestra muerte. Amén.
1: Gloria al Padre, al Hijo y al Espíritu Santo.
0: Como era en el principio, ahora y siempre, por los siglos de los siglos. Amén.
1: María, Madre de gracia y de misericordia.
0: En la vida y en la muerte, ampáranos, Madre nuestra.
1: Alabanzas a María. Señor, ten piedad de nosotros.
0: Señor, ten piedad de nosotros.
1: Cristo, ten piedad de nosotros.
0: Cristo, ten piedad de nosotros.
1: Señor, ten piedad de nosotros.
0: Señor, ten piedad de nosotros.
1: Cristo, óyenos.
0: Cristo, óyenos.
1: Cristo, escúchanos.
0: Cristo, escúchanos.
1: Dios Padre Celestial,
0: ten piedad de nosotros.
1: Dios Hijo Redentor del mundo,
0: ten piedad de nosotros.
1: Dios Espíritu Santo,
0: ten piedad de nosotros.
1: Trinidad Santísima, único Dios,
0: ten piedad de nosotros.
1: Santa María,
0: ruega por nosotros.
1: Santa Madre de Dios,
0: ruega por nosotros.
1: Santa Virgen de Vírgenes,
0: ruega por nosotros.
1: Madre de Cristo,
0: ruega por nosotros.
1: Madre de la Iglesia,
0: ruega por nosotros.
1: Madre de la Divina Gracia,
0: ruega por nosotros.
1: Madre Purísima,
0: ruega por nosotros.
1: Madre Castísima,
0: ruega por nosotros.
1: Madre Inviolada,
0: ruega por nosotros.
1: Madre Virgen,
0: ruega por nosotros.
1: Madre Inmaculada,
0: ruega por nosotros.
1: Madre Amable,
0: ruega por nosotros.
1: Madre Admirable,
0: ruega por nosotros.
1: Madre del Buen Consejo,
0: ruega por nosotros.
1: Madre del Creador,
0: ruega por nosotros.
1: Madre del Salvador,
0: ruega por nosotros.
1: Virgen Prudentísima,
0: ruega por nosotros.
1: Virgen digna de veneración,
0: ruega por nosotros.
1: Virgen digna de alabanza,
0: ruega por nosotros.
1: Virgen poderosa,
0: ruega por nosotros.
1: Virgen clemente,
0: ruega por nosotros.
1: Virgen fiel,
0: ruega por nosotros.
1: Espejo de santidad,
0: ruega por nosotros.
1: Trono de la sabiduría,
0: ruega por nosotros.
1: Causa de nuestra alegría,
0: ruega por nosotros.
1: Templo del Espíritu Santo,
0: ruega por nosotros.
1: Templo lleno de honor,
0: ruega por nosotros.
1: Templo insigne de devoción.
0: Ruega por nosotros.
1: Rosa mística.
0: Ruega por nosotros.
1: Fuerte como la torre de David.
0: Ruega por nosotros.
1: Hermosa como la torre de marfil.
0: Ruega por nosotros.
1: Casa de oro.
0: Ruega por nosotros.
1: Arca de la alianza.
0: Ruega por nosotros.
1: Puerta del cielo.
0: Ruega por nosotros.
1: Estrella de la mañana.
0: Ruega por nosotros.
1: Salud de los enfermos.
0: Ruega por nosotros.
1: Salud de los enfermos.
0: Ruega por nosotros.
1: Refugio de los pecadores.
0: Ruega por nosotros.
1: Consuelo de los afligidos.
0: Ruega por nosotros.
1: Auxilio de los cristianos.
0: Ruega por nosotros.
1: Reina de los ángeles.
0: Ruega por nosotros.
1: Reina de los patriarcas.
0: Ruega por nosotros.
1: Reina de los profetas.
0: Ruega por nosotros.
1: Reina de los apóstoles.
0: Ruega por nosotros.
1: Reina de los mártires.
0: Ruega por nosotros.
1: Reina de los confesores.
0: Ruega por nosotros.
1: Reina de las vírgenes.
0: Ruega por nosotros.
1: Reina de todos los santos.
0: Ruega por nosotros.
1: Reina concebida sin mancha de pecado original.
0: Ruega por nosotros.
1: Reina elevada en cuerpo y alma al cielo.
0: Ruega por nosotros.
1: Reina del Santísimo Rosario.
0: Ruega por nosotros.
1: Reina de la paz.
0: Ruega por nosotros.
1: Cordero de Dios que quitas los pecados del mundo.
0: Perdónanos, Señor.
1: Cordero de Dios que quitas los pecados del mundo.
0: Escúchanos, Señor.
1: Cordero de Dios que quitas los pecados del mundo.
0: Ten piedad de nosotros.
1: Ruega por nosotros, Santa Madre de Dios.
0: Para que seamos dignos de alcanzar las promesas de nuestro Señor Jesucristo.
1: Oración. Oh Dios, cuyo unigénito con su vida, muerte y resurrección nos mereció el premio de la vida eterna. Concédenos a cuantos hemos meditado estos misterios del Santo Rosario, que por intercesión de la bienaventurada Virgen María, Madre de Dios, podamos imitar las virtudes que contienen y alcanzar la gloria eterna. Por el mismo Cristo nuestro Señor.
0: Amén.
2: Gracias por participar del Santo Rosario. Pedimos la intercesión del venerable Padre Julio María Matovelle para alcanzar las gracias solicitadas.
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2: 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Muéstrame tu fiel amor por la mañana, porque en ti he puesto mi confianza. Salmo 90. Aquí inicia su programa. Buenos días. Dios le bendiga. Con la Escuela Bíblica Católica Yeshua, de la ciudad de Quito, Ecuador.

Muy buenos días, queridos oyentes de Radio Católica Nacional. Estamos nuevamente en este su programa. Buenos días, Dios le bendiga con la Escuela Bíblica Católica Yeshua. Mi nombre es Freddy López y como todos los lunes, meditando, escuchando, estudiando la palabra de Dios, pero sobre todo, teniendo un encuentro, una cercanía, una relación con ese Dios vivo, con ese Jesucristo resucitado. Jesús está vivo. Jesús está resucitado, está con nosotros y por lo tanto queremos escuchar su palabra, escuchar su vida, escuchar su voz para, conociendo a Jesucristo, conocer mejor al Padre. Así que en este tiempo de Pascua, en donde ya poco a poco va llegando el momento de la fiesta de Pentecostés, nos seguimos preparando y seguimos festejando y celebrando que Jesucristo está vivo, que no seguimos a una persona que falleció hace más de 2000 años, sino que seguimos a una persona viva, real, resucitada, que está presente aquí con nosotros en este momento, en este lugar. Así que sean todos ustedes muy bienvenidos a este su programa. Gracias por conectarse a la nueva Radio Católica. Gracias por conectarse a este su programa, por dejar que podamos compartir con ustedes la palabra del Señor, para dejar que juntos, entre todos, escuchemos lo que nos quiere decir Dios nuestro Padre. Así que un saludo a todos y también un saludo a las mamitas que ayer festejaron su día. Feliz día de las madres, a todas las personas que de una u otra forma son madres y que dan vida y que dan amor y que dan alegría y que son muchas veces el sustento de su casa. Feliz día, queridas madres. Feliz día, queridas mujeres, que también hacen muchas veces de madres. Para ustedes este programa y también para ustedes una bendición de parte del Señor. Así que escuchando esta canción de fondo de un cantante católico que se llama John Carlo y la canción se llama La Mano de Dios, iniciamos entonces nuestro programa. Nos vamos a poner primero en presencia del Señor para que sea el Señor que con su Santo Espíritu nos vaya guiando, nos vaya iluminando, nos vaya dando ese Espíritu Santo que es el único que puede abrirnos el entendimiento, es el único que puede darnos las luces que nosotros necesitamos para tener sabiduría, entendimiento, fortaleza, para tener el consuelo, la paz que necesitamos para enfrentar nuestro día a día, nuestra vida, y de esa manera caminar de la mano de Jesús hacia la casa del Padre.

En el nombre del Padre, y del Hijo, y del Espíritu Santo. Amén. Te damos gracias, Señor, por este nuevo día, por esta nueva semana laboral. Te damos gracias porque sabemos que tu mano, que la mano de Dios está presente en nuestras vidas, que la mano de Dios es la que nos fortalece, la que nos ayuda, la que nos mueve, la que nos empuja, la que nos convierte. Te damos gracias, Señor, por tanta bondad, por tanta misericordia. Te damos gracias porque tu mano siempre actúa en favor nuestro. Por eso te pedimos que envíes el Espíritu Santo para que entendamos este misterio. Entendamos el misterio de tu amor, de tu pasión, el misterio de un Dios que se hace hombre. Por eso te pedimos, ven Espíritu Santo, ven por medio de la poderosa intercesión del Inmaculado Corazón de María, tu amadísima esposa. Amén. Y a ti, Virgen Santa, te pedimos también que estés con nosotros, seas compañera de camino y que nos lleves de la mano hacia el Señor, diciendo, Dios te salve María, llena eres de gracia, el Señor es contigo. Bendita eres entre todas las mujeres y bendito es el fruto de tu vientre, Jesús. Santa María, Madre de Dios, ruega por nosotros pecadores, ahora y en la hora de nuestra muerte. Amén. Gloria al Padre, y al Hijo, y al Espíritu Santo, como era en un principio, ahora y siempre, por los siglos de los siglos.

0: Evangelio según Juan, capítulo 15, versículos del 26 al 27 y capítulo 16, versículos del 1 al 4.
1: Nueva promesa del Espíritu. Cuando venga el abogado que os enviaré desde el Padre, el Espíritu de la verdad que procede del Padre, Él dará testimonio en mi favor. Y también vosotros seréis mis testigos, pues no en balde habéis estado conmigo desde el principio. Os he dicho todo esto para que no sucumbáis en la prueba, porque os expulsarán en la sinagoga. Más aún, llegará un momento en que os quitarán la vida, convencidos de que con ello rinden culto a Dios. Y harán eso con vosotros porque no conocen ni al Padre ni a mí. Os lo digo de antemano para que cuando suceda, recordéis que ya os lo había anunciado.
2: El Evangelio del día de hoy, tomado de San Juan, del capítulo 15, versículos 26 en adelante, nos habla algo de que ya desde la semana pasada estamos insistiendo. Estamos cerca de la fiesta de Pentecostés. En este tiempo de Pascua, la Iglesia primero nos presenta el Evangelio de Juan, es el Evangelio que se lee, en estos 50 días de Pascua, después de la Semana Santa, después del Triduo Pascual. Y en este Evangelio también se nos va presentando un poquito esto de la venida del Espíritu Santo, de la promesa del Espíritu Santo, que estamos cerca ya de festejar la fiesta en Pentecostés en 15 días más o menos. Entonces aquí el testimonio de Juan, que nos dice que Jesús dijo a sus discípulos: cuando venga el Paráclito, que yo les enviaré desde el Padre, el Espíritu de la verdad que proviene del Padre, Él dará testimonio de mí. En un programa pasado, de la semana pasada, justamente hablábamos quién es el Paráclito. El Paracleto es una palabra griega que está dividida en dos partes: para, que está junto a, y Kletos, el abogado defensor. Paracletos vendría a ser el abogado defensor que está defendiendo al acusado, y decíamos que el acusado somos nosotros, pero ¿quién es el acusador? El acusador no es Dios, no es Dios Padre, porque Dios Padre no acusa, no condena, no juzga. Simplemente el acusador es el de abajo, el enemigo de Dios, el que nos, en un principio, nos quita la vergüenza para pecar por medio de la tentación y luego nos acusa cuando caemos en ese pecado. Primero nos quita la vergüenza, como les decía, para pecar, y luego nos devuelve la vergüenza para reconocer nuestro pecado, y encima más nos acusa, y Él es el acusador. Pero nosotros tenemos un defensor, el Espíritu Santo, el Espíritu de la verdad, como dice este Evangelio, el Paráclito, el abogado defensor, el que está parado junto a nosotros defendiéndonos. Es una figura, ¿no es cierto? Pero sabemos que el Espíritu Santo actúa más dentro de nosotros. Desde adentro, el Espíritu Santo nos va transformando, nos va formando la imagen de Jesucristo, nos va haciendo las personas que queremos nosotros ser. Por eso, este Espíritu, este Paráclito, que enviará desde el Padre, nos dice que es el Espíritu de la verdad. Y el Espíritu de la verdad nos indica desde adentro las cosas verdaderas que tenemos que hacer. Por eso cuando el Espíritu Santo nos habita, nosotros sabemos lo que es bueno y lo que es malo. Cuando el Espíritu Santo nos habita, tenemos ese impulso a hacer las cosas verdaderas, eso quiere decir las cosas buenas. Cuando vivimos conforme al Espíritu de Dios y dejamos que el Espíritu de Dios nos vaya transformando, comenzamos a decir la verdad, a vivir en la verdad. Ya no vivimos en las tinieblas, ya no vivimos en la mentira, en los engaños, en las falsedades, en las apariencias, sino que con el Espíritu de la verdad que proviene del Padre, ese Espíritu desde adentro nos va impulsando, nos va transformando, nos va cambiando, y cada vez nos hacemos hombres y mujeres más verdaderos, más plenos, porque dice que este Espíritu Este Espíritu de la verdad, que proviene del Padre, dará testimonio de Jesucristo. ¿Y cuál es la función de nuestra vida? ¿Cuál es la vocación de nuestra vida? El llamado de nuestra vida no es tanto nacer, crecer, reproducirse, ver Netflix, trabajar hasta las altas horas de la noche, descansar el fin de semana y morir. Eso es circunstancial. Estamos aquí para conocer al amor. Y estamos aquí para regresar al amor en la eternidad. Pero ya desde aquí nos preparamos. Y el amor nos va formando. Y Dios nos va trabajando. ¿Para qué? Para que desde aquí ya vamos pregustando el cielo. Para que desde aquí ya vamos teniendo vida y vida plena. Cuando el Señor nos dice que viene a darnos la vida, no está hablando solamente del paraíso después de la vida eterna, sino está hablando ya de aquí, ahora. Querido hermano, tú y yo podemos tener vida eterna ya desde ahora. Tú y yo podemos tener plenitud de vida. Podemos tener felicidad. Obviamente no vamos a tener una felicidad perfecta. Vamos a tener siempre una felicidad que es imperfecta, pero ya pregustando esa felicidad eterna, pregustando esa plenitud eterna. Y eso nos da Dios. Y eso nos da el Espíritu Santo. El padre Ignacio Larrañaga sabía decir que el corazón del hombre es como un pozo infinito que infinitos finitos nunca lo van a poder llenar. El corazón del hombre, en otras palabras, es un pozo infinito que solamente lo llena el infinito de Dios. Y nuestro corazón, como dice San Agustín, nunca va a estar quieto, siempre va a estar buscando, siempre va a estar sediento hasta que no sea llenado por Dios. Nos hiciste para ti, Señor, y nuestro corazón no descansa hasta que nosotros nos encontramos contigo, hasta que tú nos llenas ese corazón. Y por lo tanto, cuando nosotros sabemos que nuestra vocación, nuestro llamado es llegar a ser hombres y mujeres plenos a la estatura de Jesucristo nuestro Señor, en otras palabras, a ser como Jesucristo, a tener los mismos sentimientos de Cristo Jesús, a dejar que Cristo Jesús viva en nosotros, como decía San Pablo, es Cristo Jesús que vive en mí, ya no soy yo quien vive, es Cristo que vive en mí. Y en la carta a los Filipenses también nos decía: todo lo puedo en Cristo que me fortalece. El Espíritu de Cristo que me fortalece desde adentro, que me empuja, que me premia, que me conduce a hacer cosas verdaderas, a hacer cosas buenas, a buscar la verdad, a vivir bajo la luz y no bajo la apariencia, la oscuridad, el pecado, la mentira, el engaño. Entonces, este paráclito, este consolador, este abogado defensor, este Espíritu que nos da fuerza, este Espíritu que nos da vida, ese Espíritu Santo es el que viene y la promesa del Padre para que nosotros podamos caminar con Dios, caminar desde Dios y caminar hacia la presencia de Dios.

Y luego el Evangelio continúa diciendo: y ustedes también dan testimonio porque están conmigo desde el principio. Les he dicho esto para que no se escandalicen. Serán echados de las sinagogas. Más aún, llegará la hora en que los mismos que les den muerte pensarán que tributan culto a Dios. Y los tratarán así porque no han conocido ni al Padre ni a mí. Les he advertido esto para que cuando llegue esa hora recuerden que ya lo había dicho. Las palabras difíciles de Jesús, difíciles de comprender, porque nos está diciendo que nos odiarán sin razón a los que queremos seguir a Cristo. Pero el Espíritu de Jesús vendrá, y vendrá a defender, vendrá a proteger al cristiano de este odio del mundo. Y este odio llegará a tal punto que hasta gente que se cree religiosa, que se cree piadosa, perseguirá a los discípulos de Jesús, creyendo actuar para la gloria de Dios. Y esto sigue siendo una triste realidad en la historia. Porque una cosa es ser, entre comillas, religioso, y otra cosa es ser una persona espiritual. Digo entre comillas religioso porque me estoy refiriendo más bien a las personas que practican ciertos ritos, ciertas normas, ciertas tradiciones, ciertas costumbres y se consideran a sí mismos religiosos. Pero muchas veces olvidan lo esencial, olvidan el amor, olvidan el Espíritu de Dios. Para ser cristiano se necesita algo más que ser solamente religioso. Religioso, como les digo, entre comillas, sino que se necesita una relación con Dios, un encuentro con Dios, una experiencia de vida con Dios, un encuentro de amistad, un encuentro filial de hijo a padre, un encuentro de hermanos con Jesucristo. Y eso nos puede dar el Espíritu Santo. El Espíritu Santo, el Espíritu del Padre que nos habita. Y cuando tenemos ese Espíritu Santo, tenemos una relación con el Padre, una relación con el Hijo. Y por lo tanto, comenzamos a convertirnos en personas espirituales. La persona espiritual no es aquella que camina a 20 centímetros sobre el piso, que parece que pasa meditando en, como los monjes, o que pasa metido en la iglesia. No, no, no. La persona espiritual es la que se deja transformar por el Espíritu de Dios. La persona espiritual es la que tiene frutos de Espíritu Santo. Y esos frutos de Espíritu Santo, como nos dice San Pablo en la carta a los Gálatas, son amor, paz, paciencia, bondad, dominio propio, modestia. Y eso nos va dando el Espíritu de Dios, el Espíritu que nos habita, el Espíritu de la verdad. Y ese Espíritu además también nos da la fuerza para cuando lleguen estas persecuciones, muchas veces de esa gente que incluso se cree que está cerca de Dios porque practica mucho, porque hace muchas cosas, pero simplemente no tiene el Espíritu de Dios. Entonces Jesús ya en este evangelio nos está advirtiendo: les he advertido esto para que cuando llegue esa hora recuerden que ya lo había dicho. Cuando nosotros tenemos una relación, un encuentro, una cercanía con Dios, buscamos las cosas de Dios, buscamos defender la vida. Por ejemplo, uno de los retos evangélicos más grandes que tiene nuestro tiempo son defender la vida. Y por defender la vida vamos a tener muchos problemas. Y cuando digo vida, no solamente me refiero al aborto, por ejemplo, a defender la vida desde el inicio de su concepción, defender la vida en el vientre de la madre, sino defender la vida en todo sentido y en todo momento. Defender la vida también de los asesinos frente a la pena de muerte. La Iglesia se opone, por ejemplo, a la pena de muerte. Defender la vida frente a ideologías que son más bien pro muerte. Defender la vida de la persona, la dignidad de la persona, sea quien sea considerada como un hijo de Dios. Si esa persona ha cometido algún crimen, bueno, pues tiene que pagar el crimen, se tiene que hacer una justicia, pero siempre respetando la dignidad de las personas. Y estos criterios
muchas veces entre los cristianos católicos no caen bien. Muchas veces solamente se defiende la vida en el vientre de la madre, pero se busca la pena de muerte y matar a otra vida. Se defiende solamente la vida del embrión, pero se acaba con la vida de, por ejemplo, un médico abortista. Se acaba con su dignidad, se acaba con su profesión, se la manda a los infiernos literalmente. Entonces, cuando uno tiene el Espíritu de Dios, sabe que debe defender la vida en todas sus etapas y en todas sus formas. Este es solamente un pequeño ejemplo que les pongo, el tema de defender la vida en todas sus formas. Y ya vamos a tener problemas por decir esto. Y ya vamos a tener críticas negativas por este tema tan importante como defender la vida. Y habrá muchas personas incluso que se les pone el dedo en la llaga. Pero esa es la verdad evangélica. Eso es lo que el Espíritu de la verdad viene a dar testimonio de Jesucristo, de lo que Él hizo, de lo que Él predicó, de lo que Él enseñó, de sus milagros y de lo que nos pide para cada uno de nosotros.

0: estamos con Dios, sino como dice el Papa Francisco, sería simplemente una ONG de ayuda al necesitado. Por lo tanto, el Espíritu Santo es quien explica a nosotros los fieles las enseñanzas profundas de Jesús, como decíamos, su misterio. Y el Espíritu Santo es hoy en día, al igual que en los comienzos de la Iglesia, el que está apoyando, fortaleciendo, empujando a nosotros, la Iglesia, para cada vez llevar su evangelio a más rincones del mundo. Por eso, las palabras, las acciones que la Iglesia puede hacer, si no están llevadas por el Espíritu de Dios, son letra muerta. Los dogmas, los ritos, la moral, si no están llevados por el amor, más bien como en los tiempos de Jesús, en los tiempos de los fariseos, más bien son una carga pesada. Todo eso es muy importante, pero primero es el encuentro, la relación con Dios a través del Espíritu Santo, y todo lo demás viene por añadidura. Toman sentido y cobran sentido los ritos, y sabemos por qué esos ritos nos ayudan a llegar a Dios. Toman sentido los dogmas, toman sentido la moral, toma sentido toda la teoría, cuando primero tenemos el encuentro personal con Jesucristo nuestro Señor. Así que, queridos hermanos, en esta fiesta de Pentecostés, que ya estamos preparándonos para ella, pidamos mucho el Espíritu Santo, para que el Espíritu Santo fortalezca y haga crecer a la Iglesia, nos haga crecer a cada uno de nosotros, los miembros de la Iglesia, para que podamos defender la verdad, defender la vida, defender los valores evangélicos, que muchas veces son totalmente opuestos a los valores del mundo. Que el Espíritu Santo nos dé esta gracia, la gracia de poder entender la importancia de vivir con el Espíritu Santo. Que el Espíritu Santo nos dé sus dones, entendimiento y sabiduría, para que nosotros podamos descubrir que debemos ser personas espirituales, que debemos alcanzar la estatura de Cristo Jesús nuestro Señor, que para eso es nuestra vida. Nuestra vida está hecha para que nosotros vayamos creciendo en la estatura hasta llegar al hombre perfecto, al hombre pleno, para nosotros también ser perfectos y plenos como lo es Jesucristo, y de esta manera poder ser hombres plenos, felices, hombres que a pesar de los problemas, a pesar de los sufrimientos, podamos tener paz, podamos tener valentía, pero esto solamente lo logramos con la ayuda del mismo Dios. Dios les bendiga, queridos hermanos, gracias por escuchar este su programa. Estaremos todos los días aquí en Radio Católica Nacional, analizando, estudiando y sobre todo escuchando y meditando lo que nos quiere decir el Señor a través de su palabra. Dios les bendiga y hasta la próxima.
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0: En este tiempo pascual, celebramos con alegría la resurrección de Jesucristo nuestro Redentor. Saludemos a la Santísima Virgen María con la recitación de la antífona Regina Caeli Laetare Alleluia. Reina del cielo, alégrate, aleluya.
1: Pues aquel a quien mereciste engendrar, aleluya.
0: Resucitó como lo había dicho, aleluya.
1: Ruega a Dios por nosotros, aleluya.
0: Goza y alégrate, Virgen María, aleluya.
1: Porque verdaderamente ha resucitado el Señor, aleluya.
0: Oremos. Oh Dios, que por la resurrección de tu Hijo, nuestro Señor Jesucristo, te has dignado dar la alegría al mundo. Concédenos que por su Madre, la Virgen María, alcancemos el gozo de la vida eterna, por el mismo Jesucristo nuestro Señor.
1: Amén.
0: Gloria al Padre, al Hijo.

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0: de todas las estaturas, de todas las contexturas, de todas las feuras o bellezas. ¿Qué es lo que hace distinto cuando esa persona toma la palabra? Toma la palabra. Y uno se va dando cuenta, bruta, yo lo creía. Y ese es el gran científico que acabó de descubrir tal cosa y tal cosa. Con pinte nada. Si lo hubiera visto en tal parte, hubiera creído que era tal. Esa es tal que tal cosa. Claro, es que es la palabra. Y hay otros inclusive muy bien equipados físicamente. Y abren la boca y ahí mismo dice uno, calla esos ojos, ¿cierto? Y entonces, calladita te ves más bonita, calladito te ves más bonito. ¿Por qué? Porque en definitiva, como le digo, el equipamiento físico normal, racial y de todo, y hay que mantenerlo y hay que trabajarlo y hay todo un montón de saberes y ciencias para mantener este equipamiento físico y a buena hora. Pero lo esencial y lo fundamental del ser humano es en la palabra, en la autoconciencia, en la reflexión, en el sentido. Permítame un ejemplo también más sencillo. Cae la lluvia, crecen los ríos, amenazan esa casa. ¿Cuál se cae y cuál no? Cae la lluvia de las dificultades de la vida, de las enfermedades, de los problemas económicos, de las situaciones difíciles del crecimiento de los hijos y de la relación de pareja. De las situaciones de vivir, es que esto de vivir es muy peligroso. Esto es tan peligroso que llega un momento en que lo mata uno. Entonces, cae la lluvia, crecen los ríos, amenazan esa casa, esa realidad de esa persona. Y resulta que hay unos que permanecen más fuertes, más consolidados, más humanos, más especiales, más humanos. Y hay otros que el primer pirispispispi, que el primer problema, que la primera cuestión los derrumbó. ¿Dónde está la diferencia? Bien lo decía el que es la palabra. Aquel que escucha la palabra y la pone en práctica. Muchachos, toda la vida del ser humano se juega en la palabra. Toda la vida del ser humano se juega en la palabra. Y como les digo, hay que ir entendiendo la dimensión de lo que llamamos palabra. Yo soy un trabajador de la palabra. Soy un obrero de la palabra desde hace muchos años. Y me da un gozo de saber que me puso la palabra a trabajar para él en lo fundamental. Ustedes lo entienden más fácil. Yo soy un obrero, un siervo de Jesucristo. La palabra del Padre, la autocomunicación del Padre, que es a la vez la autoconciencia del hombre, la autoconciencia de uno. Y uno como papá y mamá, es ante todo trabajador de la palabra. Ya les había dicho en otra parte que lo fundamental para el pueblo de Israel, para los padres en Israel, el pueblo de Israel tiene una sapiencia milenaria, como lo tienen muchos pueblos antiguos. Lástima que ya no hay tantos pueblos antiguos. Realmente el pueblo más antiguo que todavía existe como tal es el pueblo de Israel. Hay otros pueblos que existen, pero ya sufrieron tantas transformaciones, inclusive muchos de ellos desaparecieron, y ahora los que viven en su territorio son totalmente distintos, y los herederos de su cultura son totalmente distintos. Alguno podrá pensar entonces en culturas milenarias. Egipto. Egipto no tiene nada de los egipcios. Nada de los egipcios, ni racialmente, ni culturalmente. Viven simplemente del turismo de ruinas, pero deje así. Hablar de pueblos antiguos, y entonces hay entre nosotros algunos pueblos muy antiguos, tienen 300, 400 años, quizás alguno llegue a 500 o alguna cosa así. Pero excavar eso de la cultura, de los pueblos, es una cuestión interesante. Lo cierto, lo que les quería decir es, el pueblo de Israel es un pueblo 3 veces milenario, 4 veces milenario, fácilmente hasta más. Abraham está por ahí en 1850 antes de Cristo. Entonces, ¿para dónde voy? Eso de acoger la palabra, eso de transmitir la palabra a los hijos, es entonces la fuente de la bendición. Por eso, el primer mandamiento que el papá Dios le da a sus hijos, el primer precepto que el papá Dios le da a sus hijos, el primer precepto que nos recuerda si queremos ser felices es Shema Yisrael, Adonai Eloheinu, Adonai Echad. Por eso lo primero que nos dice es que lo principal para ser feliz es la capacidad de escucharlo. Ya encontraron. En Deuteronomio capítulo 6, versículo 4, este es el Sipsin Levin, el contexto vital de todo esto. Dice así, Deuteronomio capítulo 6, versículo 4, Shema Israel, escucha Israel, Yahvé nuestro Dios es el único Dios. Amarás al Señor tu Dios con todo tu corazón, con toda tu alma, con todas tus fuerzas. Queda en tu corazón estas palabras que yo te dicto hoy. Se las repetirás a tus hijos, les hablarás de ella tanto si estás en casa como si vas de viaje. Estés acostado como levantado, las atarás a tu mano como una señal y serán como una insignia entre tus ojos. Las escribirás en las jambas de tus casas y en tus puertas. Y completo la idea que se me quedó allá. Dos cosas esta cultura milenaria saben los padres que tienen que enseñarle a los hijos. ¿Cuál? Un arte u oficio digno para sobrevivir. Y la Torá, la palabra de Dios que le dé sentido a ese sobrevivir. Dos cosas son las funciones de esto de ser padre-madre. De esto de ser padre-madre biológico, que muchos aquí compartimos. De esto de ser padre-madre como humano. De esto de ser padre-humano como cultura. Un ser humano que no es padre-madre es la madurez del ser humano. Un ser humano que no llega a tener la autocomprensión de padre-madre significaría que la raza, significaría que lo humano muere con él. Significaría que lo que él es no vale la pena que continúe, que siga siendo. Significaría Rodrigo D., no futuro. Significaría que no nacimos pa semilla. Significaría que no vale la pena, que yo no he vivido nada que valga la pena que otra persona lo viva. Significaría que yo no he entendido nada, que yo no he comprendido nada, que yo no he que en mi existencia no ha habido nada que valga la pena que otra criatura, que otra persona lo llegue a vivir. Con razón entonces muchos dicen, a traer unos hijos a sufrir a este mundo, bien hecho, que se corten todo. Porque si no han sido capaces de autoentender su vida, de realizar sus relaciones, de autocomprender la existencia con todas las luchas y dificultades, con todo el sufrimiento y cruz, si piensan que lo mejor sobre esta historia es la nada, sobre esta vida es la nada, que lo que nos mató no fue haber nacido, sino habernos quedado en esta vida. Si piensan que esto en definitiva es una maldición, entonces no justifica que traigan a otros a autorreproducir esa maldición que se ha convertido su vida. Pero los que hemos experimentado, bendito sea Dios, y por la gracia de quien es la vida. Pero los que hemos experimentado, bendito sea Dios, y no por nuestros méritos, sino a pesar de nuestros pecados, de nuestros errores y de nuestras limitaciones. Los que hemos experimentado a la vida. Los que hemos visto del rostro de Dios. Los que hemos escuchado su palabra. Los que hemos llegado a la autocomprensión de la vida y la historia, los que hemos recibido a la palabra del Padre, ¿cómo no transmitirlo esto a nuestros hijos? ¿Y cómo no ser lo primero? Les recordaba, dos cosas sintetizó el pueblo de Israel con su sapiencia milenaria, desde el saber y la instrucción de Dios en lo que consiste ser padres. En lo que consiste ser padres, o sea, lo que genera vida a las próximas generaciones. Enseñarles un oficio para que sobrevivan dignamente y enseñarles el sentido de la existencia. Esas son las dos cosas. La crisis de nuestras culturas, entiéndase cultura, la forma como se cultiva la existencia, como se cultiva el ser humano. La crisis de nuestras culturas es, primero, no le estamos enseñando a nuestros hijos un arte, oficio o profesión para que vivan dignamente. ¡Qué cosa tan berraca es conseguir el pan diario de cada día! Una cultura que se pasa con nuestros muchachos 30 años metidos en la guardería del colegio, de la universidad y de los posgrados, y salen y no saben ganarse el pan de cada día. ¡Qué frustración de cultura! ¡Qué frustración de civilización! La cantidad de desempleados, el drama del desempleo. Nuestra cultura tendría que replantearse la capacidad de generar formas y maneras de la sobrevivencia digna. Pero el problema mayor es otro. El problema mayor es otro. El problema mayor es el ¿pa' qué vivo? ¿Pa' qué sobrevivo? Es la palabra, es la Torá. Es el sentido de la vida. Y entonces ahí llegamos a esto. El primer y principal mandamiento es: escucha, Israel, escucha, pueblo mío. Les recuerdo lo que significa Israel. Ish, hombre. Ra, ver. El, Dios. El hombre capaz de ver a Dios. El hombre capaz de estar de frente a Dios. Ese es el pueblo de Dios. El pueblo de Dios es el hombre, el ser humano, capaz de estar en presencia de Dios, capaz de verlo, capaz de escucharlo, capaz de ser hijo de Dios. O sea, capaz de dejarse enseñar por el único que tiene palabra de vida plena, eterna. El primer mandamiento, muchachos, escucha, Israel, capacidad de escuchar. A eso venimos acá. Lo que venimos acá es para que el Señor nos lave los oídos. Tal cual. Ustedes ya están limpios por la palabra que han escuchado de mí, dice el Señor. Así le decía el Señor a sus discípulos. Ustedes ya están limpios por la palabra que han escuchado de mí. Lo que lo limpia uno es la palabra. Mire, usted y yo venimos aquí cargados. Hasta sucio se siente uno a veces. De tanta cosa, de tanta bobada, de tantos desaciertos, de tanto no acertar en la existencia. Y cuando uno se pone a escuchar al Señor, cuando uno se pone a escuchar a Jesucristo, entonces lo va limpiando, lo va reengendrando, lo va rehaciendo. ¿Me entiende Nicodemo? ¿Me entiende Nicodemo? Eso es lo que el Señor Dios va haciendo con nosotros. Como desciende la lluvia y la nieve y empapa la tierra y no vuelve allá vacía, así será mi palabra, dice el Señor, la que sale de mi boca. No volverá a mí vacía sin que produzca pan para comer y semilla para seguir sembrando. Qué bueno, muchachos, que hoy recordamos que Dios, que es Padre, sobre eso nos pudiéramos quedar otro rato. Origen de mi ser, fundamento de mi existencia, raíz de lo que soy, sostén de mi ser y de lo que es, y hacia dónde voy. Abba, Abba, Dios que es Padre, sale a nuestro encuentro, nos muestra su rostro en su palabra, Jesucristo. El Verbo que da vida, Verbo de la vida y que da vida, hemos visto su rostro, hemos contemplado su gloria, hemos tocado, lo hemos tocado, hemos comido con él dicen los discípulos, es Jesucristo. Y por eso qué alegría escucharlo y guardarlo en nuestro corazón. Y por eso qué alegría ser con el Padre, padres. Ser con el Padre con mayúscula, padres con minúscula. Padres, madres con minúscula. Por eso, esto que yo te digo hoy, se lo repetirás a tus hijos. Tanto si estás en casa, como si vas de viaje, en el interior de tu vida familiar, como en el exterior de tu trabajo, de tus actividades. Esto lo pondrás como insignia, la mesuzá. La mesuzá que ustedes van a encontrar en el pueblo judío, a la entrada de las casas. Ahí dice adentro este chemá que les estoy hablando. La pondrás como insignia en las entradas y salidas de tu casa, para que cada que entres te acuerdes de qué se trata la vida. Para que cada que salgas, tú y tus hijos se acuerden de qué se trata la vida. Para que no se dejen dispersar como los otros pueblos, sin sentido. Esto se lo repetirás estando en casa o yendo de viaje. Esto lo atarás en tu mano. ¿Cómo así? Para lo que trabajes, es para esto. Las manos, lo que trabajamos. Esto lo pondrás como insignia junto a tu corazón. Entonces ellos hacen con los tefilín, que se parecen a estas cuerdas que tengo acá. Entonces harán una forma de una letra hebrea que le recuerda esto en su mano izquierda, porque va a ser la cercana al corazón. Darán 7 vueltas que recuerdan la plenitud y perfección de Dios de la creación, hasta que acá, que quede lo más cercano al corazón. Entonces también pondrán esos tefilín, donde está escrito también partes del Shema. O sea, lo que quede más cerca a tu corazón, al ámbito de tus sentimientos, al ámbito de tus profundas decisiones, Lev, al ámbito de tus profundas decisiones, desde donde decides, para qué trabajas, en tus manos, desde donde decides, y lo pondrás como insignia entre tus ojos. Y entonces se ponen un tefilín aquí, en el centro, entre sus ojos, aquí. ¿Para qué? Para recordar que el horizonte de la vida, que el horizonte del pensar, que el horizonte desde donde brota mi palabra y mi sentido es la palabra del Señor. Es la palabra del Señor. Esto se lo repetirás a tus hijos. Eso es lo que ellos necesitan aprender. Un oficio digno para vivir y sentido de vida. Yo los invito a que nos pongamos de pie y nos acerquemos como lo que somos, hijos del Padre, hijos del que nos ha amado y por su amor nos ha llamado en libertad a la existencia, hijos de aquel que nos creó y nos hizo capaces de él, capaces de dialogar, capaces de comprender, capaces de escuchar y recibir su palabra. Muchachos, ¿se dan cuenta la maravilla de lo que somos, un ser humano? Dios no habla con las galaxias, manda, hágase. Dios no habla con el mar, cualquier forma de vida, la gran ballena, el elefante, o el más fuerte de los animales, o cualquier imaginación que nosotros podamos tener, o realidad de la creación. En la plenitud de la creación, amasando el barro de esta misma creación, hizo un ser semejante a él, capaz de él. Para sentarnos al caer de la tarde, después del fragor del sobrevivir, hablar como lo que somos, hijos con el Padre. Hijos con el Padre. Abá, papá, qué alegría poder llegar a la hora de la brisa, al caer de la noche, a escucharte en tu Hijo Jesucristo, que es tu palabra, a verte en tu Hijo Jesucristo, que nos ha revelado su rostro, a experimentar tu amor salvador, que abre puertas y saca de prisiones, que tiende camino y nos invita a la dinámica de la existencia, nos levanta de nuestras postraciones, de nuestras incapacidades, de nuestras parálisis. Abba, qué bueno poder forjar la palabra que surge de lo más profundo de nuestro corazón para llamarte como eres, Padre. Abba, Padre nuestro. Abba, Padre de nuestro Señor Jesucristo. Abba, raíz y fuente. Abba, alfa y omega. Abba, mi interlocutor y mi amigo y mi amado y mi sentido y la luz de la existencia. Abba, Abba, aquí venimos al comienzo de esta nueva etapa de vida que nos regalas a los que hoy compartimos tu hoy, a los que hoy nos das bondadosa, misericordiosamente la vida. Qué bueno descubrir esta vida y vivirla en presencia tuya, en alabanza de tu gloria. Buscabas en el jardín de las delicias, el paraíso, a Adán, nos buscabas a cada uno de nosotros. Y de pronto por la tontería, el pecado, la mentira, llegó un momento en que nos escondimos de ti. Hoy volvemos. Tu Hijo Jesucristo ha abierto la puerta. Tu Hijo Jesucristo ha tendido el camino. Y tu Hijo Jesucristo nos ha hecho capaces de. Nos ha dado su Espíritu. Nos ha dado su Espíritu. Para que en medio de este fragor de la vida y del sobrevivir, que tantas veces nos golpea, para que esas heridas que tantas veces, esos estigmas, heridas, esa cruz que tantas veces se ha convertido en la vida, tengo un horizonte más alto, tengo un horizonte más pleno. Padre, te entrego hoy las heridas de todos los que están heridos por la lucha del sobrevivir diario, por las deudas, por trabajos no dignificantes, por relaciones destructivas. Abba, hoy colocamos en la cruz de tu Hijo Jesucristo nuestros conflictos y problemáticas. Este no aprender a vivir, papá. Este luchar insensato tantas veces contra nosotros mismos y contra la vida y no abrir el oído, Chema, a la manera de hacerlo bien y de vivir en plenitud. Pero hoy llegamos ante ti a colocar lo que hay en el corazón de cada uno, sus cansancios, sus desilusiones, sus heridas, algunas heridas de muerte. Hoy las colocamos delante de ti y hoy me dejo amar. Hoy me dejo salvar. Hoy me dejo bendecir. Hoy dejo que pronuncies la palabra de amor sobre mi vida, mi nombre. Que de nuevo en tu palabra me bendigas y nos digas: este es mi hijo, el amado en quien me complazco. Esta es mi hija amada en quien me complazco. Abba, Abba, dígale usted, Abba, Abba Padre mío, Abba Dios y Padre de nuestro Señor Jesucristo.
1: Entonces fueron, vieron dónde vivía y se quedaron con él. 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

0: Cristo, una vez resucitado de entre los muertos, ya no muere más. La muerte ya no tiene dominio sobre él. Aleluya. Buen día, hermanos, que a través de Radio Católica Nacional se unen a nuestra celebración eucarística en este día 11 de mayo. Celebramos esta Santa Misa por todas las intenciones y necesidades de quienes estamos unidos en ella. En el nombre del Padre, del Hijo y del Espíritu Santo.
1: Amén.
0: La gracia de nuestro Señor Jesucristo, el amor del Padre y la comunión del Espíritu Santo esté siempre con ustedes.
1: Y con tu espíritu.
0: Antes de celebrar estos sagrados misterios, con humildad y sencillez de corazón, reconozcamos todos nuestros pecados. Hagamos un breve examen de conciencia. Reconociendo nuestros pecados, pidamos perdón por ellos. Yo confieso ante Dios Todopoderoso y ante ustedes, hermanos, que he pecado mucho de pensamiento, palabra, obra y omisión. Por mi gran culpa. Por eso ruego a Santa María Siempre Virgen, a los ángeles y a los santos, y a ustedes, hermanos, que intercedan por mí ante Dios nuestro Señor. Dios Todopoderoso tenga misericordia de nosotros, perdone nuestros pecados y nos lleve a la vida eterna.
1: Amén.

0: Oremos. Concédenos, Dios misericordioso, que siempre dé fruto abundante en nuestras vidas lo que recibimos en este tiempo pascual, por nuestro Señor Jesucristo, tu Hijo, que contigo vive y reina en la unidad del Espíritu Santo y es Dios por los siglos de los siglos.
1: Amén. Del libro de los Hechos de los Apóstoles. Por aquellos días zarpamos a Troade y navegamos rumbo a Sumatra. Al día siguiente hacia Neápolis y de allí a Filipos, colonia romana y ciudad principal de la región de Macedonia. En Filipos nos quedamos unos días. El sábado salimos de la ciudad y nos fuimos por la orilla del río hasta un sitio donde solían detenerse las reuniones de oración. Allí nos sentamos y trabajamos conversación con las mujeres que habían acudido. Entre las que nos escuchaban había una mujer llamada Lidia, de la ciudad de Tiatira, comerciante en púrpura que adoraba al verdadero Dios. El Señor le tocó el corazón para que aceptara el mensaje de Pablo. Después de recibir el bautismo junto con toda su familia, nos hizo esta súplica: si están convencidos de que mi fe en el Señor es sincera, vengan a hospedarse en mi casa. Y así nos obligó a aceptar. Palabra de Dios.
2: Te alabamos, Señor.
1: El Señor es amigo de su pueblo. Aleluya.
2: El Señor es amigo de su pueblo. Aleluya.
1: Entonen al Señor un canto nuevo. En la reunión litúrgica, proclámenlo en su Creador y Rey, en el Señor. Alegres Israel, su pueblo santo.
2: El Señor es amigo de su pueblo. Aleluya.
1: En honor de su nombre, que haya danzas. Alábenlo con arpas y tamboriles. El Señor es amigo de su pueblo y otorga la victoria a los humildes.
2: El Señor es amigo de su pueblo. Aleluya.
1: Que se alegren los fieles en el triunfo, que inunde el regocijo sus hogares, que alaben al Señor con sus palabras, porque en esto su pueblo se complace.

0: El Señor esté con ustedes.
1: Y con tu espíritu.
0: Del Santo Evangelio según San Juan.
1: Gloria a ti, Señor.
0: En aquel tiempo Jesús dijo a sus discípulos: cuando venga el Consolador, que yo les enviaré a ustedes de parte del Padre, el Espíritu de verdad que procede del Padre, Él dará testimonio de mí, y ustedes también darán testimonio, pues desde el principio han estado conmigo. Les he hablado de estas cosas para que su fe no tropiece. Los expulsarán de las sinagogas, y hasta llegará un tiempo cuando el que les dé muerte creerá dar culto a Dios. Esto lo harán porque no nos han conocido ni al Padre ni a mí. Les he hablado de estas cosas para que cuando llegue la hora de su cumplimiento, recuerden que ya se lo había predicho yo. Palabra del Señor.
1: Gloria a ti, Señor Jesús.
0: Muy queridos hermanos, que a través de Radio Católica Nacional están unidos a nosotros en esta celebración eucarística. La palabra del Señor hoy nos invita a meditar sobre la fuerza del testimonio. El testimonio es tarea que debemos nosotros como creyentes realizar. Todo lo que hemos visto del Padre, todo lo que hemos oído de Jesús, estamos llamados a testimoniarlo a los demás. La fe, que es un don de Dios, como todo don, necesita ser difundido para que pueda ser propagado. Y esa fuerza testimonial tiene una fuerza evangelizadora. Nuestro testimonio de vida cristiana, animado por la acción del Espíritu, está llamado a ser evangelizador para los demás. Por eso la importancia de poder vivir siempre dóciles en la acción del Espíritu, para que bajo esa acción podamos nosotros hacer eficaz ese testimonio de vida cristiana y podamos atraer a muchos hacia Dios. Una buena vida evangeliza, una mala vida escandaliza. Y por eso tenemos que tener en cuenta que nuestros comportamientos, nuestras acciones, nuestras maneras de hablar y de obrar tienen siempre que estar dando razón de esa fe que profesamos, para que muchos puedan sentir la necesidad de acercarse a Dios. Dios necesita de nuestro testimonio para poder llegar a muchos hermanos que aún no lo conocen y por lo tanto aún no lo aman. Somos nosotros esa voz, esos pies, esas manos que Jesús necesita para poder hacerse conocer a los demás. Sabemos que Él vive en espíritu y que necesita de nuestra corporeidad, necesita de nuestro cuerpo para poder lograr hacerse ver, hacerse conocer a los demás. Debemos estar siempre dóciles a esa acción del Espíritu que se nos ha prometido. Estar siempre dispuestos a dejarnos conducir por ese Espíritu para que el testimonio sea veraz, para que podamos ser creíbles a los demás, como lo fueron los apóstoles, como han sido todos los que han dado testimonio de su fe. Pidámosle al Señor que siempre nos haga dóciles a la acción de su Espíritu, así como lo fue Él, para que dejándonos conducir por su acción podamos nosotros lograr una acción evangelizadora frente a los demás. Que podamos hacer creíble nuestra vida para que muchos sientan el anhelo, el deseo de acercarse a Jesús. El ejemplo arrastra, el buen ejemplo arrastra. Demos un buen ejemplo de vida cristiana a los demás. Procuremos siempre vivir bajo esa acción del Espíritu para poder ser hombres nuevos, para poder, estando llenos de Jesús en nuestra vida, poderlo dar a los demás. Que así sea. Amén. Amén.

0: Oren, hermanos, oren para que este sacrificio mío, también de ustedes, sea agradable a Dios Padre Todopoderoso.
1: El Señor recibe de tus manos ese sacrificio para alabanza y gloria de su nombre, para nuestro bien y el de toda su santa iglesia.
0: Recibe, Señor, las ofrendas de tu iglesia rebosante de gozo, y así como nos prodigaste tanta alegría, concédenos igualmente el fruto de la felicidad eterna. Por Jesucristo, tu Hijo, nuestro Señor.
1: Amén.
0: El Señor esté con ustedes.
1: Y con tu espíritu.
0: Levantemos el corazón.
1: Lo tenemos levantado hacia el Señor.
0: Demos gracias al Señor nuestro Dios.
1: Es justo y necesario.
0: En verdad es digno y justo. Es nuestro deber y salvación proclamar tu grandeza, Señor, en todo tiempo, pero principalmente en este tiempo glorioso, cuando celebramos a Cristo, inmolado como nuestra Pascua, quien por la inmolación de su cuerpo en la cruz llevó a plenitud los sacrificios de la antigua alianza y al entregarse a ti por nuestra salvación, se manifestó como sacerdote, víctima y altar. Por eso, el mundo entero se desborda de alegría con esta abundante fusión de gozo pascual, y también las virtudes del cielo y las potestades angélicas cantan sin cesar el himno de tu gloria.

0: Santo eres en verdad, Padre, y con razón te alaban todas tus criaturas, ya que por Jesucristo, tu Hijo, Señor nuestro, con la fuerza del Espíritu Santo, das vida y santificas todo, y congregas a tu pueblo sin cesar, para que ofrezca en tu honor un sacrificio sin mancha desde donde sale el sol hasta el ocaso. Por eso, Padre, te suplicamos que santifiques por el mismo Espíritu estos dones que hemos separado para ti, de manera que se conviertan en el cuerpo y la sangre de Jesucristo, Hijo tuyo y Señor nuestro, que nos mandó celebrar estos misterios. Porque Él mismo, la noche en que iba a ser entregado, tomó pan y, dando gracias, te bendijo, lo partió y lo dio a sus discípulos, diciendo: tomen y coman todos de él, porque esto es mi cuerpo que será entregado por ustedes. Señor mío y Dios mío, Señor mío y Dios mío, yo creo, pero aumenta mi fe. Del mismo modo, acabada la cena, tomó el cáliz, dándote gracias de nuevo, lo pasó a sus discípulos, diciendo: tomen y beban todos de él, porque este es el cáliz de mi sangre, sangre de la alianza nueva y eterna, que será derramada por ustedes y por muchos para el perdón de los pecados. Hagan esto en memoria mía. Señor mío y Dios mío, Señor mío y Dios mío, yo creo, pero aumenta mi fe. Este es el sacramento de nuestra fe.
1: Anunciamos su muerte, proclamamos su resurrección. Ven, Señor Jesús.
0: Así pues, al celebrar ahora el memorial de la pasión salvadora de tu Hijo, de su admirable resurrección y ascensión al cielo, mientras esperamos su venida gloriosa, te ofrecemos en esta acción de gracias el sacrificio vivo y santo. Dirige tu mirada sobre la ofrenda de tu Iglesia y reconoce en ella la víctima por cuya inmolación quisiste devolvernos tu amistad, para que, fortalecidos con el cuerpo y la sangre de tu Hijo y llenos de su Espíritu Santo, formemos en Cristo un solo cuerpo y un solo espíritu. Que Él nos transforme en ofrenda permanente, para que gocemos de tu heredad junto con tus elegidos, con María, la Virgen Madre de Dios, Madre nuestra, bajo la advocación de su Inmaculado Corazón, patrona principal del Ecuador, con su esposo San José, los apóstoles, los mártires y todos los santos, el venerable Padre Julio María Matovelle, por cuya intercesión confiamos obtener siempre tu ayuda. Te pedimos, Padre, que esta víctima de reconciliación traiga la paz y la salvación al mundo entero. Confirma en la fe y en la caridad a tu Iglesia, peregrina en la tierra, a tu servidor el Papa León, a nuestro obispo Alfredo José, sus obispos auxiliares Danilo, David y Max, al orden episcopal, a los presbíteros, diáconos y a todo el pueblo redimido por ti. Atiende los deseos y súplicas de esta familia que congregas en tu amor. Reúne en torno a ti, Padre misericordioso, a todos tus hijos dispersos por el mundo, a nuestros hermanos difuntos, familiares y amigos, y a cuantos murieron en tu amistad, recíbelos en tu reino, donde esperamos gozar todos juntos de la plenitud eterna de tu gloria. Por Cristo, Señor nuestro, por quien concedes al mundo todos los bienes. Por Cristo, con Él y en Él, a ti, Dios Padre omnipotente, en la unidad del Espíritu Santo, todo honor, toda gloria, por los siglos de los siglos.
1: Amén.
0: Llenos de alegría por ser hijos de Dios, digamos juntos la oración que Cristo, nuestro hermano y maestro, nos enseñó. Padre nuestro, que estás en el cielo, santificado sea tu nombre. Venga a nosotros tu reino. Hágase tu voluntad en la tierra como en el cielo. Danos hoy nuestro pan de cada día. Perdona nuestras ofensas como también nosotros perdonamos a los que nos ofenden. No nos dejes caer en la tentación y líbranos del mal. Líbranos, Padre bondadoso, de todos los males. Concédenos la paz en nuestros días, para que, ayudados por tu misericordia, vivamos siempre libres de pecado, protegidos de toda perturbación, mientras esperamos la venida gloriosa de nuestro Dios y Salvador, Jesucristo.
1: Tuyo es el reino, tuyo es el poder y la gloria por siempre, Señor.
0: Señor Jesucristo, que dijiste a los apóstoles: la paz les dejo, mi paz les doy, no tengas en cuenta nuestro pecado a causa de nuestra fragilidad, debilidad y miseria. Mira más bien nuestra fe, que es la fe de tu Iglesia, y conforme a tu palabra, concédenos la paz y la unidad, tú que vives y reinas por los siglos de los siglos.
1: Amén.
0: La paz del Señor esté siempre con ustedes.
1: Y con tu espíritu.
0: Allá en sus casitas, dense fraternalmente la paz.

0: Este es Jesús, el Cordero de Dios, que quita el pecado del mundo y da la paz. Dichosos los que participemos de esta comida. Señor, no soy digno de que entres en mi casa, pero una palabra tuya bastará para sanarme. Ven, hostia divina, ven, hostia de amor, ven, haz en mi pecho perpetua mansión.
1: Ven, hostia divina, ven, hostia de amor, ven, haz en mi pecho perpetua mansión.
0: Les invito que ya en sus casitas hagan la comunión espiritual, ya que no pueden hacerlo, no pueden hacerla sacramentalmente. Creo, Jesús mío, que estáis presente en el Santísimo Sacramento del altar. Os amo y deseo mucho recibiros. Venid a mi corazón, yo os abrazo. No os ausentéis de mí.

Damos gracias a Dios por este nuevo día, por esta Eucaristía que hemos podido celebrar. Alma de Cristo, santifícame. Cuerpo de Cristo, sálvame.

0: te alabe y te bendiga por los siglos de los siglos. Amén. Se presentó Jesús en medio de sus discípulos y les dijo: la paz esté con ustedes. Aleluya. Oremos. Te rogamos, Señor, que mires a tu pueblo con amor y así como te dignaste renovarlo con estos sacramentos de eternidad, concédeles llegar a la resurrección incorruptible de la humanidad glorificada por Jesucristo, tu Hijo, nuestro Señor.
1: Amén.
0: El Señor esté con ustedes.
1: Y con tu espíritu.
0: La bendición de Dios Todopoderoso, Padre, Hijo y Espíritu Santo, descienda sobre ustedes y les acompañe siempre.
1: Amén.
0: Amén. 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Hermanos, esta Eucaristía ha concluido, pueden ir en la paz del Señor.

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0: Gracias. Un aplauso para ese Venezuela maravilloso. Gracias, Nacho.
1: Gracias.
0: Gracias. A ti.

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Eso, mi gente, aquí estamos en la cabina principal, en directo, Prensa Positiva desde RCN en tu corazón. ¿Cómo nos inspiran estos temas mucho más si los compartimos y los disfrutamos juntos? La vida no se mide por las veces que respiramos, sino por los momentos que nos dejan sin aliento. ¡Ay, qué bonito! La escritora y activista estadounidense Maya Angelou nos obsequia esta frase tan bonita, tan linda, que la voy a compartir nuevamente. La vida no se mide por las veces que respiramos, sino por los momentos que nos dejan sin aliento. ¡Qué bonito es lo bonito! Y así estamos junto a ustedes, queridos amigos, felices y supremamente agradecidos por este privilegio de poder acompañarnos una vez más en nuestro Morning Show en directo, Prensa Positiva desde RCN en tu corazón. Muy buenos días, feliz semana para todos, feliz lunes, iniciamos esta nueva semana, pues que se convierte en esta nueva oportunidad para reinventarnos, para aprender algo distinto, para comenzar otra vez con esperanza, con ilusión, con ganas, 100% actitud. Así es, estamos en directo, Prensa Positiva desde RCN en tu corazón, en nuestro Morning Show, este espacio donde la información inspira, porque ese es uno de nuestros propósitos. La música, los grandes éxitos de todos los tiempos nos conectan por todo lo alto, y las historias nos recuerdan que siempre hay algo bueno sucediendo, y eso es lo más hermoso que podemos brindarles cada mañana en esta dosis diaria de vitamina positiva. Así que venimos de un fin de semana muy especial, celebrando mamá. ¿Cómo lo pasaron? Cuéntenos, por favor, a las mamitas de en directo también, cómo las festejaron. Espero que muy bien, como corresponde, como las reinas que son. Y hoy continuamos honrando ese amor que sostiene familias, sueños y generaciones, porque después del abrazo del domingo empieza la verdadera misión, mi gente: vivir con propósito. Así que vamos a respirar profundo, vamos a subir el volumen y vamos a permitir que esta mañana nos regale, como siempre, energía positiva. Yo soy Edita Zavala, hasta las 10 de la mañana en este viaje de la mano de un equipazo de lujo. Ivancho, Iván Moya en la producción, Meli, Melanie Muyo en los controles. Chicos, una excelente jornada para todos. Abrimos el telón junto al gran e inigualable Michael Bublé, uno de nuestros favoritos, porque así es como nos sentimos. I'm feeling good. Para decirles buenos días, aquí empezamos la fiesta de los éxitos. Ay, esto nos encanta. Qué mejor manera de abrir el telón. Buenos días. Eso.

0: ¿Cómo me gusta toda esta producción, todas las bubucelas de Ivancho, todo ese grito mundialista que augura bastantes éxitos para nuestra selección? Y arrancar la semana con actitud no es casualidad, mi gente, es una decisión, es una elección. ¿Cómo inicias esta semana? Échale muchísimas ganas, échale leña al fuego también. Bueno, aquí estamos porque la neurociencia, según investigaciones publicadas por la BBC, confirma que la música positiva en la mañana, como la que siempre programamos aquí en nuestro Morning Show en directo, Prensa Positiva desde RCN en tu corazón, pues cuando escuchamos música positiva, pues de una u otra forma se mejora la productividad y reduce significativamente el estrés durante todo el día. Así que nos encanta continuar cada mañana activando emociones de las mejores, mis queridos amigos, así que prepárense porque también ya llegamos a esta semana clave. Ajá, es nuestra semana de miércoles boutique. ¿Se están preparando, chicas? Espero que sí. Recuerden que es súper importante dejar de romantizar el agotamiento. Nos han hecho creer que la mujer valiosa es la que se sacrifica por todo el mundo, la que se deja para el final, la que siempre dice sí a los demás y se dice no a sí misma. Sin embargo, quiero que sepas algo súper importante. Esa autoexigencia brutal no es amor, es supervivencia. Hay que decirle chao, hay que hacer un stop, por favor, hay que ponerle un alto. La neurociencia lo confirma. Vivir criticándote, exigiéndote de más, activa la región del cerebro conocida como amígdala, así es, la que activa el cortisol, el miedo, apaga tu alegría de vivir, deteriora tu salud. Por eso, este 13 de mayo, nuestro miércoles boutique, a las 4 de la tarde, Dios mediante, estaremos compartiendo este tema que es totalmente y profundamente transformador. El arte de amarte, el poder de elegirte, donde vamos a detener ese ciclo de agotamiento, de estrés, de adrenalina así disparada. No es una simple charla o un taller más. Es un reseteo neurológico porque es un encuentro íntimo, privado, una mentoría VIP. Para ti, así es. Vamos a compartir en estos 90 minutos, pues, la técnica científica de coherencia cardíaca para apagar la ansiedad en minutos. Vamos a descubrir cómo reprogramar la mente para que elegirnos, el acto de elegirnos, deje de darnos culpa. El salto en tu calidad de vida es inmediato y notorio. Vas a dormir mejor, vas a aprender a poner límites con amor y vas a recuperar tu energía vital. 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Y hablando de cosas maravillosas, noticias pues de última hora que también queremos compartirles sobre nuestro mega sorteo del Día de la Madre, porque no se les pasa una y ya me estaban preguntando ¿quién ganó? Pues tengo buenas noticias, como las reinas merecen lo mejor de lo mejor, decidimos extender el suspenso. El sorteo no se hizo el viernes, nos estuvo acompañando la toquilla, cuestiones de tiempo, en fin, todos nos pusimos apasionados con la música y demás y queremos brindarle el tiempo que corresponde, así que mucha atención. Mañana martes, Dios mediante, tendremos aquí en directo, en cabina, a nuestro querido Ricardo Huertas, experto en belleza emocional y destacado diseñador capilar. Y ahí estaremos descubriendo quiénes serán las 3 afortunadas ganadoras. ¿Qué quiere decir esto? Que tienes más tiempo para participar. Tienen 24 horas más para participar por ese tratamiento detox, por esa queratina, por ese cambio de look integral. 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Yo quiero agradecer a todas esas mujeres fabulosas que ya se han inscrito. A mí me encantaría que ganen todas. Me dejan mensajes tan hermosos y me derriten el corazón. Y bueno, pues aquí vamos a desearle lo mejor de lo mejor. Queremos que se lleven esos premios sensacionales, por favor, que son para ustedes. Así es. Así como nos escribió Sandra Ramírez Ramón, quiero inscribirme, tengo 3 hijos varones y todavía son chiquitos. Lindo programa con esa voz hermosa que nos acompaña las mañanas. Ay, también nos dice, quiero inscribirme para el concurso, gracias por acompañarnos cada mañana, qué hermoso talento, muchas gracias. Eso bonito que ves en mí, pues lo tienes tú. Ley del espejo. Bueno, mis queridos amigos, así que a participar, no se vayan a quedar fuera, todavía tenemos este día para hacerlo.
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0: Perlas cultivadas en efemérides. Mientras seguimos marcando el ritmo de la mañana, un abrazo inmenso, poderoso para toda la gente que nos escucha aquí en la provincia de Pichincha. Estamos transmitiendo como cada mañana desde la Basílica del Voto Nacional para toda la provincia de 94.1. Buenos días, tierra hermosa de mis sueños, en Manabí en 88.9. En El Oro, que se enciende por todo lo alto en 99.9. Imbabura, te abrazamos en 104.7. Y en Santo Domingo de los Áchilas en 101.7 también te deseamos la mejor de las jornadas. Y a todos aquellos que nos escuchan en el país por completo, en cada rincón del mismo, en todo el planeta, también estamos en audio real vía streaming, gracias a todos los internautas que prefieren estacionarse aquí en www.rcncatolica.com. Así que recuerden nuestro WhatsApp, también pueden inscribirse a través del WhatsApp, por cierto, 096-1226-349, 096-1226-349. Así que vamos a hacer este viaje fascinante, porque un día como hoy, 11 de mayo, pero de 1997, la historia de la humanidad y la tecnología cambió para siempre. Les quiero contar que según algunos reportes históricos de nuestros archivos en directo, la supercomputadora Deep Blue de IBM derrotó por primera vez al campeón mundial de ajedrez Gary Kasparov. Fue el primer gran aviso de lo que la inteligencia artificial podía lograr. Ajá, la máquina ganó en cálculo, pero la pasión, la intuición y el corazón con el que jugaba a Kasparov son irreemplazables, mi gente. La tecnología avanza, pero tu humanidad, tu empatía y tu capacidad de amar son tu verdadero superpoder, así que recuérdalo siempre. Seguimos revisando lo que ha ocurrido un día como hoy en la historia, así que muchísima atención. Les quiero contar, veamos... Ahora sí, que en 1904, un día como hoy, pues, de los grandes personajes de la historia, que dijo una frase que es bastante buena y que puede servir hasta como mantra, ¿no? Ya les voy a contar cuál es la frase. Cada mañana al despertar experimento un placer supremo, el de ser Salvador Dalí. Y me pregunto asombrado, ¿qué cosa prodigiosa hará hoy este Salvador Dalí? ¿Ah? El genio del surrealismo, pues, nacía un día como hoy. Uno de los artistas más influyentes. Así es, quien decía también que la inteligencia sin ambición es un pájaro sin alas. Bueno, la creatividad sigue siendo el mayor talento humano, incluso en la era digital. La frase está buenísima, ¿cierto? Ya me están escribiendo. ¿Cómo decía? Bueno, que todas las mañanas, cada vez que me levanto, experimento un inmenso placer, el de ser yo. Hasta mantra parece. Bueno, ahí les paso el dato, mis queridos amigos, mientras seguimos revisando los hechos y acontecimientos en estas perlas cultivadas en efemérides. ¿Qué ha pasado un 11 de mayo en la Nueva Roma? Más adelante, Constantinopla se establece como capital del Imperio Bizantino por orden de Constantino en el año 330. En 1857, un día como hoy, muere Eugène-François Vidocq, el famoso delincuente reconvertido en agente de seguridad. En 1981, un día como hoy, muere Bob Marley, músico de reggae y pacifista jamaiquino. Con esto Nos vamos con los éxitos, mis queridos amigos, que ya están listos para salir a escena. Lo que viene a continuación, pues viene interpretado por uno de nuestros súper consentidos, el señor Bruno Mars, cantándonos en español, Lo Arriesgo Todo. Suena bastante bien, así que ahí te lo recomendamos en directo desde RCN, En Tu Corazón.

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mi gente, buenos días, ¿cómo están? 8:46 en la mañana, el tiempo perfecto para abrazarlos a cada uno de ustedes y desearles la mejor de las jornadas. Que sea muy productiva, que sea exitosa, que esos proyectos que tienes en mente se cristalicen en realidades mucho más hermosas. Así que eso es lo que queremos desearle a toda la gente que nos está acompañando en directo, Prensa Positiva desde RCN, en tu corazón. Mientras yo aprovecho este momento precisamente para compartirles algo muy importante a todas las chicas, a todas las mujeres preciosas que me acompañan cada mañana. Aquí continuamos en directo, Prensa Positiva, nuestro morning show desde RCN en tu corazón. Y quiero pedirte que te hagas esta pregunta: ¿inviertes en ropa, en regalos para otras personas, en salidas, en superficialidades incluso? Pero ¿cuánto hace que no inviertes en tu propia mente? A veces nos duele invertir en nuestra paz mental y terminamos pues pagando el precio más alto, vivir desconectadas, frustradas, conformándonos con menos de lo que en realidad merecemos. Y el verdadero salto hacia una vida extraordinaria ocurre cuando cultivas el poder de elegirte. Y eso es exactamente lo que te voy a compartir paso a paso en nuestro miércoles boutique este 13 de mayo. Te voy a entregar herramientas prácticas de inteligencia emocional, de liderazgo consciente, que precisamente te van a servir muchísimo como un kit de herramientas, como esa cajita de herramientas que siempre es oportuna en la vida diaria. Vas a aprender, de hecho, la técnica RAIN para dominar tus emociones en lugar de que las emociones te dominen a ti, y vamos a construir juntas tu manifiesto de poder personal. Y eso no es todo, también estarás aprendiendo esa técnica tan probada científicamente de coherencia cardíaca para bajarle a la ansiedad, precisamente al estrés que por ahí puede jugarnos en contra, mis queridos amigos. 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
1: Ajá, tenemos perlas cultivadas en coaching de vida. Bueno, te quiero contar algo súper importante. Por supuesto, sientes que llegas al final del día mentalmente agotada, agotado, aunque no hayas hecho un esfuerzo físico así como que monumental. Bueno, un estudio de Harvard Business Review confirma que sufrimos de fatiga de decisión. Tomamos unas 35,000 decisiones al día. No tomamos una, dos o tres, sino 35,000 decisiones al día, según la ciencia. Desde qué desayunar, hasta qué leer en las redes, hasta qué ponernos encima. Así es. Y esta sobrecarga drena nuestra fuerza de voluntad y nos hace tomar malas decisiones en la noche, descuidándonos a nosotros mismos. Así que la solución es automatizar lo básico y guardar nuestra energía mental para lo que realmente importa, que es nuestro bienestar. Dicho esto, tenemos esta historia tan bonita que se llama El Tazón Roto y el Oro de Kintsugi, que ya lo hemos compartido, creo que en otra oportunidad, sino que siempre es chévere pues verle una nueva oportunidad de aprendizaje, ¿cierto? Cuentan que hace muchos siglos un poderoso emperador japonés tenía un tazón de té que era su posesión más valiosa. Lo amaba por su belleza simple y porque lo había acompañado en sus momentos de mayor paz. Sin embargo, un día, mientras lo limpiaban, el tazón resbaló y se hizo pedazos, añicos, contra el suelo. El emperador, desolado, lo envió a los mejores artesanos del reino vecino para que lo repararan. Pero cuando el tazón regresó, estaba unido por unas horribles y toscas grapas de metal que lo hacían ver feo e inútil. Decepcionado, el emperador estuvo a punto de tirarlo a la basura. Así es. Ajá, bueno, les estaba contando. Entonces, como el emperador estuvo a punto de tirarlo a la basura, sentía que el tazón ya no tenía arreglo y había perdido todo su valor. Pero un sabio y viejo artesano de su propia corte le pidió una última oportunidad para restaurarlo. El emperador, sin mucha esperanza, aceptó. El sabio no usó grapas ni intentó ocultar las grietas como si el accidente nunca hubiera ocurrido. En lugar de eso, tomó una resina especial y la mezcló con polvo de oro puro. Con infinita paciencia y amor fue uniendo cada uno de los pedazos, rellenando las fracturas con ese oro brillante. Cuando le devolvió el tazón al emperador, este se quedó sin aliento. El tazón roto se había transformado en una obra de arte deslumbrante. Las cicatrices doradas recorrían su superficie como ríos de luz, haciéndolo infinitamente más hermoso y valioso que antes de romperse. El sabio artesano lo miró y le dijo: Majestad, cuando algo ha sufrido un daño y tiene una historia, se vuelve más hermoso. Ocultar las heridas es avergonzarse de lo que hemos vivido, pero elegir abrazarlas y llenarlas de oro es el verdadero arte de la transformación. ¡Ay, qué bonita enseñanza! Porque, mis amigos, ¿cuántas veces la vida, las decepciones o nuestros propios errores nos hacen sentir como ese tazón roto? Nos miramos al espejo y vemos nuestras grietas, la relación que fracasó, el proyecto que no salió, la herida de un rechazo. Y muchas veces nuestro primer impulso es escondernos, avergonzarnos o peor aún, tirarnos a la basura creyendo que ya no valemos nada. Y lo mismo pasa cuando las primeras líneas de expresión empiezan a aparecer en nuestro rostro. El arte de amarte trata exactamente de esto. El poder de elegirte es la decisión de no descartarte cuando te sientes roto, cuando te sientes rota. Es tomar el polvo de oro de tu amor propio, de tu perdón y de tu compasión y rellenar con él cada una de tus cicatrices. Usa el poder de tu acción, de elegir, no esconder tus grietas, no te avergüences de tus batallas. Elígete, únete con oro y descúbrete que eres infinitamente más valioso, más valiosa y hermosa y hermoso, precisamente por todo lo que has superado, por todo aquello que has podido trascender. Ajá. Y si quieres aprender esta técnica milenaria para el alma, te espero en nuestro segundo miércoles boutique, que te digo que te va a fascinar, te va a encantar. Así que bueno, ahí está la invitación. Mientras nosotros vamos vamos a continuar con esto que hemos preparado para todos ustedes. Más éxitos que suenen fuertemente aquí en directo desde RCN En Tu Corazón. Vamos a disfrutarlo juntos, pues junto a Train y este Play That Song que suena así.

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0: 9:01, mis queridos amigos, es el momento perfecto para darle la bienvenida a nuestro querido compañero Julio Torres. Ya está listo, como siempre, fresco, radiante, como el sol, en las instalaciones del EQ911 para contarnos cómo se encuentra la ciudad. Para aquellas personas que nos han preguntado, sí, este momento lo estamos haciendo en conexión a través de nuestro fanpage, nuestra cuenta oficial de Radio Católica Nacional, donde ustedes van a tener la posibilidad de visibilizar todas las imágenes que generosamente, gentilmente, nuestros compañeros del EQ911 ponen a disposición de toda la ciudadanía. Así que, mi querido Julio, feliz semana para ti. Muchas gracias por estar con nosotros. Estamos atentos a ese completísimo informe que, pues, nos tienes acostumbrados. Buenos días, ¿cómo estás? Bienvenido.
1: Buenos días, Edita, y un saludo cordial a todos nuestros amigos oyentes de En Directo en Radio Católica. Sí, en efecto, ya nos encontramos aquí en la sala de monitoreo del EQ911 para darles a conocer los detalles de qué es lo que está pasando en la ciudad a esta hora de la mañana, 9:02. Ya tenemos los primeros rayos del sol calentándonos y nos vamos a la avenida Mariscal Sucre y pasaje Cabuyal. Esto es en el sector de Ponciano, un sector muy concurrido porque de aquí, de este redondel, de esta circunvalación, los vehículos se dirigen hacia la mitad del mundo, hacia Pomaski, hacia Carcelén y también continúan por la avenida Occidental para llegar a San Carlos. Así que es una vía muy concurrida. A esta hora de la mañana no tenemos congestión vehicular. Los vehículos están transitando a velocidades moderadas. No hemos tenido reportes de emergencias a esta hora de la mañana en este sector. Nos vamos hacia otro punto de la ciudad capital. Ahora nos vamos al sur, estamos en avenida Morán Valverde y avenida Mariscal Sucre. De momento los vehículos se detienen debido a los semáforos existentes en el lugar. Un sector muy concurrido en el sector sur de la capital. Estamos hablando de Chillo Gallo, en el sector de Las Cuadras. Un poco más hacia el sur se encuentra Fundeporte, donde toda la gente hace deporte en este sector de la ciudad. Los vehículos igual avanzan a velocidades moderadas. No tenemos congestión vehicular ni emergencias reportadas a esta hora. Recuerde que hoy día no pueden circular los vehículos que terminen en su

0: saca los dígitos 1 y 2, así que mucha atención. Nos vamos hacia otro punto de la ciudad. Ahora estamos un poco más, digamos, al centro, pero seguimos en el sur, estamos en la Villa Flora. Tenemos congestión vehicular que se dirige hacia el sector de El Recreo, pero también debido a los semáforos existentes en el lugar de ahí, la congestión es normal a esta hora de la mañana, los vehículos igual avanzan a velocidades moderadas. Hay que recordar que 50 kilómetros por hora es la velocidad permitida, y cuidado con sacar el carro 1 y 2, no deben sacar el carro, sino las multas están a la puerta, tocando nuestra puerta, así que debemos tomar las debidas precauciones. Nos vamos hacia otro punto de la ciudad, estamos en el sector de La Marín, muy concurrido este sector, esta parte de la ciudad capital. No tenemos congestión vehicular, estamos observando cómo buses de transporte público están circulando, recogiendo y dejando pasajeros con total normalidad. Nos vamos hacia otro punto de la ciudad, luego de dejar La Marín. Ahora estamos en el sector norte, en el sector de la Villa de la Florida, en el sector de Coto Collao, en Unidad Educativa FAI número 1. No tenemos congestión vehicular. Si usted va a dirigirse al sector norte, puede hacerlo por la Avenida de la Prensa, que no tenemos inconvenientes registrados a esta hora de la mañana, siendo a las 9:04. Y por último, nos vamos hacia otro punto de la ciudad, una vía muy congestionada en horas pico. Esto es la Avenida General Rumiñahui y Avenida Simón Bolívar. Normalmente esto es lleno de carros, pero ahora, como ustedes están observando, no tenemos congestión vehicular. Esperemos que así continúe y puedan nuestros amigos conductores llegar a tiempo a sus destinos. Este ha sido el reporte, mi queridita. 14 grados centígrados, una temperatura agradable en la ciudad capital. Una muy buena semana. Ustedes tienen más información. Muy buenos días.
1: Muchísimas gracias, mi querido Julio, deseándote una gran semana, y nosotros, como siempre, súper agradecidos con ese informe completísimo al cual nos tienes acostumbrados. Feliz jornada, y nosotros continuamos aquí en directo con Talento Nacional.
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2: Ok, mi gente, aquí estamos de vuelta en directo, Prensa Positiva desde RCN en tu corazón, 9:10 de la mañana, es el tiempo ideal. Fíjense nomás, aquí estamos los Zavala en acción, señores. Me escucho con un retorno, me escucho hasta con eco, no sé por qué. A ver, sí, me estoy escuchando ahora sí, muchas gracias, Meli. Bueno, para que vean, qué bonito se ve. Se ve Edita Zavala y el señor Alejandro Zavala, no mi hijo que también se llama Alejandro Bello Zavala. Yo estoy con el primo, de verdad que estoy súper contenta. Ustedes ya lo conocen, un destacadísimo consultor político, literato. Bueno, se mete en un montón de cosas y siempre también nos inspira con unos escritos súper chéveres que van desde la diversión hasta lo más serio y lo más crudo. Así que le quiero dar la bienvenida nuevamente, este honor de poder coincidir contigo, Alejo. De verdad que yo estoy súper contenta de que al fin nuestras agendas y los planetas se hayan alineado para estar juntos aquí en directo desde RCN en tu corazón. ¿Cómo estás? Bienvenido.
3: Hola, Edita, querida, muchísimas gracias por esta invitación. Para mí siempre es un altísimo honor estar con usted. Usted sabe, tremenda trayectoria que tiene usted en los medios de aquí en el Ecuador. Así que el honor siempre es mío. No hemos podido coincidir, he estado un poquito de viaje por afuera, pero ya aquí estamos, así que sí, cumpliendo
2: era promesa,
3: siempre.
2: Promesa.
3: Claro, ¿no? Uno que promete hay que cumplir.
2: Ah, por supuesto, era asignatura.
3: Palabra pendiente. De Zavala.
2: Eso, y con mayúsculas, la Z con mayúsculas. Yo cuando veo que Alejandro Zavala está brillando por todo lo alto, lo veo que lo convocan en diferentes medios de comunicación, que a nivel internacional también está no solamente asesorando, sino también brindando esas charlas magistrales. Tuve la posibilidad de disfrutar una súper intensa el miércoles pasado. ¡Qué barbaridad! Junto a unos compañeros maravillosos que luego se quedaron con ese sabor de que queríamos más. Se lanzó, yo diría, cerca de 90 minutos por lo bajo, pero fueron tan intensos desde el inicio que nos dejó con mucha riqueza y eso de verdad que se agradece. Se agradece y se agradece lo ágil, eso, y especialmente en la noche.
3: Sí, la verdad es que la charla en principio estaba presupuestada para media hora y terminé hablando 1:40. Yo decía, por Dios, ¿quién me calla?
2: No era por eso.
3: Una manera impresionante de hablar.
2: Hubo mucha interacción y hubo muchas inquietudes, porque eso fue, y eso es un arte también, ¿no? Es despertar la curiosidad, la participación, que la gente también pueda, pues, llenar esos vacíos y decir, ok, si esta es la realidad que estamos viviendo, pues, ¿cómo podemos hacer para entrar en acción, no? Y también moldearla de una u otra forma.
3: Yo lo que creo honestamente es que yo doy conferencias hace más de 20 años alrededor de Latinoamérica, en Europa, en Estados Unidos, y siempre me muero de los nervios, o sea, tengo ¿sí? montones de nervios.
2: Pánico escénico al inicio.
3: Sí, o sea, yo pareciera que uno ya estuviera acostumbrado, que ha tenido auditorios grandes.
2: Años, Alejo.
3: Pero yo tengo un truco, que es de lo que le quería comentar, yo tengo un truco que es que esos nervios yo le cambio por pasión para contar las cosas.
2: Qué lindo.
3: A mí me encanta lo que hago, amo lo que hago,
2: disfruto. Ahí está el secreto.
3: Lo que hago, y le meto una pasión impresionante, o sea, yo a veces me dicen, oye, pero estás demasiado acelerado. Le digo,
2: eso es Zavala.
3: Es la pasión que tengo por esto. Y es la. También doy clases hace mucho tiempo. Y es la pasión también por transmitir conocimientos sin ninguna otra expectativa que los alumnos absorban estas cosas y después las pongan en práctica en sus propias profesiones, ¿no?
2: ¡Qué chévere! A propósito, estamos haciendo un live en nuestra cuenta oficial de Radio Católica Nacional. Por favor, corran a su Facebook. Mírennos a los Zavala, por favor. En acción, me encanta cuando me acompaña. Y hoy, precisamente, vamos a hablar de un tema muy chévere, muy a la vanguardia, porque queremos, pues, tocar esto de la inteligencia artificial, nos deshumaniza, ¿cómo hacer para desintoxicarnos de tanta información, del scroll infinito, etcétera, etcétera, etcétera? Porque este flamante máster en inteligencia artificial también ya está compartiendo esos conocimientos y yo quiero aprovechar también esa sapiencia porque estamos casi que colegas en esa maestría.
3: Sí, ya está usted ahí cerquita. Yo lo que creo es que yo leí hace un tiempo, un par de años, me parece, una frase que se ha vuelto medio cliché, pero que me parece que fue muy inspiradora para yo haber tomado la decisión de hacer una segunda maestría después de 20 años. Que es que esta frase dice que no sé si la inteligencia artificial cambiará a los seres humanos pronto. Lo que sí sé es que los humanos que no utilicen inteligencia artificial serán cambiados pronto. Entonces eso me puso a mí como en alerta. A mí me gusta estar siempre actualizado en todos estos temas, y para mi profesión la utilización de inteligencia artificial es una brutalidad, ha cambiado de una manera tremenda.
2: O sea, ¿tú dirías que hay un antes y después de lo que aprendiste ahora?
3: Es que normalmente yo soy consultor político, trabajo para electorados gigantescos, digamos, solo en Ecuador, imagínense que el padrón electoral es de 13.800.000 ecuatorianos. Wow. Que estamos aptos para votar. Entonces, ahora...
2: Y que no todos lo hacen, ¿no?
3: Claro, pero bueno, pero usted tiene que tratar de llegar a eso, conectar políticos con ciudadanos, que es la labor de un consultor político, y cada vez se hiperatomiza ya la gente no es una gente que entra en un solo molde, sino cada uno tiene diferentes necesidades, comportamientos, preferencias, hábitos, y entonces con la tecnología lo que nos permite es procesar millones y millones y millones de datos, millones de comportamientos, de perfiles, tantos ecuatorianos a una velocidad impresionante. Así, o sea, todo lo que antes tardábamos los consultores meses en analizar electorados, meses en ir comportamientos electorales predictivos, ahora nos toma minutos. Entonces es una cosa que ha cambiado de una velocidad gigantesca y nos ayuda un montón.
2: Especialmente con lo preciado que es el tiempo, ¿no? Porque ahora lo podemos optimizar a la velocidad de un segundo.
3: Pero es que además, claro, todo se ha acelerado. Hay un famoso teórico, tal vez el más importante teórico de la comunicación política de Iberoamérica, que se llama Mario Riorda, un argentino, un cordobés, que él habla sobre el tema del aceleracionismo. O sea, todo es acelerado ahora. O sea, es
2: vertiginoso.
3: Es vertiginoso. Las crisis también en redes sociales. Es una barbaridad. Fíjese, un dato que es impresionante que acabo de leer. La gente de Netflix está contando que ahora los jóvenes están viendo las series en 1.5.
2: Wow, si a veces, no sé si te ha pasado, Alejo, que cuando uno está, bueno, por cuestión de tiempo, estamos viendo, que estamos acostumbrados, quiero escuchar el audio, o quiero escuchar, ver un video de YouTube, lo voy a poner en 1.5 porque está muy lentini, entonces le pongo 1.5, pero ver ya una serie, 1.5, imagínate cómo está el cerebro.
3: Sí, es a mil.
2: Y le da ansiedad.
3: Fíjese que, claro, y necesita recompensa todo el tiempo en dopamina, o sea, en general, estos neurotransmisores están todo el tiempo en vigilia.
2: Entonces, ¿cómo puedes ver una serie en 1.5?
3: Es una locura, son los jóvenes, nosotros ya...
2: le atrasamos 1.5, claro, ¿qué pasó? ¿Qué dijo? Y le retrocedemos.
3: Fíjense, o sea, es que ahora todo les parece lento, todo les parece lento. Entonces, wow. Pues fíjense que los TikToks, por ejemplo, que son la red social más importante de Ecuador, fíjense que ya le pasó a Facebook, hay más de 14.5 millones de cuentas de TikTok en el Ecuador. Tienen 3-4 segundos de rango de atención. Si usted a los 3-4 segundos no
2: enganchó, chao,
3: se te fueron. Entonces es un tema súper vertiginoso. A ver, y aquí quiero, hay una parte ética también, o sea, estas cosas, la tecnología, yo nunca fui demasiado pesimista o tremendista en este tema de la tecnología. Yo me acuerdo perfectamente que en 100 años de soledad,
2: Macondo,
3: cuando llega el tren, la gente decía que el tren era lo que avisaba que venía la desaparición de Macondo, que iba a ser lo peor. Y eso era un poco lo que ha pasado en el tiempo, ¿no? Lo mismo pasó con la radio, la televisión, el internet, las redes sociales.
2: Hoy la radio, mucha gente, fíjate que también voy a hacer este paréntesis, dice, no, pues ¿quién escucha radio? Todo el mundo escucha podcast. Cuando la realidad no es así en el Ecuador.
3: Claro, es que yo creo que la radio ha sido el medio que mejor se ha acostumbrado a estas nuevas tecnologías, porque entre un streaming y una radio es prácticamente similar. Entonces se ha adaptado. La televisión, en cambio, está pasando por unos temas súper complejos.
2: ¿Qué hacemos?
3: Claro, los medios de comunicación en general han tenido una crisis, tienen una crisis tremenda, pero porque no han entendido también la forma de acoplarse, y eso les está pasando factura. Por ejemplo, los medios de comunicación les pasa mucha factura el tema de que ahora todo está atravesado por la opinión. Ya no hay géneros periodísticos puros. Antes una noticia era una noticia y punto. Claro. Ahora es todo atravesado por la opinión. Entonces dan la opinión en todo. Noticia,
2: todos
3: opinión,
2: son reporteros.
3: Reportaje, opinión, entrevista, opinión. Todo tiene que ser por mi opinión. Entonces la gente que está del otro lado dice, bueno, si este está opinando, entonces opino yo mismo y mejor me leo yo. Pues, y se meten a las redes sociales a opinar. Y todos sabemos de todo. Yo soy usuario salvaje de la cuenta de Twitter, de que hoy es X. Y ahí la gente es todo experto en todo. Pero
2: sabes que yo decidí también hacerle como un dar un paso, sí, porque X, si te das cuenta, pues es también no sé cómo
3: de, tóxico, de, morir,
2: tóxico, a morir, la, morir. Esa es la palabra exacta, ¿no? Entonces, sí. Como que para lo que yo me dedico, me deja mucho de que desear, y más bien me he dedicado más a Instagram, TikTok, claro. Más fresa, ¿no?
3: Sí, sí, porque, un poco mejor. Pero es que si no, te vuelves loco. Yo conocí este anécdota.
2: Hay guerras en TikTok, en X.
3: Esta anécdota es muy reveladora de lo palabras, que pasó. ¿Sí? Un consultor amigo conocido hacía una campaña de una famosa autoridad local de la provincia de Guayas. Y esta persona usaba, los políticos son los campeones para el X, pues, o sea, ahí es donde se
2: decide la política. Pero te das cuenta que es muy visceral, ¿no?
3: Claro, pero por eso. Entonces, esta autoridad, que no voy a decir el nombre,
2: pero ya vamos a darnos cuenta quién es.
3: Tuvo una crisis muy tremenda por una decisión polémica que tomó. Y entonces los comentarios fueron terribles, era todo negativo. Y entonces lo que hizo este consultor fue ir corriendo a la oficina, le abrió la oficina a la puerta, le agarró el celular, le pidió la clave y le borró la aplicación del teléfono.
2: Porque dijo, deja de estar.
3: Sí, porque te vas a morir, o sea, te va a dar algo. O sea, de la locura que era esto, de la velocidad, del nivel de agresividad, del odio, de la polarización que existe. Le sacaron el Twitter, le sacaron la aplicación del teléfono y se la devolvieron después de una semana. Wow. Si no, se moría. O sea, realmente le estaba.
2: Pero no le quitaron la cuenta. O sea,
3: no podía acceder porque no, o sea, le tenían.
2: Por salud mental. Claro,
3: le quitaron, o sea, le sacaron del teléfono. Impresionante. La aplicación y listo.
2: Y luego, pues, ¿cómo queda eso, tomando ese ejemplo, cuando la gente no respondió, me dio la razón, se quedó callada y una semana huyó? Porque así lo toma la gente, no sabe esos detalles.
3: Claro.
2: Entonces la gente lo puede tomar muy, el público especialmente, que a veces es un juez.
3: Claro.
2: Que no tiene sesgos, ¿no?
3: Claro, y la inteligencia artificial, en esto también hay un tema ético, que es que quién controla los algoritmos. Yo a veces veo con ternura que la gente se mete, me da un poco de ternura que la gente se mete y dice, voy a poner esto en mi cuenta de X, voy a hablar sobre este tema. Y no saben que atrás hay gente que maneja los algoritmos y te está obligando a hablar de esos temas. Wow. Son los temas que los algoritmos manejan. Y tú inocentemente dices, voy a opinar de esto, y te están obligando a opinar prácticamente.
2: Y no nos damos cuenta. Es como el free labor que estaban. Exacto. Hablando precisamente de cómo nos estamos dedicando a monetizar a las grandes corporaciones algorítmicas. Sí. Y luego, pues, nosotros, no, chévere, yo ya lo hice y estoy no ha pasado absolutamente nada.
3: Yo siempre creo que la tecnología tiene, y todas las actividades del ser humano, todas, el derecho, la medicina, todas las actividades que donde están los seres humanos, tienen dos posibilidades, o acogerlas y actuar por el bien y actuar para el mal. O sea, en todo, tú ve cualquier profesión y te vas a dar cuenta que hay gente que hace el bien y hay gente que hace el mal, porque es naturaleza del ser humano. Ahora, la inteligencia artificial es algo similar. Si utilizamos para las cosas que yo utilizo, por ejemplo, es maravilloso, me ahorra montones de tiempo, pero si utilizas para el mal, por ejemplo, en la creación de deepfakes, que es ahora lo que campaña de desprestigio, a cosas, esas cosas son una porquería, y el problema es que eso baja al fango a todos, y después todos estamos en el fango. Y eso debilita, por ejemplo, en mi caso, debilita la democracia, y los jóvenes, vea, prima, yo le digo una cosa que es impresionante. Las cifras del Latino Barómetro dicen que más del 50% de los jóvenes ya no creen en la democracia.
2: Ay, ay, ay, qué pena.
3: Ya no creen en la democracia. Ellos estarían dispuestos a aceptar cualquier gobierno autoritario y no se dan cuenta que los jóvenes son sinónimo de libertad, y que lo primero que hacen los regímenes autoritarios es coartar las libertades, pues. O sea, ellos no vivieron la década de las dictaduras en el Cono Sur, en Chile, en Argentina, en Paraguay, en Brasil, que fueron terribles, pues desaparecieron 30,000 personas en Argentina, y ellos no tienen un poco idea de que la democracia, por más imperfecta que sea, es el mejor sistema, porque no te cuarta las libertades.
2: Cuando tienes, y la libertad es lo que tiene que primar.
3: Y además, eso es sinónimo de joven, libertad. Ya si los jóvenes no quieren libertad, estamos fritos sociedad.
2: Vámonos con algo de música, luego estaremos hablando de qué pasa con el pensamiento crítico, que es súper importante, así que quédense con nosotros, aquí estamos en directo, Prensa Positiva desde RCN, en tu corazón.

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2: 9:32 en la mañana, mis queridos amigos, aquí continuamos en directo, Prensa Positiva desde RCN, en tu corazón, y nos está acompañando. ¿Qué pasó? Ya no está mi nombre, me encantaba cuando decía Edita Zavala, Alejandro Zavala.
3: Claro, bueno, ellos, la dupla. ¿Saben?
2: Claro, pues para que vean lo que es el gen Zavala, por todo lo alto, mis queridos amigos. Hoy estamos hablando acerca, bueno, de todo un poco, ¿no? Gracias, Meli. Estamos hablando acerca de la inteligencia artificial y que todo lo tenemos a un clic de distancia, sin embargo, a veces puede ser abrumador y puede llegar a intoxicar, como decir, ok, ¿cómo manejo tanta información, especialmente en esta era de la inmediatez, de que lo quiero ya, día a día? Todo lo que tú dices, pero dímelo ya, dame la solución ahora.
3: Hay datos ahí que son preocupantes, sí, pero que la gente debería empezar a reflexionar sobre el tema. Por ejemplo, yo uso tres agentes normalmente, uno ChatGPT, uno Claude y Gemini, uso los tres agentes. Y a mis tres agentes les he metido...
2: ¿Les han puesto nombre?
3: No, pero les he metido toda mi información, o sea, todos mis artículos que están disponibles, mis clases, mis redes sociales, les he metido toda la información para que me conozcan de una manera tremenda. Pero... lo que hago yo es también ser crítico. Entonces yo le pido, por ejemplo, que me haga alguna estrategia, que me dé los marcos de alguna estrategia, y a veces no estoy de acuerdo.
2: Claro,
3: entonces,
2: claro. Digo,
3: piensa como yo, pero incluso como piensa como yo, estoy en desacuerdo. La gente tiene que mantener el pensamiento crítico, si no estamos fritos. Es tremendo cómo los jóvenes ahora están dejando de tener amigos porque son amigos del ChatGPT.
2: Así es.
3: Están dejando de ir al psicólogo porque hacen terapia por ChatGPT.
2: El doctor ChatGPT.
3: Si cualquier...
2: mi terapeuta ChatGPT.
3: Sí, exacto. Y le preguntan cosas muy
2: íntimas.
3: Muy íntimas sobre temas que solo los profesionales que han estudiado toda la vida están capacitados para hacer. Si tú le preguntas a cualquier médico, él te va a decir que ahora es insoportable la consulta porque la gente llega ya con la
2: receta, con
3: claro.
2: La pastilla. ¿Qué, pues, ¿qué le parece esto?
3: Claro, los médicos dicen, ¿para qué demonios estudié 12, 14 años?
2: Wow.
3: Es que tú con una pregunta en ChatGPT ya tienes la... Y eso no es así, o sea, si no empezamos a tener pensamiento crítico, si no empezamos a alejarnos de las relaciones humanas también. Porque sí es verdad que la inteligencia artificial hace que piensa como un humano, esa es la idea de la inteligencia artificial, sin emular el pensamiento humano, pero nunca es así. Pues,
2: así,
3: o sea,
2: es.
3: No, nada compara una buena sesión de terapia con un psicólogo, una buena cita médica con un médico, una buena conversación familiar.
2: Un miércoles boutique, claro. Edita Zavala, por
3: exacto,
2: favor.
3: Exacto, los amigos, esas cosas no deberían perderse, o sea, uno tiene que estar siempre manteniendo su humanidad y utilizándole como un excelente equipo de trabajo. Para mí es eso, es mi equipo de trabajo que me ahorra millones de horas de investigación, en mi profesión, pucha, hay infinitas posibilidades para utilizarle, pero no más que eso, o sea.
2: Ahora, ¿sabes qué, Alejo? Yo vi hace un par de semanas atrás un artículo que era preocupante, incluso porque decía que sostenía que la generación actual, los Zetas y demás, los Zetas una banda, ¿no? Que comprobado científicamente se había convertido en la generación menos inteligente que sus padres. O sea, que no tenía ese pensamiento crítico, incluso que era bastante preocupante ahora la labor de los maestros de mantener la atención de los chicos.
3: Claro, yo por ejemplo pienso, teniendo la experiencia de la cátedra, que sí los chicos están menos formados en, por ejemplo, redactar un texto ellos solos, ya todo acuden a la inteligencia artificial,
2: en
3: desarrollar el pensamiento crítico, pero yo te soy súper honesto en esto, yo creo que un trabajo, un deber que es susceptible de ser hecho con inteligencia artificial es el error del profesor y no del alumno. O sea, yo por ejemplo en mis clases, yo sí, evidentemente yo sé que consultan con inteligencia artificial, pero son cosas que tienen que decidir ellos. No hay ninguna inteligencia artificial que pueda hacer una campaña electoral. O sea,
2: claro,
3: tienen que pararse a defender una campaña electoral. Y si no, no pasan la materia. O sea,
2: era como antes, teníamos Wikipedia, las enciclopedias,
3: claro,
2: y demás.
3: Sí,
2: o sea, investigábamos, utilizábamos todos los recursos que teníamos a mano y luego los juntábamos y ahí estaba la
3: pero
2: mixtura.
3: Yo, por ejemplo, que yo estudié literatura, yo me acuerdo que en el colegio la gente odiaba la literatura porque era resumen del libro, biografía del autor. ¿Qué es eso? Eso es un absurdo. Entonces... no descubrías lo hermoso que es la literatura, los libros, los personajes, las historias, la filosofía, las capas de realidad, la sociología, la historia. Eso no descubrías nunca. Resumen del libro, biografía del autor. Entonces, si es que
2: libro tú, leído,
3: si, suena claro, eso. Si tú como profesor vas a hacer lo mismo, los alumnos van a ir a ChatGPT a buscar tus trabajos, a hacer lo más rápido que puedas. La cosa es que los profesores seamos apasionados, no tengamos fisuras en lo que enseñamos, porque cualquier fisura en lo que tú enseñas va a ser fácilmente desmentida en 2 segundos, y eso, estas herramientas más bien te obligan a prepararte el doble y a también ser humilde, saber que no tienes todo el conocimiento. Antes los profesores no admitían crítica ni nada, y ahora tenemos
2: una locura,
3: eso era una locura. Entonces motivaban el aprendizaje, hay que darle la vuelta a eso, hay que actualizarse con las herramientas que hay, con la tecnología que hay, pero nunca perder esa pasión por lo que enseñas, nunca perder esa idea de que los alumnos sean parte del aprendizaje. Que el centro de la clase no es el profesor ni ChatGPT, es el alumno.
2: Así es.
3: Y mientras el alumno sea capaz de producir las cosas por él solo, no se olvidan nunca las clases.
2: Cuando y nunca el profesor.
3: Claro, cuando ellos son parte del aprendizaje y se dan cuenta que aprendieron algo y descubrieron algo, dicen, wow, y no se olvidan nunca, o sea, y siempre te agradecen y están contentos. Yo enseñaba hace muchísimos años, enseñaba literatura y enseñaba a Borges, por ejemplo.
2: Oh, qué lindo.
3: Y alumnos que son gerentes financieros, tienen empresas gigantes, no sé qué, y me escriben a veces, me dicen, yo nunca voy a olvidar de ti, tú me enseñaste Borges.
2: Bueno, es palabras mayúsculas, claro, porque no solamente me limité a leer el libro y descubrir la biografía, sino descubrir todo ese camino apasionante, ¿no? En el caso de Borges, Cortázar o el que sea.
3: Exacto.
2: O Dostoyevsky, para aquellos que nos gusta. Así que es como tener esa riqueza, ver mucho más allá. Ahora, hablemos de ética, y no ética periodística, sino ética en la era de la IA. ¿Por qué? Porque en muchas ocasiones medios tradicionales, medios internacionales, plataformas informativas y demás, pues han hecho eco de noticias que tienen una raíz falsa. ¿Te acuerdas la noticia del canguro emocional?
3: Sí,
2: que, claro, que luego fue replicada por medios internacionales como cierta y tuvieron que desmentirla luego por la avidez y la rapidez. Yo tengo la primicia.
3: Sí, esto ha vuelto una locura absolutamente a todos los medios de comunicación tradicionales y a los nuevos, o sea, la idea de la viralización, quiero ser viral, quiero tener muchos likes, porque además hay una cosa que es preocupante también, los medios de comunicación, no es ningún secreto, viven de pauta publicitaria, y muchas veces, y ese es un error también, los comerciales, la gente comercial de los medios de comunicación va y vende por tráfico, o sea, mira cuántos seguidores tengo, exacto, mira cuántos likes, y eso no es la verdad, o sea, a veces hasta se utilizan bots para inflar los números.
2: O se compran seguidores. Claro,
3: se compran seguidores, se compran interacciones, ese tipo de cosas, y eso a la final no te sirve. Lo que realmente sirve es dos cosas. La primera, que tengas una buena comunidad, o sea, que la gente te siga por lo auténtico que eres tú.
2: O sea,
3: tú,
2: que sea orgánico esencia, al inicio.
3: Claro, y sobre todo el engagement, o sea, cuánto eres capaz tú de enganchar a esa gente para que se quede, para que no se vaya, y que después de eso le sea redituable a una empresa que quiere, o quien sea que quiere pautar contigo. Entonces, yo creo que también las dinámicas dentro de los medios de comunicación tienen que cambiar, o sea, tienen que ser, antes eran unos procesos hiper rigurosos, contrastación de fuentes, la primicia no es lo más importante, o sea, si no se enseña periodismo, digamos, real, como se enseñaba en el pasado, con contrastación, con ir a buscar las fuentes, con
2: verificar
3: los datos, todo este tipo de cosas. Bueno, tienes chicos ahí que por la primicia, por lo que les están empujando los jefes, pueden copiar cualquier cosa, y los community managers a veces son un desastre y te hacen un problema terrible. Yo tengo una amiga mexicana consultora que se llama Vania de Dios, que cuenta la historia del sobrinity manager, que dice que en las campañas políticas, ella dice que en las campañas políticas, como ahí tienen que hacer digital y las redes, entonces el candidato dice, yo tengo un sobrino ahí que hace y hace unos desastres y han perdido campañas porque ponen cualquier estupidez en las redes sociales, que no está verificada, que no está buena, que está mal redactada, que está copiada de IA, y entonces eso es terrible.
2: Alejo, y tú en tu experiencia, que no solamente has estado en las Américas, ¿no? Solamente también has cruzado el charco y demás, pues, ¿ese tipo de errores es muy latino o lo ves en todas
3: partes? No, en todo el mundo, o sea, esto...
2: Ese paternalismo, ese...
3: To-
2: todo esto, no paternalismo.
3: Fíjate, es... por ejemplo, estamos en la era de la polarización, ¿ya? Estamos en la era de la polarización. Fíjate, en Argentina los Milei anti-Milei, en Chile los Kast anti-Kast, en Colombia los Petro anti-Petro, en México los Sheinbaum anti-Sheinbaum, en Estados Unidos los Trump anti-Trump, en España los Sánchez anti-Sánchez, en Italia los Meloni anti-Meloni. Estamos en la era de la polarización. Lo que pasa es que no se entiende que la gente que está polarizada crea bandos, y eso es lo peligroso. En lugar de crear confrontación política de ideas, creas bandos. Y esto ha tenido que ver con esto que se llama el sesgo de confirmación, que es que tú ya no vas a buscar información, vas a buscar la información que tú crees ya en tu cabeza que es cierta. Entonces, un analista político que le ataca al gobierno y tú eres de antigobierno, es el mejor. Pero si es que le defiende, es una porquería, un payaso.
2: Y pierde la credibilidad.
3: Claro, es tremendo.
2: Y va mucho más allá del currículum que tenga, de los estudios que tenga, etcétera.
3: Lo malo es la idea de esta de aniquilar al otro. O sea, ya no hay confrontación política ni de ideas, y esto baja terriblemente el nivel del debate político. Y la gente no se da cuenta, algunos consultores que utilizan estas malas herramientas, no se dan cuenta que estamos bajando al fango. Y cuando bajamos al fango, bajamos todos. Eso es tremendo. Y la democracia se debilita. Y eso es tremendo para nuestros países.
2: Nos vamos con algo de música. Estamos entrando a la recta final. Gracias a la gente que está participando también a través de nuestras líneas. Y bueno, ya nos pregunta Marco, saludos. Marco nos está escuchando en Tumbaco, saludos, pues gracias por estar con nosotros. Y quiere muchos saludos para Alejandro Zavala, yo le sigo en las redes. Oh, muchas gracias, le sigo como Sabater. Ah, qué chévere, ya vamos a compartir sus redes también. Y nos pregunta acerca del panorama electoral. No vamos a entrar en esos temas, bueno, pero sí algo así, una pinceladita, porque ya se viene el bloque final. Mis amigos, nos les dejamos con este éxito y enseguida vamos a seguir despejando sus inquietudes en directo. Otra pregunta nos llega de Gloria. Gracias, saludos. Gracias por escucharnos. Nos está escuchando en la ciudad de Los Reales Tamarindos, en Puerto Viejo, en 88.9. Ahí estamos con ustedes. Y pregunta para el consultor. Solamente quisiera saber cómo ve el panorama en Manabí. Bueno, no sé, ya lo vamos a ir despejando si nos alcanza el tiempo, porque ya estamos en la recta final. Mientras tanto, que suene esto en directo desde RCN, en tu corazón.

0: 9:47 de la mañana, continuamos en directo, Prensa Positiva desde RCN en tu corazón, un invitadazo de lujo, el primo Alejandro Zavala está con nosotros, este gran destacado consultor político y bueno, pues músico, poeta y loco, de todo un poco.
1: Sí, yo siempre digo que soy un bicho raro en la consultoría política porque la mayoría de consultores políticos vienen de tres vertientes, o de la comunicación, o de la marketing y publicidad, o de las encuestas, se vuelven consultores políticos. Yo soy un bicho raro, vengo de la literatura. Así yo es. Estudié literatura, entonces sí que soy un bicho raro ahí.
0: Algo que me fascina en lo que tú ejerces, ese contacto con la gente, el hacer territorio, te has recorrido todo el país, y no solamente en una campaña, en varias.
1: Sí, sí, tengo 25 años ya en esto, me he dado millones de vueltas al país, y lo que siempre digo yo,
0: la gente
1: que qué hermosa gente que tenemos en el Ecuador, yo amo ir a donde la gente, amo ir donde el pueblo ecuatoriano. Yo no soy demagogo, yo no soy político, no necesito votos. Entonces yo digo la verdad, o sea, y la gente más humilde es la más generosa.
0: Así es.
1: La que te abre el corazón, la que tú llegas. Y la política bien entendida se trata de eso, pues de cambiarle la realidad a esa gente que es tan buena. Y a pesar de que a algunos políticos les han fallado, ellos siempre renuevan la esperanza. Y es, o sea, yo cuando voy siento una responsabilidad enorme de que la persona que yo llevo sea una persona recta, honesta, que le cambie la vida a la gente. Porque si no, defraudar a esas personas que no tienen posibilidades es tremendo. Yo no entiendo cómo hay gente que les roba a los más pobres. O sea, no tienen que estar podridos en la cárcel. Pues, o sea, entonces a mí nunca me vas a cambiar. Yo trabajo, por suerte, he tenido trabajo en algunos otros países, pero no hay nada como mi gente del Ecuador. Yo amo este país, no me voy por nada. Voy y vengo. Ahora estoy yendo a Argentina, estoy yendo a México, pero voy y vengo, pero yo me quedo aquí sin ninguna duda.
0: Ay, qué lindo. Por eso también es un experto en gastronomía, esas huecas cinco estrellas, que será tema de otra entrevista, porque ya le estamos en. Yo sé que Alejandro tiene pues una agenda bastante menudita, bastante fuerte. Sin embargo, pues vamos a hacer coincidir los tiempos para que nos acompañe más a menudo aquí en el programa, porque tiene tanta riqueza que compartir y eso me parece fascinante. Y también parte del compromiso en directo, brindarle a toda la audiencia precisamente esas perlitas cultivadas que tanto nos gusta compartir. Ahora sí, Marco está esperando su respuesta porque ya estamos con el tiempo encima, pues algo así súper genérico y no nos enfoquemos en el panorama electoral, sino más bien en los votantes, ¿no? En el pensamiento que tiene el ciudadano común.
1: Bueno, lo primero que hay que decir es que una elección nacional no se parece en nada a una elección local. Eso es lo primero.
0: Que es lo, o sea, que se viene, que tenemos a las puertas.
1: La gente que piensa que esto es un ring en donde se van a pelear dos corrientes políticas es un absurdo. La gente lo que tiene que pensar, el votante lo que tiene que pensar es quién le va a solucionar los problemas estructurales que necesita. Por ejemplo, aquí en Quito tenemos como 10 problemas estructurales que necesitan ser solucionados. El transporte público, la seguridad, el crecimiento hacia los valles. Tenemos un montón de problemas que estructuralmente. Entonces, yo lo que creo es que la gente tiene que enterarse a través de la comunicación política cuáles son las mejores propuestas para que le solucione su realidad diaria. O sea, a mí me afectan los buses, es un desastre. ¿Qué me ofrecen para cambiar? A mí me afecta la seguridad, es un desastre. ¿Qué me ofrecen para cambiar?
0: Con responsabilidad.
1: Claro, o sea, eso es lo que también, a ver, hagámonos cargo. Porque muchas veces dicen, ay, esos políticos son un desastre. ¿Quién les puso ahí? Hagámonos cargo como votantes también, seamos más de pensamiento crítico, reflexivo. Yo sé que ya nadie lee los programas de gobierno, pues son unos documentos ahí extensos que nadie va a leer, pero por lo menos tengamos la responsabilidad de escuchar los debates, las propuestas sobre todo. No votemos tanto a la persona, sino a la propuesta de cambiar tu realidad, porque eso es lo que al final va a dar el resultado que tú quieras.
0: Ahora, bueno, yo creo que por ahí nos quedamos con esa pregunta de Marco y Gloria para que diga, yo pregunté desde Puerto Viejo, ¿cómo ves Manabí? Amo Manabí, 88.9, sí. Tierra hermosa de mis sueños.
1: Mi abuelo era de Jipijapa, así que una vez
0: por ahí viene la beta.
1: Claro, esa es, exactamente. Toda la gente que conoce Manabí sabe que la apellido Zavala con Z y B corta
0: viene de Jipijapa, la capital del café.
1: De ahí salimos todos. Que hay muchos que han ido a Guayaquil.
0: Con Z y B corta, claro, por favor.
1: Exactamente.
0: Porque mi papi también de Sucre, 24 de mayo, migraron a Jipijapa, luego a Guayaquil. Exacto. Y yo creo que tu papá también es guayaco. Así que por ahí viene. Y hay otro Simón Zavala que es tío de mi pa, así que todo eso.
1: Claro, exactamente, somos de ahí.
0: Yo
1: amo Manabí. Hay que pensar que en Manabí hay una circunstancia excepcional, una provincia, no tanto en Manta y Puerto Viejo, digamos, pero en el resto del interior de Manabí fue una provincia muy abandonada, como lo es Esmeraldas también.
0: Así es.
1: Fue provincias abandonadas que en la década del correísmo vieron algunas obras que fueron buenas, que la gente apreció, y por eso tienen muchísimo raigambre el movimiento del correísmo ahí. Incluso, digamos, siendo honestos, han sido hasta permisivos demasiado, porque por ejemplo lo que pasó en la época del terremoto y varias otras cosas, lo de la refinería del Pacífico, bueno, hay temas ahí muy muy muy heavy, pero aún así ellos han mantenido una cierta fidelidad con el correísmo. Yo creo que eso está cambiando poco a poco. Ahora veo que va a haber candidatos muy fuertes por fuera del correísmo, no solo del oficialismo, sino otros que han sido exitosos en gestiones locales. Entonces Manabí es una cosa que puede sorprender. Normalmente la gente piensa que normalmente esa es una provincia entregada al correísmo, pero creo que en estas partes de la elección local pueden haber sorpresas, porque van a haber candidatos muy interesantes a nivel local y pueden dar verdaderas sorpresas, gente con ya experiencia probada y que ha demostrado resultados por fuera del correísmo.
0: Y así que ama a su gente, ¿no? Que eso es
1: importante. Sí, eso es lo más importante. Yo creo que el Manaba es una persona especial, es un ser humano impresionante. Para mí es la mejor provincia del país.
0: Para mí también.
1: Otra vez, no soy político, no estoy buscando votos, pero yo amo Manabí. O sea, el Manaba es el mejor amigo del mundo. Así ahora, es. Cuidado, le traiciona a Don Manaba, porque también
0: es como el machete. Ahí mismo. Bueno, para ir cerrando, Quito, la capital.
1: Bueno, yo en esto es bien complejo, porque yo no hago, a veces a los consultores políticos siempre nos terminan preguntando quién va a ganar la próxima elección, y la Guayana no somos, o sea, definitivamente no.
0: No vamos a entrar nosotros, con nombres tampoco.
1: Yo personalmente soy muy delicado en trabajar con información, con datos duros, con investigaciones, con focus group, con diferentes cosas que me den. Ahora, con inteligencia artificial puedo hacer modelados, análisis predictivos de comportamientos electorales, sí. Pero mientras, por ejemplo, no estén todos los jugadores en la cancha, claro. Qué difícil aventurarme.
0: Ahora, no vamos a entrar en nombres, y para finalizar, porque el tiempo ya está aquí, como siempre, pues el candidato ideal para la capital. Bueno,
1: yo creo que en la capital ahorita hay dos candidaturas fuertes que van por el lado de las clases populares.
0: ¿Y cuáles serían las características de un buen candidato?
1: Sí, pero solo esto quisiera decir. Yo creo que hay dos candidaturas fuertes de las clases populares que se van a canibalizar los votos de entre ellas, lo que le permite a las clases medias también tener una opción. Acuérdense que en la última elección ganó Pavel con 25, segundo quedó Yunda con 23, pero Freyle quedó con 22, a 3 puntos de Pavel. Wow. Entonces, ahí puede haber un escenario interesante, porque las clases populares se pueden canibalizar los votos y puede haber un espacio para las clases medias también que tengan una posibilidad. ¿Cuál es el candidato ideal? Yo siempre me baso en el que solucione los temas estructurales. Contaminación, tráfico, transporte público, seguridad. Son los temas. El crecimiento hacia los valles es una locura, lo que pasa ya la gente en Cumbayá, en Tumbaco, en Puembo, eso está cautizado y va a ser cada vez peor, porque es muy aspiracional, la gente quiere irse a vivir hacia los valles porque siente que va a tener una mejor calidad de vida, qué sé yo. Pero si es que el candidato tiene que ser una persona que conozca profundamente la ciudad, que no tenga miedo de enfrentarse a las mafias, que además haga eficiente al municipio, porque el municipio es un monstruo ineficiente terriblemente, con 22,000 y pico de funcionarios que trabajan ahí, que saque la tramitología y que incentive a los ciudadanos. No puede ser que por ejemplo la Mariscal esté en esa forma de abandono. La 10 de agosto, o sea, es increíble. Yo preguntaba a expertos en este tema, ¿por qué, por ejemplo, la 10 de agosto no se rehabilita? O sea, ¿por qué no hacen, por ejemplo, como pasan en varias ciudades del mundo, que hacen departamentos pequeñitos para una persona, en Madrid, en Buenos Aires, en Nueva York, pasen estas cosas, y lo que pasa es que no existe la norma?
0: Claro.
1: No puedes hacer ese tipo de viviendas en esos lugares. Entonces, yo decía, qué locura, nosotros mismos con nuestras propias leyes nos perjudicamos. Y ustedes vayan a ver la 10 de agosto, lo que es desde el puente del Guambra hacia los cualquiera de los dos lados, el seguro o hacia las Naciones Unidas incluso. La 10 de agosto está chaturizada de una manera terrible. Pero ahí es cuando un candidato o una persona que aspira a esto tiene que cambiar esas normas y hacer que en lugar de que la ciudad siga creciendo como un chorizo a los dos lados, norte y sur, volver a traer a la gente hacia el centro norte de la ciudad, hacia la 10 de agosto. ¿Cómo? Haciendo departamentos más pequeños, departamentos más económicos, que ya lo que ha cambiado también en los constructores es no pensar que la vivienda social tiene que ser una caja de zapatos ahí horrible. Muchos constructores están haciendo vivienda social muy bonita, muy
0: minimalista,
1: muy decente, muy decente sobre todo, porque no es cuestión de ir a meter a la gente que no tiene muchas posibilidades de un tugurio, sino que hay que meterle en un lugar digno donde pueda vivir con su familia. Entonces muchos constructores están haciendo esto, ahí hay viviendas de 40, 30, 50 mil dólares, muy decentes, pero eso en la 10 de agosto. Y tratar de rescatar la Mariscal. Yo no puedo creer que tengamos un barrio tan hermoso.
0: Y tan tradicional.
1: Es soñado, además. Uno pasa por ahí y es soñado. Y tengamos ese nivel de abandono que parece que ha pasado una plaga o... por ahí hay una película distópica ahí donde se levantan los extraterrestres y no puedo creer, sinceramente.
0: Bueno, y con eso nos quedamos, mis queridos amigos. El tiempo se nos vino encima. Ya vamos a cuadrar para que las agendas nuevamente puedan coincidir y nos acompañes, primo querido. Agradezco tanto que estés aquí en este tu programa y esta tu casa.
1: Por favor, primo, muchísimas gracias por esta invitación. Para mí es un altísimo.

esta mañana para hacerlo. Inscriban a mamá. Gracias, Imancho, en la producción, a Mary en los controles. Yo soy Edita Zavala. Ya saben que los quiero mucho, los quiero ver felices, los quiero ver triunfar. Estuvo con nosotros Alejandro Zavala, destacado consultor ecuatoriano y, bueno, como yo les decía, literato. En fin, ya nos estará acompañando aquí. Así que besos a papachos, bendiciones para todos. Quédense con nosotros. Cerramos así. Chao, chao.

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Muy buenos días, mis queridos amigos, amigas. Qué placer saludarlos hoy lunes 11 de mayo. Espero que hayan disfrutado de un domingo entrañable. Ayer celebramos el Día de las Madres y hoy, con esa misma sintonía de gratitud y calidez, abrimos nuestro espacio de entrevistas, de conversaciones, de diálogos, y esperamos que la pasen muy bien junto a nosotros. Dicen que después de grandes celebraciones queda una energía especial en el aire, y es justo con ese ánimo renovado que iniciamos nuestro programa de hoy. Estamos con ustedes, Melanie desde Controles y Lina Ceballos en la conducción, y tenemos el honor de dirigirnos a ustedes y también de sentir, como les digo, a cada momento, esa compañía de ustedes, la calidez que ustedes nos brindan a través de su sintonía en donde quiera que estén. Vamos a iniciar nuestro programa. Pónganse cómodos. Escúchennos durante esta hora y media de programa en Galería de Palabras. Y por supuesto, les invito a que sigan junto a la sintonía, y todos los programas de la radio son especiales para ustedes.

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10:42, mis queridos amigos. En este momento, en Pinceladas Verdes, queremos ponerle un rostro a la ecología y hablar de unos verdaderos héroes invisibles. ¿Y quiénes son ellos? Los recicladores de base. Muchas veces no nos detenemos a pensar en el impacto de su labor, pero ellos son quienes extienden la vida de nuestros vertederos. Ahorran energía al reinsertar material en la cadena productiva y evitan la extracción de nueva materia prima. Sin sus manos, nuestras ciudades estarían colapsadas de residuos. Sin embargo, su trabajo es de alto riesgo y hoy quiero pedirles que los cuidemos con dos acciones muy sencillas pero vitales. La primera, la regla del cartón. Los recicladores trabajan con sus manos, así que por favor, amigos, amigas, si van a desechar vidrios rotos, por ejemplo, o jeringas, o cuchillas, medicamentos vencidos, no los lancen sueltos a la bolsa, a la funda. Coloquemos dentro de una caja de cartón o envolvámoslos en papel muy grueso y cerremos la caja con cinta. Yo quiero también comentarles algo, y eso lo aprendí de mi esposo en realidad, y es que en cada uno de estos cartoncitos es importante poner el nombre del contenido. Por ejemplo, jeringuillas, medicamentos vencidos, vidrios rotos. Es importante que ellos conozcan cuáles son los elementos que ahí están. Mil perdones. Siempre hasta ahora estoy un poquito ronca y bueno, es muy muy importante, como les decía, que nosotros les hagamos a ellos pues tener una vida digna, ¿no? Y cuidarlos también con estas acciones. Rotulemos nuestros desechos, escribamos con un marcador grande y legible, por ejemplo, vidrio roto, material peligroso. Este pequeño gesto de un minuto puede evitarles cortes profundos, infecciones, accidentes que podrían poner en riesgo su salud y el sustento de sus días. El reciclaje empieza en nuestra conciencia, pero se hace realidad gracias a las manos de ellos. Tratémoslos con dignidad y el respeto que merecen. Una funda bien separada y señalizada es la mejor forma de decirles gracias por cuidar nuestro mundo. Cuidemos a quienes cuidan nuestro planeta.

Cuando son las 10 de la mañana con 52 minutos, quiero contarles a ustedes, mis queridos amigos, que he recibido algunas llamadas telefónicas, mensajes también al 098-3373-907, 098-3373-907, y me comentan que les gusta mucho el segmento Oxígeno para el Alma, porque aquí tenemos cuentos, tenemos fábulas en las que hacemos alguna reflexión. Y en este día quiero compartirles la siguiente. Había una vez un anciano llamado Julián que todas las mañanas recorría las calles de la ciudad con un viejo carrito de madera. La gente al verlo pasar decía con desdén, es decir, con un poco de, como a veces solemos ver a las personas, sin mucha importancia. Ahí va el basurero, decían, a propósito de la reflexión que hicimos anteriormente en Pinceladas Verdes. Pero Julián, con una sonrisa serena, siempre corregía en voz baja: no soy basurero, soy rescatista. Un día un niño curioso lo detuvo y le preguntó. Julián se agachó y le mostró sus manos llenas de cicatrices y callos. Mira, pequeño, este vidrio que ves aquí, si lo dejo tirado es una herida. Si lo pongo en mi carrito es una ventana nueva. Este cartón que ves aquí, si lo dejo en la lluvia es suciedad. Pero si lo cuido es el cuaderno donde otro niño escribirá su futuro. Luego el anciano sacó una pequeña caja de cartón perfectamente sellada con cinta que decía con letras grandes: cuidado, vidrio. ¿Sabes qué es esto?, preguntó Julián. Esto es respeto. Alguien en su casa se tomó el tiempo de pensar en mis manos. Se acordó de que aunque yo rescato lo que el mundo tira, sigo siendo un ser humano que siente el dolor de un corte. Julián volvió a su carrito y añadió: la gente cree que yo limpio la ciudad, pero lo que realmente hago es darles una segunda oportunidad a las cosas. Y esperar que algún día la humanidad se dé una segunda oportunidad a sí misma para ser amable. La reflexión de hoy es que a menudo juzgamos el valor de las personas por lo que hacen, por lo que recogen, sin entender que su labor es la que sostiene el equilibrio de nuestro hogar, la tierra. Un reciclador no solo limpia una calle, limpia nuestro descuido. Respetar su integridad física, separando los vidrios y marcando los peligros, es el acto de amor más grande que podemos tener a las personas quienes en silencio salvan el planeta todos los días. Porque una sociedad no es limpia por lo mucho que barre, sino por lo poco que daña y a quienes la cuidan. Esta es la reflexión de hoy. Pensemos en aquellos, en aquellas, hombres, mujeres y niños que están allí en los basurales y están tratando, ayudando de salvar a nuestro planeta.

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0: Son las 11 de la mañana con 13 minutos. Quiero hacerles una invitación a todos ustedes, mis queridos amigos, amigas, a un evento que lo hemos titulado Latidos, Música y Palabra en homenaje a mamá. Ya les voy a dar los detalles de este evento en el que van a participar artistas como Fernando Guevara, Música que Trasciende. Fernando Guevara es un cantautor ecuatoriano, un cantautor que hace música latinoamericana, del folclore latinoamericano y también de la nueva trova, de la llamada nueva trova. También estará Andrés Burbano con pintura en vivo. Esto se realizará el sábado 16 de mayo a las 17:30. Y bueno, quiero decirles también que en esta presentación estaré yo con mi poesía, la poesía dedicada a la madre, por supuesto. Así que vayan, vayan, acompáñenme. Yo necesito, quiero que ustedes estén allí pues dándome esa fuerza enriquecedora y cálida de todos mis oyentes. Esto será en el restaurante, café restaurante Bacanal de Baco. Un nombre bastante sui generis, pero ya vamos a saber por qué se llama Bacanal de Baco, porque hay una persona muy importante que también es parte de este evento y es Santiago Jaramillo, que ya está junto a nosotros. Santi, buenos días, ¿cómo estás? Qué gusto. Hola.
1: Buenos días, Irina. ¿Y me escuchan bien?
0: Perfecto, perfecto. ¿Sí? Con un pequeño eco, pero te escuchamos bien. Sí, Santi.
1: Sí, qué bueno estar aquí, qué bueno saludarte. Igual para invitarles a todos al evento tan bonito que vamos a tener este sábado a las 5:30 aquí en mi restaurante, en Bacanal de Baco. Para invitarles, para celebrarle a la madre como se debe, con mucho arte, algo bien, bien bonito que hemos preparado, algo especial que no se encuentra normalmente, un evento bien lindo.
0: Sí, eso les estaba comentando a mis queridos amigos, que durante este evento que no es masivo, porque en la cafetería Bacanal de Baco tiene aproximadamente un aforo de 60 a 70 personas, ¿verdad? Sí, Santi.
1: Sí, tenemos un aforo para unas 60 personas, sí.
0: Sí, así que yo sí quisiera que mis amigos aprovechen esta oportunidad para llevar a sus mamitas, para llevar a aquel ser tan querido, a que disfruten del arte, porque vamos a tener no solo música lindísima, y vamos a tener también pintura en vivo con respecto a la madre, por supuesto, y poesía. Así que, Santi, cuéntanos esos detalles, ¿cómo va a estar arreglado el sitio? ¿Por qué se llama Bacanal del Baco primero? Este restaurante, este nombre bastante, te digo, bastante sui generis, ya lo había mencionado. ¿Por qué? ¿De dónde nació el nombre? ¿Dónde queda? Para que nuestros amigos también sepan el lugar donde está ubicado y que se les haga más fácil poder llegar, porque es un lugar central muy, muy lindo y hay seguridad también para los vehículos.
1: Claro. Bueno, nosotros ya estamos como Bacanal de Baco hace 4 años. Bacanal de Baco es el dios del vino, y Bacanal es una fiesta que se celebraba en nombre del dios Baco en los tiempos romanos. Entonces, por eso hemos puesto Bacanal del Baco, es una fiesta en honor al dios del vino. Estamos ubicados en La Italia y Eloy Alfaro. Esto está en el sector de La Pradera, a unas 2 cuadras de la estación del metro de La Pradera, a 1 cuadra de la Clínica Pasteur.
0: Santi, menos de 1 cuadra de la Clínica Pasteur. De la Clínica, sí, Pasteur al frente, en La Italia, que serán unos 50 pasos más allá, estaba Canal de Baco.
1: ¿Sí? Sí, al lado del edificio Fortún Plaza. Ahí van a ver un letrero que dice Bacanal de Baco. No, no se van a perder. aquí va a haber, hay la zona azul y ahí va a haber gente cuidando los autos, no hay problema por ese lado.
0: Y además la hora es buena porque hay que cuidar también, ya sabemos que estamos pasando por una temporada de no podemos salir en la noche, ¿no?
1: Sí. Claro, entonces lleguen temprano, lleguen con tiempo.
0: Lleguen temprano, 5:30 de la tarde, y estaremos saliendo a las 8:30, creo yo. Sería pues un momento bueno, prudente, para que podamos llegar y no que no nos coge el toque de queda. ¿Sí?
1: Sí.
0: Cuéntanos cómo va a estar arreglado tu local, que además es muy bonito, que tiene ahí un proscenio, te decía yo. Me preguntabas, ¿qué significa proscenio? Yo te decía, es un sitio donde están presentándose las personas, ahí es un sitio un poquito más alto de donde están las mesas, las sillas, y ahí se presenta pues espectáculos pequeños y en este sentido artísticos, culturales.
1: Sí, nosotros desde un principio apoyamos bastante al arte, la música, la pintura, en este caso la poesía, el teatro. Entonces tú entras y te encuentras con pinturas, con murales, todo lleno de arte. Es bien bonito, está la tarima, como decías, la tarima, ahí se han presentado muchas personas, el lugar es bastante acogedor.
0: ¿Me consta?
1: Es bien bonito. Sí, es bastante acogedor, es bien, bien cómodo, bien, bien bonito.
0: Sí, Santi, yo les había dicho a mis amigos que vayan, que disfruten de este momento. Yo también, que soy parte del evento, lo haré con todo el corazón. Ustedes podrán escuchar mi poesía. Mientras yo hago la poesía, va a estar un artista genial. Es una persona genial. Se trata de Andrés Burbano, quien mientras se hace la poesía a la madre, él tomará esta temática y hará en vivo una pintura. Cuéntanos un poco de Andrés. De Andrés queremos saber.
1: Sí, Andrés Urbano es un amigo ya de mucho tiempo, muchos años. Es un gran pintor conocido aquí en la ciudad de Quito. Los murales que tenemos dentro del restaurante, algunas obras son de él. Ya venimos haciendo muchos eventos con él de pintura en vivo. Nos ha ido súper bien. Siempre se acomoda la temática, en este caso el Día de la Madre, su poesía. Pues de acuerdo a eso, él va a hacer una pintura en vivo, porque es bien bonito. A él igual le pueden buscar en las redes, o Andrés Urbano, o Andico Urbano, y ahí pueden ver su trabajo. Es muy bonito. El compañero de la poesía y de la música va a estar bien, bien bonito.
0: No es tan fácil para un artista en ese momento una pintura en vivo y terminar el cuadro, pero tú ya conoces de la trayectoria de él. Vamos a traerle en algún momentito de esta semana para que él nos explique más sobre su arte, pero tú que le has visto, más o menos, ¿cuánto se tarda en hacer una pintura?
1: Claro, él se acomoda a lo que dura el evento. En este caso, si le digo dura 2 horas, él hace la pintura desde que inicia hasta que termina, en ese tiempo exacto. No es que él termina una hora antes y ya se queda sin hacer nada. La idea es que durante todo el evento la gente esté viendo lo que pinta. Entonces él como que va al ritmo de los demás también.
0: Claro, claro que sí. Y en este tiempo que él hace la pintura, luego ya la termina, cuéntame, ¿se va a subastar ese cuadro durante el evento?
1: Lo hemos hecho muchas veces y sí, lo podemos hacer. Al final, entre los asistentes se sortea el cuadro. No habría ningún problema. Y es un regalo súper lindo, sí, lo hemos hecho.
0: Así es. Y además, quiero también comentarles que el costo de la entrada a este evento es de apenas $10 y tienen derecho a un cuento.
1: Vamos a darles una bebida de cortesía. Entrada.
0: ¿En qué consiste esa bebida? Queremos saber todos los detalles.
1: Una sorpresa. Yo voy a hacer un tecito, algo.
0: O una sorpresa.
1: Algo medio suave. Ya. Sí, una bebida ahí. Aparte de esto, más bebidas del restaurante que tenemos normalmente: vinos, hoteles, cervezas, cafés, bebidas. Y la gastronomía que tenemos, normalmente por ahí tendremos empanaditas, alguna otra cosa.
0: Picaditas. Picaditas sí. También. Muy bien.
1: Sí,
0: yo,
1: sí.
0: Yo les he invitado a mis amigos y amigas oyentes y les voy a decir que durante estos 5 días, lunes, martes, miércoles, jueves y viernes, yo les voy a entregar una invitación a la primera llamada, para que ustedes vayan acompañados, que vayan junto a toda su familia. Quiero verles a ustedes, quiero que, como les decía, sentir esa calidez, estar con ustedes de viva voz ahí, junto a ustedes, porque es importante, sí, escucharnos a través de la radio, pero qué mejor vernos, ¿no? Mirarnos a los ojos, sentirnos con un abrazo grande, entrañable. Así que, Santi, pues queda hecha la invitación para el día sábado a las 5:30 de la tarde. Recuerden llegar con tiempo para que ocupen los mejores lugares de este restaurante, que es muy acogedor, muy bonito. Está ubicado en la Italia, el número del restaurante, el número de la casa.
1: N3057.
0: Muy bien. Sí. Está diagonal al edificio El Galeno también.
1: Sí, diagonal al edificio Galeno o diagonal a la sede de Creo, al lado del Fortún Plaza.
0: Sí, a pocos pasos de la clínica Pasteur. Sí. Muy bien. Entonces, mi querido Santi, tú serás el anfitrión, vas a estar ahí esperándonos a todas las personas que vamos a ir. Obviamente estaré presentándoles mi poesía y las llamadas telefónicas que ustedes pueden hacer es a Santiago para separar una mesa. Si ustedes quieren que ir con 1, 2, 3, 4 personas, toda la familia, el número de teléfono de Santiago es el 099-531-4591. 099-5314-591. Santi, muchas gracias por haber compartido estos momentos con nosotros. Quiero agradecerte muchísimo, que pases un lindo día, que disfrutes pues de esta semana. Y ya nos estaremos viendo, porque vamos a hacer ahí unas prácticas, vamos a hacer ensayos el día de hoy para que todo quede en su punto, ¿verdad?
1: Sí. Y bueno, invitarle a todos de nuevo, vengan temprano. Igual pueden venir a pedir las entradas acá, en el directo del restaurante. Y les esperamos para pasar un lindo momento.
0: Santi, muchas gracias. Que pases muy bien. Hasta pronto.
1: Gracias.
0: Hasta pronto. Nos vemos. Sí,
1: hasta pronto.
0: Gracias. Muchas gracias. Gracias también a mis amigos. Gracias. Como les dije, la primera llamada telefónica que recibamos hoy se va a llevar una entrada para este evento que se titula Latidos, Música y Palabra.

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en el segmento La Historia Detrás de la Canción queremos contarles del tema Tren al Cielo, que es una canción hermosísima, pero antes de ello queremos contarles también sobre quién es la Sole, quien interpreta esta canción, y es mucho más que una cantante argentina, es un huracán de Arequito. Este es un pueblo pequeñito de nuestro país hermano Argentina. Cuando apenas era una adolescente, ella revolucionó el folclore latinoamericano, revoloteando el poncho y devolviéndole a la juventud nuestra música de raíz latinoamericana. Es una mujer que representa el esfuerzo, la familia y esa conexión inquebrantable con la tierra, con los valores que siempre resaltamos aquí en nuestro programa. ¿Cuál es la historia detrás de la canción Tren al Cielo? Muchos creen que es solo una canción alegre para bailar, pero su origen es profundamente conmovedor. Fue escrita por el compositor Alejandro Lerner en un momento de pérdida y búsqueda de consuelo. La canción nació como un homenaje a un ser querido que ya no está, describiendo la muerte como no un final trágico, sino como un viaje en un tren luminoso hacia un lugar de paz. Cuando Soledad la interpretó, le imprimió esa fuerza de quien sabe que los seres que amamos, nuestras madres, nuestros abuelos, nuestros guías, nunca se van del todo, solo se suben a ese tren para cuidarnos desde otro vagón. Así como cuidamos el planeta para las futuras generaciones, debemos honrar la memoria de quienes nos enseñaron a amarlo. Tren al Cielo nos recuerda que la vida es un viaje y que lo único que nos llevamos y lo único que dejamos es el amor con el que tratamos a los demás y el respeto con el que cuidamos nuestro entorno. Si hoy tienes a alguien en ese tren, cántale con fuerza. Y si lo tienes a tu lado, abrázalo y cuídalo, así como cuidamos cada rincón de nuestra casa, de nuestra tierra.

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2: Felicitaciones al programa. Ay, muchas gracias. Gracias, gracias. Tenemos ya a una persona que se ha comunicado para ganarse la entrada a Latidos Música y Palabra en homenaje a mamá. Este evento que se realizará el sábado 16 de mayo a las 15:30 en la Italia y Eloy Alfaro en el Café Bacanal de Baco, donde estaré yo también ofreciéndoles mi poesía y donde estaremos encontrándonos juntos con también Fernando Guevara, músico que trasciende, Andrés Burbano con su pintura en vivo. Y tenemos ya en la línea telefónica a Anita Pozo. Anita, buenos días, ¿cómo está?
3: Buenos días, Irina, un gusto saludarles. Les quería primeramente felicitar por este gran programa y este proyecto que lo van a llevar a cabo. Mis felicitaciones y sigan adelante.
2: Muchas gracias, Anita. Ya es la ganadora de esta entrada. Espero que usted vaya con toda su familia. Vamos a tener todo el amor para entregarles el cariño desde acá, desde Galería de Palabras también, que está presente en este evento, ¿sí? Entonces, Anita,
3: muchas ya gracias
2: por llamarnos, por ser la primera persona en llamarnos, ya es la ganadora de la entrada. Felicitaciones, Anita, muchas gracias por la sintonía y nos estaremos viendo, conociéndonos vis a vis en este programa especial.
3: Gracias, cuenten con eso y sigan adelante.
2: Muchísimas gracias. Gracias, Anita.
3: Y hasta luego.
2: Hasta pronto, que esté muy bien, Anita. Gracias. Seguimos con nuestro programa. Vamos a continuar con más música. Queremos ofrecerles un tema musical que se llama A Mis Amigos, que es una nueva versión de Cani. Esta canción es muy linda y la entregamos a ustedes con ese aprecio que siempre les tenemos. Queremos saludarles a nuestros amigos que nos escuchan en Pichincha a través de 94.1 FM en toda la provincia de Pichincha, en Imbabura 104.7 FM, también nos escuchan en Santo Domingo de los Áchilas a través de 101.7 FM, en Manabí 88.9 FM y en la provincia del Oro 99.9 FM. Además, a través de nuestras redes sociales, búsquennos tan solo como RCN en tu corazón. Y ahí estaremos. Ustedes podrán disfrutar de nuestra programación desde distintas aristas, ¿verdad? Así que vamos con música y enseguida regresamos. Casi para despedirnos. Antes de ello, quiero hacerles una mención bastante importante. 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Vamos a disfrutar de estas dos canciones, A Mis Amigos, que es la nueva versión de Kanye, Elton John, Dua Lipa, Cold Heart.

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2: Se nos pasó el tiempo volando, son ya las 11 de la mañana con 56 minutos y quiero dar la bienvenida a Fausto Aguirre del programa San Brasil. Les dejo con él y muy buenas tardes a todos ustedes, amigos. Gracias, gracias por estar en nuestra sintonía. Un abrazo entrañable. Tenemos una llamada telefónica. A ver, veamos qué es lo que nos dicen a través del WhatsApp. Vamos a... ¿Qué será? ¿Qué será? ¿Qué será? ¿Qué será? ¿Qué será?

Mis queridos amigos, entonces les dejo con Francisco Aguirre. Él es un gran compañero de trabajo, está hace poco tiempo, pero tiene un también gran programa que se llama San Brasil. Él está con ustedes ya en breves minutos y con eso terminamos nuestro programa. Esperamos que el día de mañana nos acompañen. Un abrazo entrañable, que la pasen muy bien. Melanie, muchísimas gracias también por tu colaboración en controles. Hasta mañana, que la pasen, que la disfruten, que sea este un día espectacular y una semana espectacular.

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1: En este tiempo pascual, celebramos con alegría la resurrección de Jesucristo nuestro Redentor. Saludemos a la Santísima Virgen María con la recitación de la antífona Regina Caeli Laetare, Aleluya. Reina del cielo, alégrate, aleluya.
2: Pues aquel a quien mereciste engendrar, aleluya.
1: Resucitó como lo había dicho, aleluya.
2: Ruega a Dios por nosotros, aleluya.
1: Goza y alégrate, Virgen María, aleluya.
2: Porque verdaderamente ha resucitado el Señor, aleluya.
1: Oremos. Oh Dios, que por la resurrección de tu Hijo, nuestro Señor Jesucristo, te has dignado dar la alegría al mundo. Concédenos que por su Madre, la Virgen María, alcancemos el gozo de la vida eterna, por el mismo Jesucristo, nuestro Señor.
2: Amén.
1: Gloria al Padre, al Hijo y al Espíritu Santo.
2: Como eres.

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2: ¿Qué tal, amigos? Cordiales saludos de quien les habla, Francisco Aguirre, quien les va a acompañar hasta las 13 horas en esta primera emisión de la semana de hoy, lunes 11 de mayo del 2026, en este programa San Brasil, música del mundo, que está celebrando 40 años de vida. Este programa, recuérdenlo, lo transmitimos de lunes a viernes en el horario de 12 a 13 horas por RCN en tu corazón 94.1 FM. Bueno, ¿cuál es la sorpresa el día de hoy? Cada lunes venimos con un género musical diferente. Estaremos en la semana del fado. Iniciaremos hoy la semana del fado, un género musical portugués. Y en 10 minutos con, vamos ahora a abordar algo de la música instrumental del Brasil con un gran saxofonista de ese país, pese al nombre que parece alemán, Leo Gandelmann, pero él es brasileño de pura cepa. Y iniciamos la parte musical de hoy día con una española que ama mucho la música del Brasil, gran cantante, se llama Rosario Flores, que nos va a ofrecer la versión en castellano de una bossa nova clásica escrita por Tom Jobim y Vinícius de Moraes, titulada Eu sei que vou te amar, sé que te amaré. Y después, este trompetista, Rusia, se hace presente con Ilya Serov, y un tema que Ilya seguramente al visitar Brasil se inspiró en Río de Janeiro para componer este tema titulado A Day in Rio, el día en Río de Janeiro.

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1: El día viernes pasado les dimos a conocer la primera parte de esta investigación relacionada con un nutriente que podría ser clave en el tratamiento de la ansiedad. Uno de los científicos de este trabajo señaló al final que los resultados sugieren que los enfoques nutricionales como la suplementación adecuada con colina pueden ayudar a restaurar la química cerebral y mejorar los resultados de los pacientes. El cerebro depende de un suministro constante de colina. Si la ansiedad lo mantiene en un estado prolongado de alerta, los investigadores sugieren que podría aumentar la demanda de compuestos relacionados con la colina más rápido de lo que el cerebro puede reponerlos o restituirlos. No obstante, aclaran que estos resultados no prueban que los niveles bajos de colina causen ansiedad. Todavía no sabemos, dice el científico, si aumentar la ingesta de colina en la dieta ayudará a reducir la ansiedad. Se necesitará evidentemente más investigación, precisó otro de los investigadores, Richard Maddock, autor principal del estudio. También advirtió que no se debe intentar tratar la ansiedad por cuenta propia con altas dosis de colina, ya que el exceso puede entrañar riesgos. Subrayó que estos trastornos deben evaluarse y tratarse bajo supervisión médica. Fuentes de este compuesto clave: la colina ayuda a construir membranas celulares y apoya procesos cerebrales relacionados con la memoria, la regulación del estado de ánimo y el control muscular. El cuerpo puede producir pequeñas cantidades, pero la mayor parte debe provenir de los alimentos. Cantidades adecuadas de colina se pueden conseguir al consumir los siguientes productos: carne, huevo, pollo y lácteos, así como las patatas y las verduras crucíferas como las coles de Bruselas, el brócoli, la coliflor y algunos tipos de frijol, las nueces, las semillas y los granos enteros. Ya saben, amigos, lo que tienen que hacer, pero siempre, yo repito, en cantidades prudenciales. Y evidentemente, si usted tiene algún problema de ansiedad, consulte primero con su médico. Toda esta información que nosotros proporcionamos en este programa no es más que prevención. Esto no exime de que usted tenga su médico de cabecera y lo consulte cualquier inquietud. A continuación, cuando son ya las 12 horas con 15 minutos, tenemos dos estrenos con material fresquito. Seu Jorge, cantautor brasileño, acompañado de otra gran cantautora de ese país, Marisa Monchi, nos van a interpretar Cuando Llego. Y después, Marchinalia, que visitó Ecuador hace algunos años atrás. Yo tuve el gusto de conocerla, puesto que le obsequié un libro, me acuerdo, en su presentación que hiciera en el Palacio de Cristal. Sheila Gimanías va a cantarnos Machinalia en compañía de esta nueva revelación de la canción brasileña que se llama Luisa Sonza.

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0: Es tiempo de las noticias, las 12 horas con 26 minutos. Se revelan algunos puntos de la respuesta que da Irán al borrador de acuerdo propuesto por Estados Unidos. El presidente de Estados Unidos, Donald Trump, afirmó ayer domingo que consideraba totalmente inaceptable la propuesta de Irán y aseguró que la rechazaría. Tasnim ha enumerado algunos de los puntos que contiene la respuesta de Irán al último borrador de acuerdo de Estados Unidos. Según el medio, el país persa exigió el fin inmediato a la guerra de todos los frentes y garantías de que no se vuelva a agredir a Irán. El levantamiento de las sanciones de Estados Unidos. El fin al bloqueo naval contra Irán inmediatamente después de la firma del entendimiento inicial. La derogación de las sanciones secundarias en el ámbito de la venta del petróleo iraní durante un periodo de 30 días. La liberación de los activos congelados de Irán tras el entendimiento inicial. La implementación de ciertas medidas más por parte de Estados Unidos durante el periodo de 30 días. El presidente de Estados Unidos afirmó, repetimos ayer, una vez que ha leído esta propuesta, y dijo totalmente inaceptable la respuesta de Irán. Acabo de leer la respuesta de los llamados representantes de Irán. No me gusta nada. Es totalmente inaceptable, escribió el mandatario en su cuenta de Truth Social. Además, Trump declaró a Axios que rechazará la iniciativa. No me gusta su carta, es inapropiada, reiteró. Seguimos en los Estados Unidos. El magnate Robert Kiyosaki advierte sobre un colapso económico global en el 2026 y aconseja cómo protegerse. Según el empresario, la capacidad de anticipar escenarios económicos será determinante para quienes busquen obtener ganancias. El empresario y autor estadounidense Robert Kiyosaki advirtió que la economía mundial se encamina hacia un colapso en el 2026 y aseguró que la plata figura entre las inversiones que considera más sólidas. Los mejores inversionistas pueden ver el futuro, escribió el empresario en su cuenta de X, citando una de las lecciones de su famoso libro Padre Rico, Padre Pobre, y agregó que comenzó a acumular plata en 1965 cuando tenía 18 años y el metal costaba apenas unos centavos. En ese contexto señaló: en el 2026 la plata es una de las mejores inversiones que tengo. En el 2026 la economía global estará a punto de colapsar. Esa es una buena noticia para quienes pueden ver el futuro. Una mala noticia para los ciegos, señaló Kiyosaki en su publicación. El autor sostuvo que la capacidad de anticipar escenarios económicos será determinante para quienes busquen obtener ganancias ante un eventual deterioro de la economía mundial. A finales del mes de marzo, en el contexto del conflicto en Oriente Medio, Kiyosaki advirtió sobre un inminente colapso financiero global. Ante este augurio, el experto reiteró su sugerencia de adquirir activos como oro, plata, Bitcoin y Ether, así como participaciones en pozos petroleros reales. Hemos terminado el bloque de noticias, amigos, las 12 horas con 30 minutos. Tenemos a continuación un debut y dos estrenos, sí. Olivia Dean de Inglaterra abre este segmento con un éxito suyo titulado Time. Y después estará Paul Brown, guitarrista norteamericano, ofreciéndonos una composición suya titulada Sexy Thang.
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0: 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Nuestro invitado en 10 minutos con es el gran saxofonista brasileño Leo Gandelman. Este saxofonista, ahora compositor, productor brasileño, comenzó y también a componer bandas sonoras para telenovelas, películas y series brasileñas. Inició su carrera artística como rockero, primero acompañando a Lulú Santos, a quien tuvimos la oportunidad de escucharlo en este espacio radial en días anteriores, en la Semana del Rock, y luego formando parte de la agrupación rockera de los Titans. Aunque pasó su infancia estudiando música clásica, terminó ampliando sus estudios de saxofón, composición y arreglos en el Berklee College of Music de los Estados Unidos. Los entendidos en música dicen que su forma de tocar el saxofón, el saxofón, pueden apreciarse ciertas influencias de Berklee, sobre todo cuando interpreta melodías de jazz y fusión. Digan lo que digan los críticos, para mi concepto, Leo Gandelman, lejos de cualquier duda, es un gran músico y uno de los mejores saxofonistas de Brasil y del mundo. Ustedes van a poder confirmar mi afirmación escuchándolo en dos temas. El primero se llama Morar na Areia, vivir en la arena, y el otro es un choro en ritmo de samba en esta oportunidad, que se llama Lamento, de la pluma del gran Alfredo Viana Filho, más conocido como Pixinguinha, con la letra de Vinícius de Moraes. Pero en esta oportunidad, repito, Leo Gandelman nos ofrece la versión instrumental.
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0: Bien, amigos, en este momento vamos a dar inicio a la semana del Fado antes de finalizar con la programación. En brevísimas palabras, el Fado es un género musical portugués urbano tradicional declarado Patrimonio Cultural Inmaterial de la Humanidad por la UNESCO en el 2011. Es una expresión cultural viva que refleja la historia y el alma de Portugal. Este género musical, se conjetura, nació entre 1920 y 1930 en los barrios bohemios de Lisboa, como el Bairro Alto, que es el barrio alto, y la Muraria. Sin embargo, el conocido prestigioso crítico e historiador musical brasileño Roberto Ramos Tiñorão defendió la tesis según la cual el fado fue introducido en Portugal por un músico brasileño llamado Domingo Caudas Barbosa, y esto a mediados del siglo XVIII, casi un siglo antes. Tanto las letras como las melodías del fado, hay que decirlo, tienen un sabor medio fatalista, nostálgico, dramático, pero aún así esas características no le quitan la belleza de su música y de su canto. Hemos invitado ahora a una gran representante del fado. Ella se llama Carmiño, estuvo aquí en Quito hace algunos años, y nos ofrece A Vía da Muraria. Y luego, para cerrar la programación, escucharemos a Alexandra Whittingham, que debuta aquí en San Brasil. Ella es una gran guitarrista inglesa. Debuta interpretándonos un tema de la pluma de Edith Piaf, de Francia, que se llama La Foule, que quiere decir la muchedumbre. Nos volveremos a encontrar mañana. Un feliz resto de lunes.
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3: Lunes 11 de mayo y estamos aquí en línea en RCN Católica en tu corazón. Muy buenas tardes, gracias como siempre por empezar la jornada informativa junto a nosotros. Ya sabe que nosotros estamos presentes en varias provincias de nuestro país. Estamos en Pichincha a través de 94.1. Estamos también en Santo Domingo de los Áchilas en 101.7 FM. Estamos también en Imbabura en 104.7. En Manaví en 88.9 FM y en el Oro 99.9 FM. Muy buenas tardes. Gracias por querer informarse, por conocer qué pasó el fin de semana, por conocer también qué ha pasado ya durante la mañana de este lunes. Hoy a las 8:30 de la mañana estaba prevista la audiencia del caso Sino Hidro, en la que estaría y está de hecho presente el expresidente de la República, Lenín Moreno. Hay información acerca de ese tema, así que gracias por elegirnos para informarse de lo que está pasando en el Ecuador y por supuesto también en el mundo. Hay algunas novedades y como siempre aquí ya sabe, en línea le tenemos toda la información. Hoy vamos a hablar con Esteban Santos. Él es experto analista en temas internacionales, en derecho internacional. Lo vamos a hablar con Esteban. También él es decano de la Facultad de Jurisprudencia y Relaciones Internacionales de la Universidad Hemisferios. Vamos a hablar acerca de esta decisión de la CAN, esta postura que ha tomado ya en cuanto a los aranceles, tanto aplicados por Ecuador como por Colombia. Nos dieron 10 días para eliminar por completo estos aranceles. Vamos a ver si se cumple. Una vez que se cumpla también este plazo. Así que quédese con nosotros. Tenemos buena información. Estamos también, como siempre, a través de Macro Digital Televisión. Ellos nos retransmiten todos los días. Nos permiten llegar a muchísimas más personas. Estamos en Zapping, en el canal 151. Macro Digital está en Zapping, canal 151. Y a las 13 horas, por supuesto, también como parte de la programación, está el noticiero en línea. Y a través de las redes sociales, como siempre, estamos en Facebook Live, en nuestra página de Facebook, RCN Católica. Estamos en YouTube. También se puede conectar para quienes no manejan Facebook. Estamos en RCN Católica y en nuestra página web también en www.rcncatolica.com. Estamos en muchas plataformas, muchos lugares, porque queremos llegar con la información correcta y concreta, pero sobre todo verás a todos ustedes. De esta manera arrancamos en línea.
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3: Caso Sino Hidro, Lenín Moreno y su familia enfrentan el primer día de juicio. Caso Apagón, Fabián Calero, ex gerente de Selec, dice que solo siguió directrices de altos mandos. Cerca de 1.900 detenidos en los primeros 8 días de toque de queda en Ecuador. escasez de gasolina.

0: hay una situación de largas filas en las gasolineras de Quito y Guayaquil este lunes. En información internacional, elecciones en Perú, Roberto Sánchez se consolida para disputar la segunda vuelta con Keiko Fujimori. Y hoy se cumple el día 74 de la guerra en Medio Oriente. Wall Street abre a la baja cautelosa ante la situación de Oriente Medio.
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0: Arrancamos la información nacional este lunes 11 de mayo con lo inmediato, justamente esta audiencia dentro del caso Sino Hidro, en la que está presente Lenín Moreno y también su esposa, su familia. Según datos que ya ha recabado el portal Primicias, Lenín Moreno habría movido más de $1 millón de los sobornos de Sino Hidro, según la Fiscalía del Ecuador. Vimos la llegada justamente del expresidente del Ecuador a la Corte Nacional de Justicia. Manuela Cabrera, Daniela Camacho y Julio Inga, jueces de la Corte Nacional, conforman el Tribunal de Juicio del caso Sino Hidro. A las 8:30 de la mañana de este lunes 11 de mayo, los magistrados instalaron la audiencia de juzgamiento contra el expresidente Moreno y 20 personas más. El proceso está relacionado con la construcción de la hidroeléctrica Coca-Cola Sinclair, según la Fiscalía. Durante el gobierno de Rafael Correa, en el que Lenín Moreno era vicepresidente, se cobraron $76 millones de sobornos para adjudicar la construcción de esa obra a la empresa china Sino Hidro. Este dinero, según la teoría fiscal del caso, fue movido a través de las familias del ex vicepresidente Moreno y de su amigo y lobista en la compañía asiática Condo Patiño. Entre las 21 personas que están siendo juzgadas está Luciano Cepeda, exgerente de Coca-Cola Sinclair, está Henry Galarza, también exgerente de Coca-Cola, está Rocío González, esposa de Lenín Moreno, está Guillermo Moreno y Edwin Moreno, hermanos del ex presidente, está también Priscila Burneo, nieta de Condo Patiño, está por supuesto también Condo Patiño como lobista de Sino Hidro, está el yerno de Condo Patiño, los hijos de Condo Patiño, incluso también la esposa de Luciano Cepeda, por ejemplo, está los ex abogados de Condo Patiño, son 21 personas en total. Por parte de las defensas, David Mesa, abogado del expresidente Lenín Moreno, fue el primero en presentar su alegato de apertura. El jurista arrancó diciendo que la fiscalía ha acusado a su cliente de viabilizar la hidroeléctrica Coca-Cola Sinclair y destrabar el financiamiento para la contratación de Sino Hidro. Pero también David Mesa habló acerca de estos rumores, de esta teoría que se da en torno al regreso de Lenín Moreno, de que tendría algún tipo de pacto con el gobierno de Daniel Noboa. Esto fue lo que dijo David Mesa, abogado justamente del expresidente. Escuchemos.
2: La decisión de venir al país es una decisión permanente, debido a que efectivamente contamos con la certeza de que no tenemos ningún tipo de participación en lo que se nos está imputando. ¿A un baño de verdad para el pueblo ecuatoriano? La acusación es una acusación que fue, que creemos, con tintes políticos en su debido momento, pero se demostrará con las pruebas. Una cosa es la narrativa mediática y otra cosa es efectivamente lo que consta en el proceso. Al ser público este procedimiento, ustedes van a poder identificar con cada una de las pruebas que se van a practicar a lo largo de todos estos días de audiencia que efectivamente Lenín Moreno no tuvo participación en nada de esto.
3: Cardiniani era muy amigo de Lenín Moreno.
2: Es un hecho incontrovertido que la familia son amigos desde los años 60, pero eso no quiere decir que en base a una narrativa se puede imputar a hechos penalmente relevantes.
3: ¿Se encontraron en Europa varias veces con Lenín Moreno?
2: Se encontraron varias veces, como cualquier persona se puede encontrar, pero después de 6 años del supuesto cohecho.
0: Allí están las declaraciones de David Mesa, abogado de Lenín Moreno. Y en el arranque de la audiencia, el fiscal Carlos Alarcón fue el primero en presentar su alegato de apertura. El funcionario indicó que entre el 2008 y el 2018 se estructuró un entramado de corrupción para que servidores públicos y personas privadas recibieran millonarios sobornos a cambio de beneficiar a Sino Hidro en relación con la hidroeléctrica Coca-Cola Sinclair. Estuvo presente también en esta audiencia Felipe Rodríguez, él es abogado de Priscila Burneo, la justamente nieta de Conto Patiño. Y en este caso, el núcleo familiar de Patiño, encabezado obviamente por Conto Patiño, sus hijos, su yerno, su nieta y sus abogados, también están siendo investigados, quienes, según la fiscalía, habrían recibido y distribuido más de 58,8 millones de dólares en sobornos. Escuchemos lo que dijo Felipe Rodríguez, abogado de Priscila Burneo, sobre este tema.
4: Doctor, ¿qué es lo que vamos a ver en esta jornada de juicio?
5: Bueno, se instala por fin el Tribunal Penal. Vamos a tener la teoría del caso de fiscalía, la teoría del caso de las defensas, la práctica de las pruebas. Yo aspiro que la audiencia dure no menos de 35 días por la cantidad de testigos que hay.
4: ¿Cuáles son sus testigos y a quién defiende usted también?
5: Yo defiendo a Priscila Burneo, alguien que no tiene nada que ver en este caso, lamentablemente, en la lucha contra la corrupción, que respaldamos que la fiscalía lo haga. También se están inculpando a personas inocentes, y hay muchos inocentes en este caso. Yo defiendo a una de estas personas inocentes y pienso demostrarlo en esta audiencia. En un país donde la inocencia se presume, pero en la vida real se la tiene que demostrar, yo me encargaré de demostrar la inocencia en mi cliente.
0: Allí están las declaraciones de Felipe Rodríguez, y también hemos hablado ya de dos grupos, uno la familia Moreno, otro la familia de Conto Patiño, pero también hay un tercer grupo que se refiere a funcionarios públicos. Está el caso de Julio César Gordón, quien fue coordinador de la Comisión Técnica del proyecto Coca-Cola Sinclair, quien habría recibido más de 3 millones de dólares, pero que no está procesado ya que falleció. Y a ellos se suman Luciano Cepeda y su esposa María Vaquero, y Henry Galarza, quienes desempeñaron cargos directivos en la hidroeléctrica y habrían recibido más de 320 mil dólares en sobornos respectivamente. Seguimos en línea aquí en RCN Católica y nos vamos del caso Sinohidro, vamos a pasar al caso Apagón, porque Fabián Calero, ex gerente de Selec, ha dado nuevos detalles dentro de este caso. Y Fabián Calero justamente rompió el silencio después de que la Fiscalía General del Estado pidiera una audiencia para procesarlo penalmente por el presunto delito de peculado derivado de los contratos fallidos con Progen en el caso Apagón. En un comunicado aseguró que es inocente y que en su calidad de gerente de Selec solo siguió las directrices de las altas autoridades de energía, quienes definieron la hoja de ruta para enfrentar la crisis energética que en ese momento atravesaba el Ecuador. Al igual que el exministro de Energía Antonio Goncalves, pidió seguir la ruta del dinero, lo que demostrará con creces, dijo, quienes accedieron de la manera más miserable al dinero de todos los ecuatorianos, beneficiándose de esas contrataciones. Además, Calero reveló que es testigo protegido de la Fiscalía y que en esa calidad ha brindado información de manera voluntaria y documentada. Explicó en su momento que no se pronunció por cuestiones legales que le impedían hacerlo, pero ahora, al contar con un nuevo equipo jurídico, se defenderá también mediáticamente. No descansaré hasta que la verdad procesal desmienta las calumnias recibidas, dijo Fabián Calero, exgerente de Selec, que justamente está siendo investigado dentro del caso Apagón. Seguimos con más información aquí en RCN Católica, y hay resultados ya de los primeros 8 días del toque de queda en nuestro país. Durante 8 días consecutivos de toque de queda, comprendidos entre el 3 de mayo y la madrugada de hoy lunes 11 de mayo, la Policía Nacional ha detenido 1.895 personas, incautado más de 1,7 toneladas de estupefacientes y ha afectado 94 infraestructuras logísticas criminales a escala nacional. El balance consolidado de los 8 días de intervención revela que del total de las 1.895 personas aprehendidas, 1.239 ciudadanos fueron arrestados por incumplir el toque de queda. Los 656 restantes fueron capturados por diversos delitos, incluyendo tráfico de drogas, tenencia y porte de armas de fuego, también extorsión. De este último grupo, al menos 412 personas estarían directamente vinculadas a organizaciones criminales. Durante las operaciones, las fuerzas del orden lograron la captura también de un objetivo de alto valor y 50 individuos de interés penal relevante. Además, se reportó un presunto delincuente abatido mediante el uso legítimo de la fuerza.

0: Y avanzamos con la información este lunes 11 de mayo, porque en varias estaciones de servicio de Quito y Guayaquil se han registrado largas filas de vehículos ante la escasez de combustibles. En algunos puntos únicamente se comercializa gasolina super, mientras que en otras gasolineras no hay disponibilidad ni de extra ni de super. La Agencia de Regulación y Control de Hidrocarburos, ARCH, informó que el desabastecimiento se debe a problemas logísticos y de transporte de combustible. Además, aseguró que se prioriza el envío de gasolina hacia ambas ciudades para normalizar el abastecimiento. Sin embargo, pese al anuncio, las filas y la falta de combustible continúan en distintos sectores. Esta situación se produce además en vísperas del ajuste mensual de los precios de los combustibles bajo el sistema de bandas aplicado por el gobierno nacional, que el precio de la gasolina extra y el diésel puede subir hasta un 5% o disminuir hasta un 10%, dependiendo de la variación del mercado internacional. Y este cambio se lo hace el 12 de cada mes, es decir, mañana 12 de mayo. Ya hay un ajuste y un cambio de precios. El día de hoy, justamente en un programa de entrevistas de Ecoavisa, específicamente en Contacto Directo, se realizó una entrevista justamente a Osvaldo Erazo. Él es economista y también analista petrolero, y les quiero leer un poco de lo que dijo acerca de lo que está pasando en nuestro país. Explicó que la falta de combustible responde a factores estructurales y coyunturales. Entre las causas, justamente mencionó la falta de mantenimiento de la infraestructura de Petroecuador, especialmente en la refinería de Esmeraldas, que representa el 63% de la capacidad de refinación del país. Según Erazo, la refinería ha registrado 3 incendios en este 2026. El más reciente ocurrió en marzo y habría provocado una reducción de la producción de combustible. De acuerdo con sus estimaciones, la producción cayó un 20% en marzo y otro 20% en abril, mientras que actualmente la planta operaría al 40% de su capacidad. Y finalizamos con información de la ciudad de Quito, porque el día de hoy el alcalde Pavel Muñoz aseguró que el municipio no aceptará un incremento de la tarifa del transporte público a 65 o incluso 70 centavos, al considerar que sería inviable para la economía de las familias quiteñas. Indicó que habrá diálogo con el sector transportista, pero advirtió que la ciudad no cederá ante presiones ni medidas de hecho. Escuchemos lo que dijo Pavel Muñoz.
1: Falta entrar con la parte del sistema convencional, pero con el sistema convencional estuvimos conversando. Dicho sea de paso, hace un poquito más de 15 días tuvimos una conversación, me reuní con 4 grupos, lastimosamente a veces se dividen así, a 4 grupos atendí y tenían el tema de la tarifa. Pero pusieron o tomaron una decisión desde mi punto de vista muy equivocada el martes anterior, porque frente a una decisión equivocada la autoridad pública tiene que actuar en función del interés general. Y mi planteamiento ha sido enfático: no les vamos a permitir ni el chantaje, ni la extorsión, ni el boicot de la ciudad, en lo absoluto. Y lo que tampoco vamos a permitir es que nos pongan sobre la mesa posiciones que en principio hasta podrían tener ellos números que lo justifiquen. Pero para poder definir una tarifa también hay que ver lo que se llama la capacidad de pago real de la sociedad.
2: Claro.
1: En su momento han puesto tarifas de 65, 70 centavos, pero ni loco. ¿Por qué? Porque no es simplemente cuánto puede costar, sino cuánto la ciudadanía puede pagar, lo uno. Y lo otro es frente a un sistema que la gente advierte como, digamos, ineficiente, como malo, como maltrato, como, digamos, fíjense, el día que hicieron lo que hicieron, la noche anterior un conductor borracho, totalmente, pero además extremadamente borracho, mató a una persona. Entonces, claro, más o menos, ¿con qué cara? Así que, más allá de ese trago amargo, en la tarde pudimos conversar, y fíjense, yo no iba a subir a la conversación de la tarde, pero Matías Ibis, no soy tampoco de los que me gusta dejar ahí las cosas, ¿no? Procuro tomar el toro por los cuernos, me dijeron que estaban arriba, que no sabían si suspendían la medida el día miércoles, así que subí, les dije, señores, está planteada una reunión, ¿quieren adelantar? Ok, no hay problema, adelantemos del 15 al 13. Todo el escándalo fue para adelantar 2 días, absolutamente innecesario. ¿Qué es lo que hicieron? Terminaron indignando a la ciudadanía y terminaron seguramente, digamos, entorpeciendo algo que, y con esto voy a cerrar, en principio tienen algo de razón, ¿sí? ahora que tengan algo de razón, no significa que vayamos a hacer lo que ellos dicen. ¿Por qué tienen algo de razón? Porque si antes tenían un diésel de 1.20 y ahora está en 2.96, evidentemente han subido sus costos. Y por lo tanto yo he dicho, ellos están en todo su derecho de comentarnos sus problemas y vicisitudes. Pero si ellos tienen el derecho de hacerlo, yo tengo en cambio la obligación de cuidar los intereses de los quiteños y así lo vamos a hacer. Así que tenemos la reunión el día miércoles, veamos cómo nos va, escucharemos, pondremos atención, pero una pretensión como la que han señalado de 70 centavos, simplemente no.
0: Con estas declaraciones del alcalde de Quito, Pavel Muñoz, nos vamos a nuestra primera pausa. Gracias por seguir aquí en El Línea, en RCN Católica. Como siempre, ya saben, nos vamos a la pausa y regresamos con la entrevista porque hoy nos acompaña Esteban Santos.
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0: Estamos de vuelta después de esa pausa comercial. Gracias por estar aquí en Línea, en RCN Católica, en tu corazón. Hoy lunes 11 de mayo vamos a hablar temas importantísimos para nuestro país, sobre todo un tema que se viene arrastrando ya hace varios meses y que ha generado, sí, graves consecuencias a nivel productivo, a nivel comercial en Ecuador, por supuesto también en Colombia. Y para ello he invitado justamente a Esteban Santos, analista, abogado experto en temas internacionales, temas de derecho internacional, y vamos a analizar justamente la decisión de la CAN, de la Comunidad Andina de Naciones, que le ha dado 10 días a Ecuador y Colombia para solucionar y también retirar los aranceles recíprocos. Esteban, muy buenas tardes, gracias por acompañarme aquí en Línea, en RCN Católica.
8: Querida Priscila, el gusto es todo mío, encantado de estar aquí.
0: Estevitan, siempre me olvido el cargo que tienes en la Universidad de Hemisferios, y es importantísimo también decirlo porque tú eres también responsable de que muchos jóvenes puedan formarse en este tipo de temas. Cuéntame antes de empezar la entrevista.
8: Tengo el honor de ser el decano de la Facultad de Ciencias Jurídicas, Políticas y de Relaciones Internacionales en la Universidad de Hemisferios.
0: Maravilloso, Estevitán. Ahora sí, justamente hablando de relaciones internacionales, ¿cómo ves esta postura que ha tomado la CAN? Que yo creo que ha sido un poco demorada, no sé si coincides conmigo, pero esta postura de dar 10 días para que se eliminen los aranceles. No son 10 días ya, porque esta resolución se tomó hace algunos días atrás, pero no sé, ¿cómo ves esta postura?
8: Verás, vamos por partes. ¿Cuál es la lógica? Los países se integran y los países se integran para tener mejores relaciones comerciales. El Ecuador y Colombia hace casi medio siglo dijo, ¿cómo hacemos para que nuestra integración sea lo suficientemente fuerte para que no dependa de un gobierno de turno? O sea, si dos, y lo que está pasando ahora, ¿no? Si dos presidentes no se llevan, ¿cómo hacemos para que la institucionalidad comunitaria que estamos creando pueda estar por encima? Con esa lógica nacen las reglas supranacionales. Entonces, la comunidad andina, las leyes de la comunidad andina están por encima del normativa interna de cada uno de los estados, ¿ya? Entonces, lo primero, como en cualquier ámbito cuando estamos en el derecho internacional público, la lógica es que tiene que primar la diplomacia. La idea es que los estados puedan sentarse y que puedan solventar sus divergencias de manera amigable. El pacta
0: sunt servanda. Eso no ha pasado.
8: La lógica, el principio en derecho internacional, como te decía, este pacta sunt servanda, es que los estados cumplen y honran sus compromisos de buena fe. Eso claramente no ha pasado. Ya. Entonces, que se reúnan los presidentes en Panamá, ni siquiera se regresaron a ver. Tengamos una reunión política al más alto nivel, que sean, degradémosle uno, pero al más alto nivel, con cancilleres. Vino la canciller colombiana acá al Ecuador, se paró de la mesa y se fue. Cancillería ecuatoriana sobre la mesa publicó lo que supuestamente era un borrador de ya acuerdo. Se entiende, ¿no?, que esta relación salió y se terminó de manera un poco abrupta. Luego viene la CAN y la CAN les dice, a ver, señores, vamos a hacer una cosa. Yo les invito a un fuero neutral, vengan a Lima, pero bajémosle otro grado y ya quedémonos en lo técnico. Vengan los vicecancilleres y a ver si entre vicecancilleres hacemos que lo técnico abra la puerta de lo político y tengamos un acuerdo. Ni siquiera se fueron a Lima. Esto fue a través de un Zoom que no se llegó a dar. Y mientras todo esto pasa, querida Priscila, pues claro, entre el presidente Petro y el presidente Noboa han estado en esta campaña, en estos trinos de X de Twitter, de quién es más malo, ¿no? Entre narcotraficante y secuestrador y, en fin, o sea, todos los epítetos que se han dicho el uno al otro. Mientras todo esto pasa, entonces la Secretaría General de la Comunidad Andina tiene que dar una respuesta técnica. Entonces, Colombia le demanda al Ecuador, Ecuador pone a sí mismo una solicitud ante la Secretaría General, en lo que le está pidiendo es que se investigue y que se determine si es que se está o no está cumpliendo con el marco de la norma comunitaria andina. Y te diría, concluyo esta primera parte para decirte que, para sorpresa de nadie, lo que la CAN le está diciendo a los dos países, vean, caballeros, señores, ustedes acaban de poner unas políticas que contrarían abiertamente al sistema de integración y por lo tanto están obligados a tenerlas que retirar. ¿Qué es lo último? Y creo que tal vez esto sí es muy importante decirlo. Esta resolución no es un exhorto, no es un por favor, están obligados los países a tener que cumplir. Lo único que pueden hacer, intentar una acción de nulidad ante el Tribunal de Justicia de la Comunidad Andina. Ya me dirás tú qué se inventan para que desde lo técnico me vengan a decir que esto es nulo, o el estado que no cumpla, Petro, por ejemplo, dijo que no tendría problemas en retirarlas en la medida que el Ecuador también cumpla, pues esto, una acción de cumplimiento ante, igual, el Tribunal de Justicia, exíjale que cumpla lo que ya fue ordenado.
0: Ahora, Esteban, ¿cuáles son las consecuencias en caso de que Ecuador no cumpla? Tomando en cuenta que ya hay la postura de Gustavo Petro como presidente de Colombia, pero tomando en cuenta también un poco cómo ha sido el último accionar del presidente Daniel Noboa, ¿qué puede pasar si no se cumple con este retiro?
8: Entonces, verás, aquí viene ya cuando se empieza a ponerse más interesante, ¿no? Te leo, estoy hablándote de la decisión 848 en el marco de la comunidad andina. Artículo 32. Devolución por pago indebido o en exceso. Las autoridades aduaneras autorizarán la devolución de los derechos e impuestos cuando se compruebe que se ha pagado un importe en forma indebida o en exceso. Finalmente, conforme la decisión 425, las resoluciones de la Secretaría General de la Comunidad Andina, por regla general, adquieren vigencia a partir de su publicación en la Gaceta Oficial del Acuerdo de Cartagena. Esto ya se dio. Entonces, ¿qué te quiero decir con esto? Si los estados siguen renuentes, si yo como abogado represento algún gremio o alguna cualquier industria que tuvo que pagar estos aranceles que ya fueron declarados ilegales, ¿puedo o no puedo pedirle evidentemente, por ejemplo, al SENAE que me devuelva todo lo que indebidamente usted me cobró? Por supuesto que lo puedo hacer, porque ya es el Estado el que está incumpliendo.
0: Ahora, ¿cómo, o sea, de lo que entiendo, porque obviamente también son temas que se pueden volver un poco complejos para la gente que nos está escuchando, incluso hasta para personas que no seguimos de muy de cerca el tema de bilateral, el tema de comercio exterior? Entiendo que a partir del décimo día, si Ecuador no cumple, tendría que pagarle a Colombia.
8: Los dos, porque lo que hizo, lo que hizo la Secretaría General es pone cuatro resoluciones con respecto a la actuar por parte del Ecuador y por parte de Colombia. En ambos casos de esta idea de los aranceles recíprocos, a ambos países le está diciendo, señores, no, a ambos países tienen, están obligados, insisto, a tener que retirar. Entonces tu pregunta es muy válida. A ver, oiga, yo no estoy siguiendo mucho esto. Yo lo único que sé, insisto, puedo ser un gremio que depende del comercio transfronterizo. ¿Puedo yo demandarle a mi país y exigirle la devolución del pago indebido? La respuesta es que sí. Puede.
0: Wow, ya.
8: Ya, por eso te digo.
0: Entendí, lo sigo, ok.
8: Entonces yo importo o yo vendo a Colombia y me cobran esta comillísima tasa de seguridad del 30, del 50, subieron al 100 y ahora mágicamente bajó al 75, querida Priscila, ¿con qué prisma técnico? Ninguno. Esto fue porque se juntaron con una de las candidatas presidenciales, ya lo sabemos todos, con doña Paloma, y como esta suerte de muestra de buena fe, pues no es que estamos 25% más seguros. Esto es netamente una respuesta política a lo que es un proceso electoral en Colombia, y eso también tiene unos matices complejos de leerlos. Bueno, para dejarlo claro, entonces mi industria se vio profundamente afectada porque tuve que pagar este impuesto, que eso finalmente es el arancel. Yo puedo exigir entonces este cobro indebido porque ya el órgano supranacional se ha pronunciado.
0: Ahora, Estevitan, el tema también es que no sé cuándo se cumplen exactamente los 10 días. No sé si es el próximo lunes, el próximo 18 de mayo, que se cumplen estos 10 días, que me imagino, como tú decías, no sé si se puede apelar, no sé si es una decisión que la canciller, en este caso Gabriela Sommerfeld, hablando de parte de Ecuador, pueda apelar, o si no, ya simplemente va porque va, y simplemente tenemos que ver cómo lamentablemente la solución viene desde la CAN y no lograron nunca dialogar ni llegar a algún acuerdo.
8: Vamos por partes. No hay tal cosa como ni recursos horizontales, decimos los abogados. No es que hay que aclaración, que ampliación. Lo único que puedes decir es presentar una demanda de nulidad, intentar que todo este fallo es nulo, esta resolución técnica, o asimismo pedirle al Tribunal Andino de Justicia que le obligue a cumplir una acción de cumplimiento. No es la canciller, aquí estamos hablando del ministerio de ramo que vendría a ser Comercio Exterior.
0: Ahora, Estevitan, en estas resoluciones que emitió la CAN, obviamente también lo que hace es, ahí sí hace un exhorto y dice que los dos países en este caso tienen que fortalecer el tema de la seguridad en las fronteras, en este caso sería en la frontera norte, para evitar justamente el paso de, no sé, disidencias de los guerrilleros, para el tema del narcotráfico, y lo que hace justamente es hacer este exhorto porque el argumento que ha tenido Daniel Noboa es de que Gustavo Petro no ha fortalecido la seguridad en frontera y que nosotros prácticamente recibimos todo el golpe. ¿Qué se puede hacer en ese caso, tomando en cuenta de que Colombia sí está pasando por un grave momento de inseguridad, de nuevamente la criminalidad? Yo veía la semana pasada y nuevamente se está asesinando a periodistas, nuevamente hay secuestros. Entonces, ¿qué hacer ante esos exhortos que también son válidos?
8: Vamos por partes y es muy buena tu pregunta. porque somos primos hermanos, porque para sorpresa de nadie, estos problemas no se los resuelven con aranceles, con impuestos a la gente de bien. Para sorpresa de nadie, nuestras fronteras son extremadamente porosas. Tú sabes perfectamente que quien está lucrando de esto es precisamente a los que supuestamente le estás atacando. Es el contrabando el que está teniendo su agosto ahora en mayo. Está clarísimo que los pasos irregulares ahora se vuelven la norma. Y aquí lo que te está diciendo, por eso es que te decía vamos por partes, porque ya escuché a un primer político que estaba tratando de torcer el argumento de como es un exhorto. No, a ver señores, la resolución se tiene que cumplir, punto, no hay a dónde irse. El exhorto es como ustedes están viendo que tenemos un problema en seguridad y eso no es competencia de la comunidad andina, venga este exhorto para que otra vez ahí sí los canales diplomáticos se puedan sentar, juntar y ver una idea de intereses en conjunto, porque los problemas no es solo de Colombia o no es solo del Ecuador, y mientras sigamos creyendo que estos son temas divergentes, pues el crimen transnacional que sí opera de manera concertada, trabajada, operada pues en conjunto, son los que nos están ganando la partida y de largo. Mira, querida Priscila, tenemos un estudio extremadamente serio, te decía, en donde se demuestra que el narcotráfico, que el crimen transnacional en el Ecuador mueve más de alrededor de 2,000 millones de dólares. Pero estos son solo cifras estimadas porque es ilegal. Ahora, imagínate esa maquinaria, cuánta plata eso significa. Que cada vez se tecnifican más, o sea, empresas offshore, los mejores contadores, abogados, jueces, en fin, toda la parafernalia para limpiar ese dinero y volverlo lícito, para lavar ese dinero. ¿Tú crees realmente que a esas industrias tú les vas a atacar diciéndoles, verán, de aquí hasta el 18, de 11 a 5, cuidado, salgan porque les voy a arrestar? Es que casi, perdóname, que el chiste se cuenta solo. Se está priorizando este discurso político, la comunicación de verme al lado de la tanqueta y tratar de presentarme como alguien fuerte. Lo que quiero decirte, querida Priscila, y esto lo repito mucho, yo quiero que le vaya bien al gobierno. Si le va bien al gobierno, nos va bien a todos. Entonces, cuando hemos tenido en tu propio espacio que reconocer, cuando en política exterior, por ejemplo, cometió un acierto, hay que reconocerlo. Y cuando pedimos que se rectifique el timón, en la misma lógica. Entonces, esta guerra comercial no le está ayudando a nadie. Esta guerra comercial es política. Esto se va a resolver cuando se posesione el nuevo presidente. ¿Qué esto va a ser cuando? ¿En agosto? ¿Podemos darnos ese lujo, querida Priscila? Y por último, en Perú elecciones a la vuelta de la esquina, Colombia lo propio, ganan las extremas izquierdas, que hay una probabilidad muy seria que esto pase. ¿Y entonces qué? Esto va a ser México 2.0 y el Ecuador se va a permitir no tener ningún tipo de relación con sus vecinos. Imagínate lo que eso sería.
0: Vamos a ir hacia ese tema, Estevitan, porque quiero tratar también justamente de estas opciones que hay en el tablero electoral de Colombia, porque también una de los argumentos que ha tenido Daniel Noboa a las autoridades ecuatorianas es que esto se puede resolver en mayo, es decir, ya este mes, una vez que se conozca quién ganará las elecciones presidenciales. Pero quería preguntarte algo que seguramente la gente también se puede preguntar, Estevitan, y es el peso que tienen la comunidad andina de naciones, por ejemplo, la CAN, porque claro, vemos muchas veces a nivel internacional, vemos como algunas veces no se cumplen estos exhortos, no se cumplen estas condenas, no se cumplen justamente en este caso estas obligaciones. No sé el peso de la CAN, qué tan fuerte es la CAN, qué países lo integran, para que la gente también conozca y se ponga en contexto, porque muchas veces tú sabes que esto no es algo que se enseña todos los días en los medios de comunicación, en las escuelas, en los colegios, en las universidades, pero para que sepan el peso que tienen justamente este tipo de decisiones. A veces también escuchamos, por ejemplo, el Mercosur, que ya no sé si sigue funcionando, la OEA, la ONU, o sea, el peso que tienen estas como jurisdicciones fuera de un gobierno.
8: Lo aplaudo mucho tu línea de preguntas, porque entiendo mucho, querida Priscila, que esto va dirigido a quien nos está escuchando y que por supuesto tiene unas dudas legítimas. ¿Por qué no nos vamos a la OMC? ¿Cómo es esto? ¿No es la ONU? ¿A cuál mismo? Pongo unas puntualizaciones. Sí, las elecciones son ahora en mayo en Colombia, pero el cambio de mandato, como te digo, es en agosto. Entonces, no es que se va a resolver ahora en semana y media, porque si es que gana la derecha, Petro puede simplemente no mover ficha hasta que se posesione el nuevo presidente. O lo propio, ¿me explico? O sea, ese es el problema cuando tienes una decisión política y no técnica. ¿Cuál es la lógica de la integración? Y aquí, en 30 segundos, voy a resumirte 60 años. La lógica después, hasta un poco más, después de la Segunda Guerra Mundial, es cómo hacemos para no matarnos, cómo hacemos para no tener hambre, hambruna. La lógica fue que, oigan, no nos pisemos el poncho. Si es que los latinoamericanos tenemos un clima privilegiado, un mismo idioma, una misma cultura, una misma religión, oiga, volvámonos los rockstars en algo y vámonos integrando a raíz de eso. Nace el sistema de sustitución de importaciones de la CEPAL, la Comisión Económica para las Naciones Unidas. En resumen, Colombia, vuélvete el rockstar en cacao, en café, Perú, papa, Ecuador, banano. Y la lógica es que siempre va a haber más gente en el mundo y por lo tanto vas a crecer y con eso vas a llegar a la sustitución de importaciones. Una quimera que nunca se dio. Pero empiezan a darse grupos en el mundo. Estos grupos, entonces, tú les llamabas, por ejemplo, en Norteamérica el NAFTA, que ahora cambia el nombre entre Estados Unidos, Canadá y México. La famosa Unión Europea, que creo yo que es la unión más importante que tiene la humanidad. El CARICOM en Centroamérica. Y nosotros, los latinoamericanos, los sudamericanos, somos todo y somos nada. O sea, con esta lógica, querida Priscila, de querernos integrar, entonces seamos Aladi. No funciona el Aladi, entonces seamos el Adi. Queremos ser el Alba, después ya no somos Alba. Comunidad andina, el mercado común del sur, Mercosur. Entonces seamos países aliados. ¡Unasur! Ya no somos Unasur. Mira, finalmente yo tenía un jefe mío muy querido en el Tribunal de Justicia de la Comunidad Andina cuando yo hice mi paso por ahí, que me decía: Esteban, crear un nuevo organismo internacional no es tan difícil, aunque no lo creas. Destruirlo es casi imposible. Y entonces tienes todas estas cuotas con inmunidades, privilegios diplomáticos. Y por supuesto que está esta pregunta, ¿no? Bueno, toda esa parafernalia, ¿a cambio de qué?
0: ¿Sirve de algo?
8: Bueno, y por eso es que yo defiendo tanto a la comunidad andina, porque bien o mal, sí nos ha dado, con todos los problemas políticos, nos ha dado muchos resultados. Tienes un pasaporte comunitario andino, que podamos nacer, oye, viajar con tu cédula, que puedas estar hablando de temas comerciales muy cercanos, un arancel externo común, la misma universidad andina, en fin, hay bondades del sistema andino de integración, sin duda alguna. Y por eso es que creo que estos actos políticos le hacen mucho daño, porque si no me da la gana de cumplir, entonces me salgo de la CAN y me voy encima de todos y todo. Y a cambio, ¿qué? El mensaje de falta de previsibilidad que estás mandando a los mercados, la falta de cooperación y sobre todo no respeto a una norma, sería un precedente muy nefasto. Y por eso yo espero que los gobiernos prime la sensatez, que estemos hablando con estadistas y que finalmente, así no les guste, estén obligados a cumplir las normas comunitarias que así fueron creadas para este efecto.
0: Ahora, Estevitan, súper claro, y gracias por esa explicación para que la gente también conozca cómo nace la CAN, sobre todo el peso que también tienen sus decisiones. En este caso, cuando se cumplan los 10 días, los gobiernos de Ecuador y de Colombia tendrán que cumplir con este retiro de aranceles. Ahora sí quiero preguntarte un poco acerca de las elecciones en Colombia, porque no las he seguido muy de cerca, tengo que ser muy sincera, y quisiera conocer qué perfiles están o cuáles son los que tienen más apoyo popular justamente en Colombia. Colombia, por ejemplo, que después de muchísimas décadas de Estevitan ganó la izquierda. No sé si se va a mantener esa tendencia. No sé cómo se ve justamente los perfiles para las elecciones de ese país.
8: Mira, Colombia, como buen país latinoamericano, está otra vez en los extremos. Y digo como buen país latinoamericano porque fíjate en los nuevos liderazgos que hemos tenido. En la Argentina pasaste de la extrema izquierda a la extrema derecha ultra radical con el señor Milei. En Chile pasaste el primer gobierno de izquierda socialista con Boric y ahora tienes a la extrema derecha con Kast que está gobernando. Y esto parece que es una constante. Entonces, en Perú, bueno, con pena con los hermanos peruanos, casi que yo, como abogado internacionalista, dije, yo no me voy a averiguar más el nombre del presidente si es que este no pasa por lo menos el periodo de prueba.
0: Fujimori, sí, la verdad es que Perú ha tenido una inestabilidad bastante prolongada, pero Fujimori, Keiko Fujimori, ¿qué tendencia es, Estevitan?
8: Derecha populista. Okay. Y del otro lado tienes al exministro del ex profesor Castillo, que estaba preso, que está pidiendo que lo único que va a hacer, ni bien gane, uno, liberarle a Castillo, dos, el Congreso indigenista, tres, ya sabes, ese discurso hiper ultra extrema izquierda. Y en Colombia, más de lo mismo. Doña Paloma Valencia es la alternativa de Centro Democrático, que es el partido de Álvaro Uribe, pero que está en un segundo puesto y, perdón, está en un tercer puesto y bien lejano. El primer candidato, que depende de las encuestadoras, de a quien le quieras tú creer, es el señor Iván Cepeda, que es el delfín político del señor Petro. Pero este es un delfín mucho más estilizado, sin todos esos excesos y exabruptos que tiene Petro y que nos tiene acostumbrados. Cepeda es hiper radicalizado, izquierda dogmática, pero te estoy diciendo extrema seria, y una persona muy, muy esquematizada, como te insisto, hacia esta corriente política.
0: ¿Y de dónde viene? ¿De dónde viene Iván Cepeda, Vitón? Te pregunto esto porque, claro, sabemos de dónde viene Gustavo Petro, sabemos cuál fue su pasado, lo mismo, solo que bueno, Petro tiene justo esto que tú dices, esto es así como estos desconexiones, no sé gracias a qué, pero claro, desconexiones que yo creo que no lo han hecho ser tan radical como se esperaba, tal vez.
8: Bueno, ese manto que genera su propia persona encima del señor, pero como te digo, Cepeda es eso mismo, sin esos exabruptos y mucho más radicalizado.
0: Wow.
8: ¿Qué pasa? Que depende a quién le quieras creer, el señor Cepeda está a unos 5 puntos de ganar en primera vuelta. Entonces, lo que se ha dicho siempre es, si es que hay una segunda vuelta, pues se junta la centro-derecha y tendrías una mínima, pero una mayoría al fin. El tema es que no hay tal alianza en este momento. Y entre los dos candidatos de centro-derecha, pues hay un empate técnico con el señor Cepeda. Entonces, ¿qué te terminaría diciendo? Si es que no hay esta unidad, pues medio que la suerte puede estar echada hacia decantada de esta tendencia política. Y lo último, que para mí, este tema de la guerra comercial autoinfligida le está ayudando mucho más a, porque le encanta ese discurso, y creo que Noboa aceptó la carnada y se redujo a estar en ese chabacanerismo, perdóname ponerlo así, de quién es más, quién es peor en los trinos de X. Y claro, y el señor Petro finalmente entiende esto, ¿no? Que él está hablando a su cámara de eco. Y entonces, con este discurso de no dejarse balipundear por nadie, no somos colonia de nadie, y contra los gringos, y que ni siquiera, le está hablando a su eco. Eso es el problema, y yo no veo un vicio de salida dentro de lo técnico. Esto es absolutamente político, lo lamento mucho, y la herida autoinfligida nos está pasando una factura simplemente inaceptable.
0: Y ahora, según lo que tú me dices, que sí lo había visto un poquito en medios de comunicación, pero como decía, no les ayuda a profundidad. Esto podría, por supuesto, si gana Iván Cepeda, agravar también la situación y las relaciones bilaterales entre Ecuador y Colombia, que antes eran tan necesarios. Si algo, yo siempre digo, yo opino lo mismo que tú, Estevita, cuando hay algo bueno hay que felicitar y hay que justamente hacer un buen análisis. Cuando hay algo que se tiene que criticar, pero obviamente con argumentos se lo tiene que hacer. Y no me acuerdo cómo se llamaban estos encuentros bilaterales que había, estas convenciones, ya ni siquiera me acuerdo que había cuando estaba Correa con los presidentes colombianos. Yo creo que sí eran de gran utilidad, porque hay temas en conjunto que se tienen que analizar y se tienen que tratar, y que lamentablemente hace mucho tiempo ya no tenemos.
8: Te explico, y eso es una que enhorabuena que lo traigas a colación. Tuvimos casi una guerra, recordarás que en el gobierno de Uribe, entonces hubo un ataque armado en frontera ecuatoriana, muere el número 2, Raúl Reyes, de las FARC, y entonces se destapa todo, ¿no? Uribe decía, yo no le confío a usted porque creo que las FARC está trabajando en contubernio con el gobierno. Correa dijo, esto es inaceptable, guerra. Y entonces cerramos fronteras, llamamos embajadores. Castro dijo en su momento, campanas de guerra suenan en la región. El comandante Chávez movilizó tropas, pues, también a la frontera. Oye, Juanes le llamó al Juan Fernando Velasco a cantar en el puente de Rumichaca porque se venía la locura, ¿ya? Y entonces nos obligó la comunidad internacional en una cumbre de las Américas, casi que en esta presión muy fuerte de...
0: Démonos
8: la mano. ¿Por qué no pasa esto con México? Bueno, por último, estamos muy lejos, lanzarte el trino, la piedra, y no, el comercio es mínimo, pero entre vecinos, no. Entonces, ¿qué fue lo que se resolvió después de esta mítica imagen cuando Uribe le daba la mano a Correa, no? Para todo esto, solo paréntesis, los dos presidentes despuntaron en popularidad después de este hecho, porque el discurso de Uribe era: no me importa en dónde se escondan, yo voy a ir y les voy a matar a ustedes delincuentes. Y el discurso de Correa era: ya tenemos presidente, tenemos a Rafael, nos hacemos respetar y la la la. Bueno, eso es para una clase de economía política. Finalmente te decía, ¿qué es lo que hicimos? Establecimos los gabinetes binacionales. Entonces, una vez al año nos venimos, damos revista a la agenda comercial, nos tomamos, es más, un brindis, nos damos la mano y abrazamos que seguimos siendo los mejores amigos. Y esto funcionó hasta que se dio la incursión del Ecuador en la Embajada Mexicana. Y el señor anuló de la parte colombiana, decidió que esto no iba más. Y hasta ahí quedaron. Reconozco, ya ves, por ejemplo, este fue un buen acto de diplomacia ecuatoriana que descubrió que el señor Petro no conocía a Galápagos. Y entonces le invitamos a Galápagos que venga con su hija, ya vimos las fotos cuando Noboa le recibió allá. Y a partir de esa reunión es que se reinstauraron los gabinetes binacionales entre Ecuador y Colombia. Ok, y entonces parecía que todo bien, y te concluyo con esto, porque cuando Noboa gana la elección, Petro no quiso saber nada de venir acá. Y yo era de los que abogaba de que tiene que venir Petro. No porque me caiga bien Petro, sino por la
3: señoría. Porque es Colombia.
8: La señoría del cargo. Bueno, Petro vino, ya sabemos todos que se perdió 2 días más en Manta, la famosa agenda que aunque se vio no se vio, y volvimos otra vez al problema, y esto creo yo ahora en esteroides. Pues usted decía, es inaceptable lo que está pasando con México, pero es igual de inaceptable lo que está pasando con Colombia, y yo no podría entender una lógica diplomática de cooperación cuando un país no se lleva con sus vecinos. No tendríamos ningún tipo de relación porque no pensamos igual. Eso sería un retroceso muy lamentable, y hoy por hoy ya estamos viviendo las consecuencias de decisiones políticas en el ámbito comercial.
0: Vamos a ver qué pasa, Esteban, con este plazo que ha dado Lacan. Yo creo que también vamos a estar muy expectantes de los resultados de las elecciones presidenciales. Yo creo que más que eso, que de esta resolución de Lacan, sobre todo también porque yo creo que la afectación ha sido bastante grande en la aplicación de estos aranceles, y nos ha mantenido, aunque la gente diga, a mí yo no veo noticias, a mí no me interesa, tengo que estar trabajando. Yo creo que la gente se ha seguido muy de cerca este tema, y por eso también es importante analizarlo. Gracias, mi querido Esteban, por acompañarme aquí en línea.
8: Siempre, fíjate, y concluyo con esta idea, y de hecho ahora voy a jugar al Nostradamus más rápido, porque hace una semana, pero claro, esto solo le dije en el claustro de profesores, pondrán gasolina, porque el 12 que se va
0: mañana.
8: Bueno, ahora ya están las colas. Yo lo dije esto, y otra vez insisto, a mi claustro de profesores, por eso vamos a hacer más incidentes hacia afuera, porque les decía, para sorpresa de nadie, lo que está pasando en Medio Oriente está muy lejos de solucionarse, y yo lo que les decía es, para sorpresa de nadie, la gasolina va a volver a subir, y entonces, ¿qué van a hacer los especuladores? Especular, pues. Y entonces, fíjate lo que estamos viviendo ahora, que no tienes gasolina y que mañana vas a tener gasolina, pero más cara. Eso es la idea de quienes trabajan, pero fíjate la importancia de darle seguimiento a los hechos de geopolítica internacional, porque tienen una implicancia directa en tu día a día.
0: Totalmente, totalmente, Esteban, y eso que no analizamos el tema de Medio Oriente, que también la gente a veces escucha, subió el petróleo, eso es bueno para Ecuador, claro, es bueno para el Ecuador, pero la gasolina también se pone súper cara, y los efectos son nefastos cuando pasa un conflicto bélico, que uno piensa que está lejos, no me importa si está en Irán, si está en el Golfo, si está el estrecho de Hormuz, que seguramente muchas personas se inauguraron qué era, cuál era el objetivo, pero sí, tiene un impacto muy fuerte, y te convoco para otra entrevista para hablar de ese tema, Esteban. Tengo que terminar, pero te agradezco un montón por acompañarme este lunes.
8: Estoy siempre a las órdenes. Un abrazo.
0: Gracias, Esteban. Con esto nos vamos a una pausa. Regresamos enseguida.
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0: Estamos de vuelta y arrancamos con Perú en la información del mundo, porque ya hay los resultados entregados por el ente electoral de nuestro país vecino en cuanto a la segunda vuelta de las elecciones. El candidato de izquierda a la presidencia de Perú, Roberto Sánchez, disputará la segunda vuelta de las elecciones de Perú frente a la derechista Keiko Fujimori con un ajustado margen sobre Rafael López Aliaga, que se hace prácticamente irreversible al alcanzar el 99,68% del escrutinio este lunes 11 de mayo. A falta de contabilizar un estimado de 60.000 votos, los resultados son los siguientes. Keiko Fujimori se lleva el 17,17%, Roberto Sánchez el 12% y Rafael López Aliaga el 11,91%. Cambiamos de tema porque hoy se cumple el día 74 de la guerra en Medio Oriente y es importante conocer detalles. El conflicto en Medio Oriente que involucra a Estados Unidos e Israel en contra de Irán ya cumple su jornada 74. Irán y Estados Unidos, que acordaron una tregua el pasado 8 de abril tras 39 días de guerra, mantuvieron una reunión de alto nivel en Islamabad los pasados 11 y 12 de abril, pero no lograron un acuerdo para poner fin al conflicto. Desde entonces no han alcanzado un consenso para reanudar conversaciones. Mientras tanto, decenas de millones de personas podrían enfrentarse al hambre y la inanición si en unas semanas no se permite el paso de fertilizantes por el estrecho de Hormuz, declaró así este lunes la AFP, el responsable de un grupo de trabajo de la ONU. Podríamos ser testigos de una crisis que sumirá a 45 millones de personas más en el hambre y la inanición, añadió este portavoz de la ONU. Lamentable información internacional y de esta manera llegamos al fin de En Línea. Gracias por acompañarme este lunes 11 de mayo. Como siempre es un placer estar junto a ustedes y empezar la semana, arrancar esta semana informativa junto a ustedes. Que tengan una buena tarde. Nos encontramos mañana con más información aquí en En Línea.
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0: RCN. El ambiente está por todo lo alto porque tenemos el gusto de saludar a nuestros queridos oyentes y decirles, aquí está RCN en tu corazón, este motivo tan alegre que llegó para ser parte de vuestro hogar, sí señor, y desde ahí proyectarnos al mundo, porque usted sabemos que comparte con aquellas personas que por trabajo, que en fin, por paseo, están fuera de los linderos patrios. Somos Atardecer Musical, los decanos del barrio, que les enviamos un cordial saludo. Soy Jaime Reyes y vaya ese fuerte abrazo para ustedes. Y paso la posta a Antoñito Godoy, el hombre que patentizó el romance ecuatoriano. Buenas tardes, tururu, Antoñito. Tururu.
1: Señor Jaimito, feliz inicio de semana. Qué gusto volverle a encontrar. Le veo contento, feliz.
0: Sí, señor, estoy contento. Estoy contento.
1: Le festejaron bonito.
0: ¿Cómo no? Sí, sí. En la intimidad, mi viejita y yo, ahí, pues una comidita sencilla, pero muy sabrosa, le digo. Qué muy rico. Sabrosa. Me lancé de chef, porque, como le dije, me habían bajado hace tiempo a pocillero, pero ahora volví a mis épocas de chef.
1: Oiga, ¿sabe por qué le salió tan bien esa comidita?
0: Porque se le puso amor, pues, se le puso amor, se le puso cariño.
1: Esa es la dosis que nunca debe faltar y que tienen las mamitas ahí escondidas y entonces no hay como
0: el pero yo no le dejé que se acerque. Ay, puse una barrera ahí.
1: Sí, es mejor.
0: Yo le llamo.
1: Es mejor.
0: Yo le llamo a las 12:30.
1: Lo que pasa es que los aromas convocan y llaman y claro, sí, sí, entonces. No, me alegro, Jaimito, le felicito.
0: Usted, cuénteme cómo pasó. Cómo
1: feliz. Pasó. Bueno, ayer se me fueron unas lagrimitas, le cuento, porque no está mi mamita, pero fui a la iglesia y todo, chévere, bonito, así es que estamos contentos y felices, gracias a los amigos en provincias, en El Oro, Manabí, Santo Domingo, Imbabura, gracias a la gente, oiga bien, lo dice usted, están ya con la aplicación en el celular,
0: sí,
1: y
0: señor,
1: nos escuchan.
0: Porque he recibido muchos reportajes de fuera del país.
1: Sí, señor.
0: Sí, señor. Y nos siguen fuera del país y nos reclaman y en fin, qué bueno, qué bueno, qué
1: oiga,
0: bueno.
1: Oiga, ayer me dan un abrazo, un beso y
0: le dieron un abrazo y beso.
1: Sí.
0: ¿Y qué le dije?
1: Oiga, qué lindo
0: usted
1: el programa.
0: Es como una madre.
1: Qué lindo el programa del día viernes.
0: Ay, ay, ay.
1: Y qué lindo.
0: Bueno,
1: ya
0: vamos a agradecer a todos los artistas y a los compañeros que
1: saludemos con el señor notario que también está, mire, con esa sonrisa de oreja a oreja, porque veo que tuvo un excelente fin de semana. Mi querido Cristian, bienvenido, ¿cómo estamos?
2: Muy buenas tardes, mi estimado Antonio, Jaimito, amigas, amigos siguientes, bienvenidas, bienvenidos. Estamos en una bendecida semana, hoy lunes, inicio de semana, 11 de mayo del 2026, 2 de la tarde, 41 minutos, 14:40. Y estamos Tony, mi estimado Jaimito, mi tío Oso y amigos oyentes, a 30 días del Mundial.
1: 30 días.
2: ¿Mes? ¿Qué tal?
1: Ahora sí es
2: muerte súbita, de bajada, como sería en mi barrio. 30 días, señores decanos, para iniciar ya el Mundial que inicia el 11 de junio. Estamos a 30 días.
1: Oiga, señor notario.
2: Qué bien.
1: Razón
2: qué bien.
1: Que veo un movimiento de los jugadores en el extranjero inusual,
2: claro,
1: haciendo goles,
2: supuesto,
1: jugando, poniendo bien en alto el nombre de Ecuador, qué bien.
2: Claro que sí. Lo impresionante es que nuestros jugadores internacionalmente que están jugando, pues, están desarrollando muy bien las actividades. Les recuerdo que el 30 de mayo a las 11 de la mañana es la final entre el PSG y el Arsenal. Una final de defensas ecuatorianos, los mejores del mundo.
1: Sí, señor, los mejores del mundo.
2: Señor, sí,
1: señor. Jaimito,
0: sí, sí,
1: le
0: sí.
1: invito, haga su espacio, su agenda, 30
2: Eso,
1: de mayo.
2: Bien.
1: Y va a haber el mejor fútbol del mundo.
0: Correcto, correcto.
1: Abre boca.
0: Lo vamos a agendar, lo vamos a agendar. Y cae día sábado.
1: Abre boca para el Mundial de Fútbol. ¿Eh? Así
0: claro,
1: es que...
0: claro, claro, claro que sí.
1: Qué bonito.
0: Y bueno, bueno, pero iniciemos con música. Iniciamos con música con un tema muy bonito. Un tema que viene en un arreglo especial de una de las grandes orquestas. Vamos a la música.
2: Muy bien, estamos en las 2 de la tarde con 44 minutos. Ya lunes, inicio de semana. Iniciamos con la canción Carioca con la Orquesta Serenata Tropical. Bienvenidas, bienvenidos.
0: Música del mundo.

0: Sí, sí, señor. Escuchábamos la canción Carioca. Carioca y nada más ni nada menos que con la Orquesta Serenata Tropical. ¿Qué le pareció este tema?
1: Muy elegante, muy a su estilo, señor, sí, Jaimito. Sí. Para iniciar
0: escúcheme,
1: la semana,
0: escúcheme,
1: así
0: bueno, pues, ¿a quiénes les llamamos normalmente cariocas?
1: Yo siempre pienso en Brasil.
0: Claro, a las personas de Río de Janeiro se les dice los cariocas, ¿no?
1: Claro.
0: Claro, y también, bueno, a ver, carioca, aquí, bueno, era nuestra espuma de carnaval la tradicional, ¿no? Y bueno, pues también había un personaje, no sé si usted se acuerda, un personaje que era un lorito, que tenía un sombrero así como, como los que usaba Gardel en algunas veces. Creo que se llama Mocora ese
1: sombrero.
0: Ese sombrero. Es un sombrero como de pajita, tacho arriba, como que le hubieran dado un ¡pah! En la cabeza. Y era carioca, era un lorito, era un personaje de los de Walt Disney. ¿Ya ven? Así es que hay muchas acepciones de carioca.
1: Sí, señor. Uh-huh. Pero el denominador común, la alegría, la playa,
0: sí,
1: todo
0: señor.
1: Lo tropical.
0: ¿Cómo no? ¿Cómo no? Así es que bueno, pues ahí estamos con este buen inicio de semana. Y bueno, queremos agradecer a aquellos artistas que estuvieron aquí con nosotros el día viernes. Quiero agradecer a Arpas del Ecuador. Quiero agradecer a Martín Torres. Y quiero agradecer a Medardo Javier. Un cariño para ellos, a nombre de quienes hacemos RCN, y estuvimos aquí presentes, al pie del cañón, como se debe de ser, entregando todo el corazón, que somos una sola familia, pues aquí estábamos presentes, la mayor parte de los compañeros, para entregar nuestro tributo al Día de la Madre.
1: Oiga, y me reclaman, me dicen, ¿por qué no abren las puertas? ¿Ves? Ese espectáculo era para ir a suspirar, a bailar. Digo, la próxima será, si es que
0: estábamos conversando con nuestro productor general, Hernán, que él siempre está abierto a las inquietudes nuestras, ¿no? Y que en realidad es que sí somos inquietos. Así es que veamos la forma en que podamos hacer algo aquí en nuestros mismos estudios, con unos 30 invitados era más o menos la idea, ¿no? Vamos a ver cómo programamos para el Día del Padre.
1: ¿Será?
0: Sí, señor.
1: ¿Será?
0: Sí, señor.
1: Hay cariño para el padre.
0: Oiga, ¿sabe qué? A mí me llegó un mensaje de un amigo que está aquí dentro del estudio, lo estoy mirando, pero,
1: no
0: pero cuyo
1: nombre
0: no quiero decir. Me decía que por qué se va a convertir en un mercado, en una voto de en un botar de dinero en el Día de la Madre, si más bien se le puede brindar cariño a la mamacita y ahorrar esos dineros para gastarlos el Día del Padre. Yo me llegó eso, no se ría.
1: Pero usted qué haría, si usted qué haría.
0: Se puede imaginar que hay que ahorrar, que no hay que derrochar en el Día de la Madre para que festejar el...
1: Sabe que una amiga me responde, de lo que siembres cosecharás.
0: Ya
1: no pude decir nada.
0: No, y algunos chistes malos se pegaron ese día, la verdad. Como ese chiste que dice, no, y bueno, pues ya no es posible que a la mamá le estén regalando tantas cosas eléctricas, que aspiradora eléctrica, lavadora eléctrica, cocina eléctrica, refrigeradora eléctrica, y por último le han comprado hasta una silla eléctrica.
2: La pastilla de la tarde.
1: La pastilla, claro, por favor.
0: Ah, pero bien que se rieron.
1: Oiga, que se rieron. Por favor, ¿trajo su ábaco?
0: Sí. Cuénteme,
1: por
0: a ver.
1: Por favor.
0: Cuéntenos, miren, cuántos días faltan.
1: 131 días. Tenga la bondad.
0: Qué bestia. Réstelo
1: de 365.
0: 131 días, o sea que faltan. Espérese, una bolita para acá, otra para acá.
1: Cuidado.
0: Mi ábaco dice que 234 días para finalizar el año. 234 días es primavera en el hemisferio norte y otoño en el hemisferio sur. Bueno. ¿Qué le parece si es que vamos con un poquito de música y hagamos una dos temas? ¿Qué? Ah, pero sí, señor. Y tenemos que seguir nosotros. Tengo un premio más para el Día de la Madre. Y eso sí tenemos que ya sortearlo ya.
1: ¿Usted dirá, señor?
0: Sí, señor. Andrés Valencia presenta un bello programa de música mexicana este día sábado. Y me ha entregado dos pases para el Teatro San Gabriel. Así es que eso lo vamos a aumentar en los premios del Día de la Madre. Dos pases para ver el espectáculo de nuestro querido Andrés Valencia para este
1: sábado. Teatro de San Gabriel.
0: Vamos a pedir a nuestro querido Cristian el que pongamos algo de la música tributo que ha grabado recientemente Andrés Valencia. Es una grabación bastante, ¿qué te digo? Sí, es hecha con cariño, más que con nada. Pero él es un artista de muchos quilates.
1: Que sabe,
0: Y, la orquesta que siempre la acompaña es fabulosa. Y me envió, me dijo, Jaime, te mando esta travesura. Ya, gracias, hermano, mándamela para poder...
1: A ver, tenga la bondad, habilitamos nuestro teléfono, todavía se pueden seguir inscribiendo.
0: Ahí tenemos también de Mamá Miche, tenemos, sí, por señor. Favor, anuncie.
1: Doña Nancita me ha llamado y me dice, yo quiero saludar a las mamitas de parte de Mamá Miche, nos hacemos presente dos parejitas.
0: Ya.
1: Sí, hacemos... un sorteo y dos felices parejitas pueden degustar.
0: Qué bien. En Mamá Miche, lo más tradicional dentro de la gastronomía quiteña, sobre todo.
1: Sí, señor, cocina ecuatoriana. Ella me dice, ¿por qué la pareja? Dice, mire, a veces se ponen nerviosos que vienen a la Marín, pero si vienen en pareja, vienen contentos y van comiendo felices.
0: Claro que sí, no hay ningún problema. Y en el sector de la Marina ya veo mucha seguridad.
1: Sí, estamos. Era
0: mucha seguridad. Sí, señor. Y bueno, pues yo quisiera que vayamos con dos temas. Con dos temas que le vamos a pedir. Y después vamos a conversar sobre estos dos temas. Y bueno, pues esta sorpresa siempre nos tiene nuestro querido y siempre recordado notario. Por favor, a ver, ¿qué canciones vienen? Y después vamos a hablar sobre esas dos canciones.
2: Muy bien, estamos en las 2 de la tarde, 53 minutos. Aquí está esta canción especial de Animals. Es una canción de 1964. La Casa del Sol Naciente.
0: Ajá.
2: Y también vamos a escuchar la voz de María Sorté. Ajá. Esto es El Amor de Mi Vida.
0: Vamos con esa dupleta.

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1: Aquí estamos, sí señor, y es 11 de mayo del 2026. Bueno, habíamos escuchado La Casa del Sol Naciente en su versión original con el grupo The Animals. Cuéntenos,
2: le cuento un detalle, mire, le cuento un detalle. En 1941, ya cuando usted estaba maltoncito, nació el músico británico Eric Burdon, fundador del grupo The Animals y War, amante de la contracultura estadounidense. La psicodelia y el movimiento hippie se resiste a la jubilación y se mantiene activo junto a sus colegas The Animals, con quienes realiza puntuales giras para deleite de los aficionados. Esto es de su época, ¿no?
1: Vaya viendo, vaya viendo, sí, sí. Y mire, cuando usted entró a la universidad en 1955, ahí nace la actriz mexicana María Sorté en Camargo, Chihuahua. Ha participado en telenovelas como Mujer de Madera, Amor Real, Mi Segunda Madre y La Verdad Oculta, entre otras. Y en un momento dado, ella grabó El Amor de Mi Vida, El Amor de Mi Vida que habíamos escuchado, conjuntamente con La Casa del Sol Naciente. ¿Usted se acuerda de María Sorté?
2: Oiga, no, pues esa época fabulosa de los polivoces, ¿no?
1: Claro, claro.
2: Pero, ¿o era ya Eduardo II?
1: Ya... No, en ese tiempo era solamente Eduardo II.
2: Claro,
1: primer servidor de ustedes. Y cuando hacía de Don Terranicino,
2: Luis de Alba.
1: Estaba Luis de Alba, que él hacía de Maclovio.
2: Maclovio.
1: Y le preguntaba, ¿y qué apellido eres Maclovio? Maclovio Hudson. Maclovio Hudson. Y salía de un campesinito. Y ahí entraba una chica muy agraciada, que era María Sorté.
2: Pero no sabía que era cantante.
1: No, yo también no sabía que era cantante. Así es que bueno, María Sorté, yo tengo apenas dos temas de ella, no tengo nada más en mi backup de música. Y me acuerdo, lo que sí me acuerdo es del Maclovio, lo que le cantaba a Don Terramicino. ¿Se acuerda usted de Don Terramicino?
2: Claro, pues. Claro. El boticario del pueblo.
1: El boticario del pueblo.
2: El hombre más sabio.
1: Claro. Y entraba este loco de Maclovio Hudson y le cantaba: condenado viejo pelón, cabeza de aguacate, cabeza de aguacate, condenado viejo pelón.
2: Vea, claro. Ese show de los polivoces es uno de los icónicos,
1: sí,
2: el humor,
1: señor.
2: Fino, elegante.
1: Humor blanco.
2: Sí, señor.
1: Sí, señor. Así es que por eso estábamos haciendo un tributo que en el año 41 el grupo de Animals sacó este tema.
2: ¿Cuántas versiones habrá de La Casa del Sol Naciente?
1: La que más sonó aquí en la actualidad fue la de Chinsong, ¿no?
2: Claro.
1: De La Casa del Sol Naciente. Y bueno, pues ya les hemos contado algo sobre María Sorté. Vamos con música. Ah, no, pero antes de eso tengo una recomendación. Una recomendación de primera.
2: ¿A dónde nos
1: primera,
2: vamos?
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0: Vaya viendo, así nomás de fácil, como que yo sí me voy a inscribir.
1: Oiga, como que nos vamos a la música, ¿le parece?
0: Sí, nos vamos a la música, pero ahora sí pongamos unos dos temas que, oiga, no tengan historia, que solamente nos traigan algo bonito. Hay una canción que pertenece al gran maestro, al pequeñito, gran pianista, gran cantante.
1: Oiga, usted me dejó picado y estoy pensando en Andrés Valencia, ese tiene que ser un tema. Y luego Armando Manzanero, ¿le parece?
0: Claro que sí, claro que sí. Mire, mire, mire. A ver, entonces, si ponemos a Andrés Valencia, tenemos ahí el tema La Llorona. Ese tema es excelente.
1: Nos vamos a México.
0: Claro, nos vamos a México. Ahí está Andrés Valencia. Y le he invitado para el día miércoles a Andrés.
1: Viene.
0: Viene acá Andrés y le dije, mira, estamos celebrando el Día de la Madre. Así es que, bueno, muy gentilmente me dijo, Jaime, invitemos a dos personas para este evento el día
1: sábado.
0: El día sábado. Y mira, va a haber mariachi, va a haber bailarines, va a haber una gran orquesta, como 32 artistas.
1: ¿Pero viene de mariachi Andrés Valencia?
0: Yo me imagino que habrá alguna parte en la que él se traje. Sí, pues, ¿no? Y
1: vamos a la música, bueno, señor notario.
0: Y también vamos a escuchar con este grupo un tema muy bonito del señor, que le dije, Armando Manzanero. ¿Sí? Yucateco, ¿no?
1: Sí, señor.
0: Vamos ahí.
2: Muy bien, estimado Jaimito, ¿me confirma si es el corte 11?
0: Sí, ¿sí? Es el corte 11.
2: Muy bien, nos vamos hasta España.
0: Las dos canillas de mi tío, el corte 11.
2: Nos vamos hasta España, exactamente hasta Murcia. Aquí están los presuntos implicados, esta banda española, Esperaré. Y después Andrés Valencia, talento ecuatoriano, con uno de sus hits, de sus éxitos, La Llorona. Aquí está la música en RCN.

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1: Sí, señor, ya habíamos escuchado Esperaré con presuntos implicados desde España. Y desde nuestro querido Ecuador, como un tributo a México, estaba la voz de Andrés Valencia con el famoso Llorona.
2: Sí, bien, ¿no? Sí.
1: Ah, sí, sí, señor. Bueno, nosotros nos vamos adelante con más cosas que tenemos aquí. Y algo muy especial. El día de hoy, internacional y mundialmente, no se celebra nada. Sí, no se celebra nada hoy.
2: O sea que mi vida no la puede celebrar, señor.
1: No, hoy usted se la puede celebrar, la vida, pero internacionalmente le digo.
2: Internacionalmente.
1: Usted es local, es intercantonal y hasta interprovincial.
2: Hasta Yaguachi llega. Y nada. Sí.
1: Hasta ahí llega. Bien, bien, bien. Bueno, le quería yo comentarle algo muy simpático, porque en 1972, un día como hoy, el 11 de mayo, llegaba a las pantallas mexicanas el programa creado por Roberto Gómez Bolaños, mejor conocido como Chespirito. Llegó el Chavo del Ocho un día como hoy.
2: ¿Un día como hoy? ¿Cuánto? ¿En qué año,
1: sí,
2: por favor?
1: En 1972, ¿se da cuenta?
2: Híjoles, toda la vida he pasado con el Chavito.
1: Claro que sí. Bueno, en el 72 usted ya estaba en el medio siglo encima, ¿no? Claro que sí. Uno de los programas más exitosos de México, llegando a varios países de Hispanoamérica con altos índices de audiencia televisiva. Bueno, y cuénteme, por favor, en 1981, dentro de la farándula, hay algo muy especial. Usted que es así amigo de esos ritmos caribeños, de esos... oiga, ¿qué tal le quedaría a usted? En vez de usar el pelo así, pelo corto,
2: en el bleris,
1: usar rastas. Sí sabe lo que son las rastas,
2: sí,
1: ¿no?
2: Sí, por supuesto.
1: ¿Usted ha usado alguna vez rastas, mi querido Cristian?
2: No. Para el frío. Tulcán.
1: ¿Pero sí se dejaría usted esas trenzas así largas, esas rastas?
3: No, ¿sabes qué? Respeto, por decirte. Bob Marley tenía esa tradición, ¿no?
1: Sí, sí.
3: Esa cultura en su país de origen. Y de ahí sacaron bastante música desde allá.
1: Ajá. Bueno.
2: Déjeme, le doy el dato preciso, mi querido Cristian.
1: A ver,
2: del dato. En 1981 murió el cantante Bob Marley, el padre del reggae.
1: Ajá.
2: Vea, de entre las muchas canciones que graba con éxito destacan Soul Rebel, Samal Smile, 400 Years, ¿no? Todo en,
1: ¿sí?,
2: inglés. Él nació el 6 de febrero de 1945, bien lo ha dicho mi querido Cristian, en Jamaica.
1: Jamaica. Yo cuando escucho Jamaica, recuerdo a un gran luchador que hizo su carrera en México, Dorrell Dixon.
2: ¿Qué nombre tenía él?
1: Dorrell Dixon.
2: ¿Así de gringo?
1: Así, nombre de gringo, Dorrell Dixon. Era el dios de ébano, le decían a él. Era un peleador de esos de adeveras, Dorrell Dixon.
2: ¿Era blanco y negro o a colores? Debe ser blanco y negro.
1: Él era en un solo color.
2: Claro, ya.
1: Claro. Era, bueno, pues uno de los grandes luchadores. Bueno, nos vamos a la música. Vea. Y entonces vamos a recordar algo de lo del Chavo del Ocho, que cuando uno ya no tiene que decir nada, uno dice... Churín, churín, pumplais. A usted le preguntan, disculpe, don Antoñito, ¿es usted soltero o casado? Churín, pumplais. Don Antoñito, ¿cuánto tiene en su billetera? Churín, churín, pumplais. Preguntas así difíciles, ¿no?
2: Vea, yo le tengo una más fácil.
1: A ver, cuénteme.
2: ¿Le gusta, entiende el arte de Salvador Dalí?
1: Churín, churín, pum.
2: Muy bien, muy bien.
1: Ay, ay, ay.
2: Porque él nació un día como hoy en 1904.
1: No,
2: sí, señor. Pintor español Salvador Dalí, una de las figuras del surrealismo mundial. Pues les
1: claro que sí.
2: A que conozcan su obra.
1: Bueno, él era un genio, pero totalmente soberbio. Soberbio en su forma de ser, de expresarse, de las entrevistas. Él,
2: loco, ¿no?
1: Sí, era el loco, totalmente loco. Y ese bigote que tenía era muy parecido al señor Rusty que tiene. Bueno, ya él ya no vive, ¿no? pero que dejó aquí una marca de una de las hamburguesas más sabrosas que he probado. Bueno, nos vamos a la música y vamos a pedir que recordemos a Roberto Gómez Bolaños, por favor.
2: La vecindad.
1: Y también vamos hasta Jamaica a recordar a que este señor que tenía rastas e hizo muy buena música.
3: Muy bien, mi estimado Jaimito, 3 de la tarde, 24 minutos. Aquí está Chespirito. Vamos a recordar el Churin Churin Chun Flies. Y algo de reggae en esta tarde. It is love, it is love. Esto es amor en Bob Marley desde Jamaica.

0: A ver, chavo, ¿me puedes decir quién se comió la torta de jamón que tenía aquí sobre el escritorio?
1: Pues, se la comió.
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3: Oiga, doña Clotilde, ¿qué se siente tener cara de bruja?
4: Pues mira, chavo, se siente.
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4: Señor Barriga, ¿cuándo va a arreglar la vecindad que se está cayendo de vieja?
5: Pues yo, pues verá.
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5: A ver, don Ramón, ¿quiere usted decirme cuándo me va a pagar los 14 meses de renta que me debe?

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8: Muchísimas gracias, sí señor, y vamos a enviar un cordial saludo a esta gentil dama que siempre pues está al pie del cañón, doña Blanca Margarita. Dice: buenas tardes, señores decanos del barrio, le felicito por el hermoso programa del Día de la Madre, que lo hicieron con mucho cariño y alegría. Que esta semana sea bendecida por Dios y sigan con el mismo entusiasmo, que ya llega el Día del Padre, que Dios les bendiga. Se despide Blanca Margarita. Vea. Doña Blanca Margarita, muy gentil. Y bueno, nosotros ya tenemos que empezar a planificar el sorteo. El sorteo, porque tenemos algunos premios. Uno de ellos es el que nos.
9: Blanca Margarita.
8: Nos dio Doña Blanca Margarita. Tenemos el de Doña Nancy, para dos parejitas,
9: Miche,
8: ¿no?
9: Sí, señor.
8: Mamá Miche. Tenemos las dos entradas para el evento de Andrés Valencia para este día sábado. Además tenemos
9: Don Jaime Cajilema, sí,
8: y la serenata con Paco Godoy y su trova de amigos y artistas.
9: Incluido Jaime Reyes.
8: Entonces todo eso tenemos que planificar. Y todas las personas que nos siguen enviando se siguen.
9: Se siguen, sí señor. Más llamadas,
8: 096-1226-345, ¿no? 096-1226-345, ¿no?
9: Vea, señor, más llamadas, más mensajes, más posibilidades de ganar. Dígame.
8: Sí, facilito. Señor. ¿Cómo no? Bueno, ¿qué más tenemos?
9: Me quedé con este olorcito de Jamaica, señor notario. ¿Qué le parece?
8: Ajá,
9: claro. ¿Se imagina usted cuál es el reggae más cadencioso que a usted le llama la atención?
8: Bueno, ¿y saben qué es lo que me pasó en este momento que escuchamos Churin Churin from Flies y It's Love de Bob Marley? Yo me acuerdo que el Chavo del Ocho vendía agua de Jamaica. ¿Se acuerda o no se acuerda?
10: Pero no era de Jamaica.
9: Con sabor a limón.
1: Con sabor a,
9: limón.
1: Con sabor a tamarindo. Sí. Y es de limón.
8: Y era la de limón.
1: Pero ya una agüita de Jamaica, sí, sí han tomado agüita de Jamaica.
9: Está en moda ahora, claro.
1: Claro, sí, pues, sí, sí. Por sabrosa, supuesto, qué rico, sí, muy bien.
8: Yo recién tomé agua de Jamaica, pero no recuerdo dónde.
1: No era de Jamaica, era de limón.
8: No, pero en alguna parte me dieron agua de Jamaica. Sí, ah, sí, ya, ya, ya. Hay un sitio que donde fuimos a almorzar con mi señora que queda por ahí por el bosque, ahora en el lado izquierdo del bosque. Y ahí tomé, ahí me dieron agua de Jamaica por primera vez.
9: Sabrosa.
8: Sí, señor. Bueno. Vamos adelante, que todavía tenemos algunas cositas que contar a nuestros queridos oyentes. Ay, ay, ay. Aquí hay una noticia. El hijo del gran Pedro Infante, pues en un día como hoy nos dice adiós. Sí, señor, en 1987 muere el cantante mexicano Cruz Infante, hijo del ídolo sinaloense Pedro Infante. En un accidente automovilístico empezaba a destacar con El Pícaro, una canción, Yo soy pícaro y no sé cuánto pícaro, pero sabes que estudié el backup musical de él y no hay. Pero no me convenció. Yo tengo la canción El Pícaro, inclusive.
9: Pero no sea pícaro, era de que
8: no
9: le
8: sea pícaro, era que traiga la canción. Canción de Rubén Méndez, esta canción El Pícaro, ¿verdad? Y Rubén Méndez es uno de los grandes.
9: Gran compositor, sí.
8: Con señor. La que llamó la atención en el Festival de la Canción Ranchera. Murió un día como hoy, en el 1987. ¿Qué más tenemos? Usted que tiene ese acento.
9: Vea, yo cuando voy para México le doy un dato el día de hoy.
8: Cuénteme.
9: 2007, ¿sí? Me permite, los integrantes del grupo mexicano Maná afirman que presentarse en Argentina es equivalente a lo que la Meca significaría para los musulmanes, por lo importante, por la historia rockera que en este país sudamericano existe. ¿Qué le parece? ¿Será cierto esto? Yo le digo que sí, claro, es un gran mercado la Argentina.
8: Claro,
9: y
8: claro.
9: Especialmente están siempre componiendo, haciendo con su cultura, y ellos son los líderes del rock latinoamericano. Entonces, que Maná vaya a la Argentina, en verdad,
8: claro,
9: se enciende,
8: sí.
9: El éxito.
8: Y bueno, y ellos siempre todos los grupos han tenido ese respeto por el rock latino.
9: Claro.
8: Que la Meca ha sido prácticamente Argentina.
9: Sí,
8: ¿no?
9: Señor.
8: Argentina, ¿cómo no? Entonces, ¿qué le parece si ponemos unos dos temas? Le pedimos a nuestro querido Cristian Bastidas que nos ponga algo de señor Pedro Infante.
9: Una de las.
8: ¿Qué te digo? De esas canciones de laboratorio. Él nunca grabó con una rondalla. Pero la tecnología nos ha dado un muy buen tema de los clásicos de este gran charro mexicano. Hoy como tributo a la memoria de su hijo, que también nos dejó. Y también miremos algo de México también.
9: Con Maná. Sí, señor notario.
8: A ver, señor notario, tenga la bondad.
1: Con mucho gusto, compañeros. 3:39, 15:39 en la tarde de lunes, inicio de semana. Y aquí está Flor sin Retoño, un clásico de la música mexicana. Aquí está Pedro Infante y la rondalla del Saltillo. Qué bien. Y nos vamos con la música de Maná, esta versión en vivo de Se me olvidó otra vez. Tan, tan, tan, tan. Tan, tan, tan.
9: Sí, tan, señor.
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1: Bien, bien, y aquí tengo una comunicación. Doña Martita López nos dice: buenas tardes, le saluda Marta López de la ciudad de Quito. Aquí dice: estimados señores de Atardecer Musical, por favor deseo que me inscriban en el sorteo para el concierto del señor Andrés Valencia. Claro que sí, entra dentro de todo este backup que tenemos de participantes por los premios del Día de la Madre. Inscriban por favor ahí a doña Marta López.
2: Señor notario.
1: Y nuestro querido notario está ahí. Lo mismo acá tenemos otra comunicación que es para inscripción. Aquí es del 093-902-7 y las cifras restantes. Muchísimas gracias por comunicarse, mandarnos sus likes, en fin. Ya, pero con gusto, doña Martita López, y gracias por estar en sintonía. Bien, bien, bien, nosotros seguimos adelante y es el momento de saludar a las personas que están de santo. Y nosotros tenemos aquí el especialista en el santoral católico, el señor Antonio Godoy, por favor.
3: Hoy, día de tu santo, te venimos.
2: El 11 de mayo se celebra principalmente a San Mayolo de Cluny o San Mayulo. Sí, señor, un destacado abad benedictino del siglo X. Y junto a San Francisco de Jerónimo y San Antonio de Roma, según el santoral cristiano, esta fecha conmemora a diversos santos y beatos, incluyendo a San Ignacio de Lacconi y San Evelio. ¿Algún amiguito con esos nombres, mi querido Jaimito?
1: Mire que no.
2: Jerónimo.
1: Empezábamos con el San Francisco de Jerónimo. Sí, Francisco es bastante, ¿no? Pero San Antimo de Roma, ¿no? Antimo.
2: Mayulo.
1: Antimo tampoco.
2: Y San Evelio sí hay.
1: Evelio.
2: Sí, señor, Evelio Ordóñez.
1: Ajá. Bueno, muy bien. A todos ellos, mil y mil felicidades. Y nos vamos a los cumpleaños. Por favor, que suene.
2: Que pase
1: eso, payasito, la música.
2: ¿Pastel?
1: Sí, eso. Sí. Bueno, voy a iniciar yo saludando. A ver, el hijo de mi prima hermana, ¿qué resulta para mí? Es mi sobrino.
2: No, su primo en segundo grado.
1: Primo en segundo grado.
2: Claro, pero puede decirle
1: sobrino. Es mi prima hermana. Yo pensé que era sobrino en segundo
2: también
1: grado.
2: También puede adoptarle y le hace su hijo.
1: Bueno, quiero saludar yo a Francisco Samaniego Salvador. Francisco Samaniego Salvador, mi querido Panchito, que los cumplas muy, muy, muy, muy feliz. Hoy está de cumpleaños. Su mamá Susanita y su papá Nelson le desean lo mejor de lo mejor, así como sus hijitos.
2: Tenemos
1: lo están festejando, ¿no?, por todo lo alto. Querido Panchito, que los cumplas muy, pero muy feliz. ¿Quién más tenemos dentro de los cumpleaños?
2: Felicidades don Abel Salazar, que se festeje bien bonito.
1: Ay, ay, ay. Sí, señor, y está de cumpleaños Fabio Francisco Moscoso Holguín. De esta familia muy tradicional de Quito, ¿no? Pues la familia Moscoso. Bueno, pues ellos fueron de los fundadores del Club El Crack.
2: Vaya
1: por ahí.
2: Sí, señor. Saludamos también al maestro Raúl Pérez Torres.
1: Sí, queridísimo amigo y una persona que estuvo al frente de la Casa de la Cultura Ecuatoriana.
2: Sí, señor.
1: También está celebrando su cumpleaños Nage Rivadeneira. Mil felicidades para Nage Rivadeneira. Ay, ay, ay.
2: Oiga, yo tengo dentro de sus conocidos a don Benjamín Carrión Mora.
1: Ajá.
2: Sí, está de cumpleaños. Que se festeje bien, bien bonito.
1: Benjamín Carrión Mora, que los cumpla muy, muy, muy, pero muy feliz. Y bueno, pues tenemos algo más ahí en su agenda, mi querido Antoñito.
2: Tengo por aquí también un abrazo para Alexito Barreno y para Andreita Abril. Amigos de la radio, Alexito Barreno y Andreita Abril. Mil felicidades.
1: Mil y mil felicidades. Bueno. Y en esta parte del camino, antes de despedirnos, les voy a pedirles a todos que pongan atención. 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
2: ¿Me repite la fecha, por favor?
1: Sí, la fecha es el viernes 29 de mayo. 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En la Casa de Cuenca, un sitio muy bonito que queda en la calle La Pradera. Hay una muy buena playa de parqueo donde están personas que vigilan su carrito. O lo que se hace ahora, se coge un Uber y se lo...
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1: Con tranquilidad, sí, sí. ¿No? Pero además de eso, las personas que llevan su carro, pues tienen...
2: Seguridad.
1: Sí, aparte de eso, para entrar al salón hay tres filtros. La puerta de calle, la puerta de ingreso y la puerta que da al salón. Esas puertas se cierran para seguridad de las personas que están ahí. Y bueno, pues va a haber un show, pero espectacular. 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
1: 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Aparte de la cena, vamos a tener el show Tributo a los Visconti, ahí van a estar el trío Alvarado.
2: Muy bien.
1: Ya son buenísimos, estuvieron aquí con nosotros. También va a estar la triunfadora del bolero en Cuba, nuestra querida María Esther Bowie.
2: Ah, vamos a mimar a la mamita con esa música.
1: Sí, señor.
2: Claro que sí.
1: 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Y bueno, pues tenemos espacio limitado. 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Ah, y usted llega, no es que va a buscar dónde sentarse, su puesto está con su nombre, muy cómodo, desde todos los sitios se ve muy bien a un gran escenario.
2: Jaimito, hay que contarles que ya para ese 29 de mayo el toque de queda no rige en la ciudad, vamos tranquilos.
1: Claro, por eso hemos trasladado a esa fecha el Día de la Madre. Así es que les voy a dar un contacto, ustedes manden un WhatsApp y se les da toda la información al respecto. A ver, ¿ya tienen papel? ¿Tienen lápiz? Sí. Es el 0-999-44-91-59. 0-999-44-91-59. Si no lo alcanzaron a copiar, pueden enviarnos aquí también a nuestro WhatsApp de la radio y nos dicen que les demos la información al número que ustedes nos envíen. 0-999-44-91-59. Estamos llegando a la parte final de nuestro Atardecer Musical. Y apenas nos separan 4 minutos, mi querido Antoñito. El día de mañana estaremos aquí al pie del cañón.
2: Nos fallen, por favor. Nos autoconvocamos para seguir con las locuras de los tecanos del barrio. Por favor, cuídese, abríguese. Y vamos con una cancioncita, mi querido señor notario. Será hasta el día de mañana, Jaimito.
1: Sí,
2: felicidades,
1: señor.
2: Hasta el día de
1: felicidades
2: mañana.
1: Felicidades a todos.
4: Feliz tarde, feliz inicio de semana. Somos los decanos del barrio. Felicidades, que tengan una linda semana. Bendiciones.
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0: Un feliz inicio de semana a quienes a esta hora se conectan a la señal satélite de RCN Radio Católica en tu corazón. Estamos en El Grillo, listos para informarle al Ecuador. No sé si los amigos que nos están escuchando, las amigas que están en sintonía de nuestro espacio informativo, han tenido dificultades en el abastecimiento de gasolinas extra y super. Al momento hay reportes y hemos podido advertir en varias gasolineras largas colas de vehículos en pos de conseguir gasolina extra o gasolina super. Ya les vamos a dar cuenta de aquellas situaciones que provocarían este desabastecimiento, o podríamos hablar incluso de un manejo inadecuado por parte de los dueños de las dispensadoras de combustibles. Vamos a saludar con Denise Salazar, ella se encuentra aquí conmigo. Denise Salazar, como todas las tardes, tiene importante información, la vamos a desplegar en los próximos minutos. Hola, Denise, ¿tuvo dificultades con su vehículo en llegar a la estación radial? ¿Qué es lo que sucede? ¿Qué ha advertido sobre este tema?
1: ¿Qué tal, Wilson? Amigas y amigos, así es lo que se está viviendo en Quito y replicando en otras ciudades del país. Son largas filas en las estaciones de servicio, en las gasolineras, en donde hay diferente información. Primero se dice que no hay gasolina y cierran ya, en otros lugares aseguran que solo aceptan pagos en efectivo. Son diferentes situaciones en este momento que se están reportando, pero desde el lado oficial aseguran que todo está normal y que no hay desabastecimiento, y lo dijo el viceministro de Hidrocarburos.
0: Pero antes vamos a tomar contacto a esta hora, mucha atención, el presidente de la Federación de Transportistas de Pichincha, Carlos Bruni, se encuentra en línea directa con nosotros. Carlos, ¿qué es lo que está sucediendo en las dispensadoras de combustibles? El viceministro dice que hay suficiente stock, pero ¿ustedes qué dicen? Ustedes que están en contacto con cada una de estas gasolineras. Bienvenido, Carlos. Buenas tardes.
2: Wilson, muy buenas tardes a toda la ciudadanía en general. Un saludo cordial y fraterno. Efectivamente, el día de hoy, Wilson, de acuerdo a los reportes que nos ha llegado de todos los compañeros, y personalmente también lo pude constatar, no había combustible hasta eso de las 13 horas, 14 horas más o menos, que ya se empezaba a ver que había combustible. Pero en el transcurso de toda la mañana no había, y nos decían que en la tarde iba a haber ya el combustible, y efectivamente, pero este momento se puede ver que hay bastante gente encolumnada tratando de poner gasolina, porque inclusive no había ni gasolina extra ni la super, inclusive porque habían incluido habían colocado, más bien dicho, los conos, unos conos que definitivamente no había ni cómo entrar a las bombas de gasolina. Entonces sí causaba preocupación en los compañeros, porque obviamente la materia prima, diríamos, para poder brindar el servicio de taxis, en este caso, no podían hacerlo.
0: Pero esa es la tónica, Carlos, esa es la tónica en varias gasolineras o únicamente en algunas. Yo acabo de pasar por la gasolinera Llaneta de Petroecuador, en la avenida Eloy Alfaro y 10 de agosto, y allí habían unas colas largas de vehículos que pretendían lograr algo de combustible. Esta es una tónica en varias gasolineras. ¿Cuál es el reporte que tiene de los agremiados de la Federación de Transportistas de Pichincha?
2: Sí, es la tónica, Wilson, en varias gasolineras. Personalmente también quise poner ahí en la Eloy Alfaro y Amazonas en Petro Comercial, y me dijeron que en el transcurso de la tarde llegaba ya el combustible, y efectivamente después ya pasé a eso de las 2 de la tarde y había una cola que daba para la Amazonas hacia el norte, de gente que quería poner gasolina a sus vehículos. En todo caso, es probable que en el transcurso ya de la tarde noche se normalice, pero en la mañana, en varias bombas, al menos donde yo tuve la oportunidad de acercarme a ver si podía poner gasolina, no se pudo. Inclusive en la Simón Bolívar, la Simón Bolívar que llega a la Granados, ahí hay una bomba de gasolina por el cementerio casi, y tampoco había combustible.
1: Carlos, muy buenas tardes. Denise Salazar les saluda. Este problema que se empezó a reportar desde el día de ayer, ¿ustedes lo han sentido en días pasados o únicamente fueron en las últimas horas? Teniendo en cuenta que desde el oficial, como bien decía Wilson, se dice que hay stock y que ya sería un problema más bien de las gasolineras. Y llama mucho la atención teniendo en cuenta que mañana se espera ya un nuevo precio del combustible.
2: Sí, nosotros consideramos, buenas tardes Denise, nosotros consideramos que sí es importante que se hagan las investigaciones del caso, porque desde el sábado ya había algo de inconvenientes, la gente estaba preocupada por el tema de la gasolina, el día viernes también algo se decía, algo se hablaba, pero hoy fue cuando más se sintió en la mañana, de que simplemente no había para nada gasolina, al menos en las bombas que, como digo, tuve la oportunidad de acercarme para ver si podía poner combustible al vehículo, y compañeros que también me decían que ya se retiraban, inclusive porque no se pueden quedar sin gasolina a la mitad de la jornada de trabajo. Entonces sí es preocupante,
0: Carlos. Estamos dialogando con Carlos Brunis, el presidente de la Federación de Transportistas de Pichincha. Denis, no sé si podemos escuchar al viceministro de Hidrocarburos, a Eduardo Racines, y la posición que tiene el oficialismo, un poco para escuchar, Carlos, y tener una reacción. Denis.
1: Así es, y es que en horas de la mañana, a lo largo de este día, incluso varias autoridades de gobierno se han desplazado en diferentes controles en gasolineras y también en los puntos
0: de
1: distribución.
0: Una, ¿no?
1: Ajá, se canceló una, pero era porque no había tenido un aparato dañado que no se reportó. Eso no tiene nada que ver con el tema de que si había o no gasolina. Pero como
0: pero
1: les digo, el viceministro...
0: de los controles, digo yo, ajá, detectaron este problema.
1: Esto fue el director del ARCH, y ya al sur de Quito, en el sector del Viaterio, en este punto de distribución, el viceministro aseguró que después de haber hecho un control respectivo, había el stock suficiente para surtir a toda la capital. Entonces ellos no entendían por qué las gasolineras estaban con estas advertencias de que no había combustible. Pero escuchemos a la autoridad, al viceministro de Hidrocarburos,
0: Eduardo Racines.
3: Eduardo. Hoy realizamos una verificación del terminal Beaterio para supervisar el abastecimiento y despacho de combustibles a escala nacional. Confirmamos que el país cuenta con combustible suficiente y que el abastecimiento se desarrolla con normalidad para garantizar el suministro de estaciones de servicio y de sectores estratégicos. Llamamos a la ciudadanía a mantener la calma, no existe desabastecimiento de combustible en el país. A las distribuidoras y comercializadoras de combustible, les recordamos que está prohibido el acaparamiento y la especulación.
1: Él hablaba muy claro, no está prohibido el acaparamiento y la especulación, y se llama mucho este tema de la especulación, por lo que les digo que faltan horas para que ingrese un nuevo
0: mañana,
1: precio de los combustibles, y extraoficialmente se habla de que la gasolina extra subiría $3.15. Esto es algo extraoficial que al momento las autoridades no han emitido ningún comunicado, que ya se esperaría en las próximas horas, como es cada mes.
0: Carlos,

0: prendido el micrófono.
1: Ahí está, vamos a escucharle.
0: Sí, como le decía, ahí sí, como lo mencioné al inicio, es importante que se realicen las investigaciones del caso, porque claro que resulta preocupante y es raro que si se habla de que de pronto va a subir el precio de los combustibles, un día antes, dos días antes, ya no haya combustible en las bombas de gasolina. Ya escuchamos a la autoridad que dice que sí hay el abastecimiento correspondiente, pero nosotros que hemos acudido a las bombas de combustible, nos han dicho no hay gasolina, ni extra, ni súper en la mañana, inclusive por esa razón es que estaban puestos los conos y no podíamos ni siquiera ingresar a ciertas bombas a poner gasolina.
1: Carlos, vamos a estar pendientes, cualquier novedad nos reporta, estaremos en línea directa con usted, muy amable por atender esta invitación y dar cuenta de la situación desde la visión de los transportistas que consumen mayormente que los particulares este combustible, la gasolina extra y Ecopaís. Con el diésel no creo que ha habido problema, ¿o me equivoco, Carlos?
0: Al menos el diésel sí veíamos que estaban dando diésel en las bombas, pero no gasolina. Gasolina sí hubo inconvenientes. Al menos fue lo que más se sintió.
1: Muchas gracias, Carlos. Muy amable. Gracias por interrumpir sus actividades y darnos estos minutos para conocer qué es lo que sucede en el país. Y a propósito, en Quito, más que en ninguna otra ciudad, se siente este desabastecimiento de combustibles. Vamos a esta hora a cambiar de tema. El reloj marca las 16:40, hora ecuatoriana. Vamos a tomar contacto con territorio estadounidense. Allí se encuentra el doctor Augusto de la Torre. El doctor Augusto de la Torre, como ustedes conocen, fue el coordinador de una comisión que realizó una serie de estudios y determinó una serie de reformas y cambios que podrían haber sido acogidos para lograr salvar el sistema de pensiones del Instituto Ecuatoriano de Seguridad Social. Se ha pronosticado que tiene una vida corta este sistema de pensiones en atención a una serie de problemas que han sido de dominio público. Y Augusto, tiene usted en este instante la palabra para decirnos qué solución inmediata se debe tomar para evitar un colapso del Instituto Ecuatoriano de Seguridad Social y del sistema de pensiones. Muchas gracias por atender esa invitación, doctor de la Torre. Una buena tarde.
2: Muy buenas tardes, muchas gracias por la invitación. Sí, en efecto, se nos está agotando el tiempo para hacer una reforma. Idealmente, deberíamos hacer una reforma integral y no simplemente un conjunto de parches. Pero eso requiere empezar a armarla, a ensamblar una reforma integral que toque todos los temas que son relevantes. En mi opinión, los temas que son relevantes son al menos cuatro. El primero, necesitamos reformar la institucionalidad. Como usted conoce, tenemos un directorio que está demasiado politizado y debería quizás especializarse en salud y en pensiones por separado, con periodos de duración más largos, mejor representación y menos dominio del sector público. Entonces, este es el tema institucional. Luego necesitamos hacer reformas a los parámetros del sistema de pensiones para que se restablezca una proporcionalidad más sostenible entre los pagos de beneficios, es decir, las jubilaciones que se pagan, que el sistema paga, y los aportes, a sabiendas de que ya ni siquiera el subsidio del Estado logra cubrir el hueco creciente entre aportes y pago de prestaciones. En tercer término, necesitamos ponernos de acuerdo sobre la necesidad de que el sistema sea más equitativo. Al momento es muy injusto, no es solidario como se dice, y necesita volverse más justo y dar mayor soporte a las pensiones de los afiliados más pobres. Y por último, necesitamos ponernos de acuerdo cuál será el subsidio que el Estado le va a dar al sistema. Al momento, ese subsidio se define como un porcentaje de las pensiones que el sistema pagó. 40% de las pensiones que el sistema pagó el año anterior. Ese porcentaje se está volviendo insostenible desde el punto de vista fiscal. Entonces, el sistema de pensiones está volviéndose una carga insoportable para el fisco. Me da la impresión que tenemos que acordar cuál ¿Qué creemos como sociedad que debe ser ese subsidio fiscal en apoyo a las pensiones? El 40% por toda la vida no puede durar. Y se necesita saber cuál va a ser el subsidio fiscal para saber qué tipo de reformas hay que hacer al resto del sistema.
1: ¿Todas estas medidas son simultáneas, Augusto? ¿Deben ser simultáneas o se las puede ir adoptando de una en una, digámoslo de alguna manera? O ya este rato, como ha corrido tanto tiempo, hay que hacerlas simultáneamente las cuatro o las cinco medidas que usted acaba de emitir a través de nuestros micrófonos?
2: Bueno, lo ideal sería que todas estas sean parte de un paquete de reforma legal. Sea, creo que lo más sano sería enviar una ley reformatoria al sistema de seguridad social para consideración en la Asamblea. Esa ley debería ser socializada y entendida por la población y discutida. Eso sería lo ideal, pero creo que cada vez nos queda menos tiempo para tener un proceso al estilo de Uruguay o de Chile, en el cual se tomaron 2 años discutiendo la reforma pensional. Y al final de ese periodo va al Congreso de esos países, fue al Congreso y a la Asamblea en nuestro país debería ir una reforma legal integral que toque todos estos aspectos de manera balanceada y que le dé la tranquilidad al ecuatoriano de que con esa reforma vamos a tener un sistema de pensiones viable y un sistema de salud viable para los siguientes 50 años.
3: ¿Cómo le va, economista? Muy buenas tardes, Denise Salazar le saluda. Y
2: ¿Cómo
3: precisamente
2: está?
3: hablando ya de esta reforma, ya viene acarreando bastante tiempo desde diferentes administraciones, pero el debate siempre se frena cuando se habla de revisión de edad de jubilación, que es donde la ciudadanía se asusta y se opone a estas reformas.
2: Mire, yo creo que hay que pensar en la arquitectura del sistema. Yo me permitiría sugerir que necesitamos a futuro en el Ecuador un sistema que tenga dos patas. El uno, la pensión que sale del sistema de invalidez, vejez y muerte, reformada. Y segundo, para los ecuatorianos que pueden hacerlo, planes de ahorro para la vejez, digamos, sobre la base de algo que ya tenemos, que es el fondo de cesantía. Creo que si no pensamos en que vamos a necesitar dos pilares o dos patas para el sistema, va a ser muy difícil tener un sistema que aguante el cambio demográfico. Recuerde usted que el sistema que tenemos actualmente es un sistema muy vulnerable al cambio demográfico. Y el cambio demográfico que más afecta al sistema de salud y de pensiones es el envejecimiento de la población y la extensión de la expectativa de vida. Entonces, si queremos tener un sistema de pensiones que nos dure 50 años más, tiene que ser un sistema que sea menos sensible, menos vulnerable al cambio demográfico. Y por ello creo yo que deberíamos tener un sistema con dos pilares. Uno, la pensión vitalicia reformada y dos, los ahorros para la vejez organizados en torno al fondo de cesantía. Ahora, si lo pensamos así, entonces las reformas del sistema de invalidez, de vejez y muerte pueden ser más juiciosas y menos dramáticas, porque tendríamos una segunda pata para aquellos que pueden ahorrar para la vejez. Visto así, hay 9 parámetros que se pueden recalibrar y cambiar para que el sistema de invalidez, vejez y muerte sea más viable financieramente y más equitativo. Entonces, es cuestión, especie de un menú. ¿Cuáles de esos 9 parámetros hay que recalibrar y cambiar para que en conjunto el paquete de reformas a esos parámetros nos dé un sistema sostenible? La comisión hizo una propuesta muy específica de qué parámetros sugería tocar, pero eso se puede discutir. Obviamente, uno de los parámetros que se puede tocar es la edad mínima de jubilación. Otro que se podría tocar es la tasa de aporte. Pero esos son 2 de 9. Tenemos 7 otros que se pueden tocar. Por tanto, a la larga es un menú. Es un menú de cambios paramétricos que nos den como resultado unas proyecciones actuariales que nos indiquen que ya vamos a tener un sistema sostenible para los siguientes 50 años.
1: Augusto, se dice por parte de algunos expertos, entre comillas, que la vida del sistema de pensiones sería 3, 4 años. Hay otros que dicen que ya tiene metástasis y que podría durar mucho menos de 2 años. ¿Qué proyección tiene el sistema de pensiones si es que no se hace nada? No se adopta ninguna de las medidas que ustedes sugirieron luego del estudio realizado.
2: Yo diría, empecemos a darnos cuenta que el problema más acuciante realmente emerge hace 10 años. Es en el 2015, el primer año en el cual los aportes de empleadores y empleados, incluyendo los aportes del Estado como empleador, es decir, que los aportes de empleadores y empleados ya no empiezan, ya no son suficientes para pagar pensiones. Eso aparece en el 2015. Ese hueco crece, y en el 2020 nos damos cuenta que ni siquiera el subsidio del 40% del Estado es suficiente para cubrir ese bache, ese hueco, esa diferencia. Entonces, desde el 2020 para acá, ese hueco ha seguido creciendo y nos ha obligado a ir desinvirtiendo las reservas que tenemos, porque ya ni siquiera el aporte estatal del subsidio estatal funciona. Entonces, en este año, en el año 2026, el hueco es de 4 mil millones de dólares. El 40% del Estado es 2.800. Vamos a tener que desinvertir 1.200. Se nos está entonces agotando el tiempo. Cuando usted me pregunta cuánto tiempo más duraremos, depende de cuánto el fisco tenga los recursos para rescatar el sistema. Si el fisco tuviese recursos ilimitados, bueno, ese hueco que está creciendo, que ahora son 4 mil millones, que en el siguiente año serán 4.500 y en el siguiente serán 5 mil, si el fisco puede financiar ese hueco y cubrirlo y dar ese regalo a los jubilados, pues entonces podríamos durar mucho tiempo. El problema, y todos lo conocemos, es que el fisco no puede ayudarse ni a sí mismo, está escaso de recursos. Ya el pago del 40% le resulta muy difícil. Entonces, pagar más del 40%, que es lo que ahora se necesita, va a ser muy complicado. Por eso es que decimos que la vida del sistema no es muy larga, porque nos damos cuenta que no tenemos un Estado con los bolsillos tan profundos como para cubrir un hueco que se está agrandando año a año. Entonces, usted dirá, ¿cuánto nos va a durar la capacidad fiscal para rescatarle al sistema y cubrir un hueco que crece? Pues yo no sé. Puede que sea un año, puede que sean dos, puede que sean tres. Pero no, realmente no creo que sean muchos más.
1: Augusto, es necesario entender, estamos dialogando con el doctor Augusto de la Torre, el coordinador de esta comisión encargada de realizar propuestas de reformas, que no sé a dónde fueron a parar, porque no se han aprovechado. Augusto, ¿usted sabe dónde están esas propuestas realizadas? ¿Están en algún cajón del directorio del Instituto Ecuatoriano de Seguridad Social o se las llevó usted?
2: No, mire, están en el sitio web de la comisión. Usted puede ir al sitio web de la comisión, que es www.jubilacionsegura.es.
1: ¿Pero sabrán las autoridades que están allí?
2: Yo creo que las autoridades del IES sí conocen la propuesta de la comisión. Creo que el equipo técnico del IES que trabaja en pensiones conoce bien lo que la comisión propuso, pues lo discutimos con ellos. Número por número, hicimos las proyecciones con la data que ellos nos proporcionaron. Entonces, a un nivel técnico dentro del Instituto de Seguridad Social sí se conoce la comisión, lo que la comisión propuso. Creo que hay algunos pocos analistas en el país que también lo conocen. Pero desde que la comisión presentó su reporte no ha habido todavía, digamos, una voluntad política al más alto nivel del Ejecutivo de tomar lo que la comisión hizo y hacer los cambios que se crean necesarios, suficientes, discutirlo y enviar un proyecto de reforma a la Asamblea. Ese paso no se ha dado porque creo que tal vez este gobierno y los gobiernos anteriores pensaron que era más fácil simplemente encontrar liquidez para cubrir el hueco. Saben que ese hueco está creciendo y que se está volviendo difícil de cubrir, pero tal vez el incentivo político es cubramos el hueco este año y quizás el próximo y dejemos que el problema lo resuelva el siguiente gobierno. Ese incentivo político es natural, pero lo que pasa es que ya no es posible sostenerlo. Porque si usted va y le pregunta al Ministerio de Economía y Finanzas, ¿hasta cuándo vas a tener plata para cubrir el hueco en el sistema de pensiones y de salud? Y seguramente las autoridades del MEF van a decir, bueno, no creo que mucho, ya me está resultando difícil. Puede ser que haya un milagro y que el Ecuador pueda endeudarse muchísimo más y con un cargo a esa deuda se pueda cubrir el hueco por un tiempito más, pero yo dudo mucho. La verdad es que si lo más serio, lo más sensato sería que el gobierno nos lidere, a todos nos organice, nos coordine para discutir sobre una reforma legal integral al sistema de pensiones.
1: ¿Cómo les lava el cerebro? Preguntábamos, y comentábamos con Denise, ¿cómo les lava el cerebro a los políticos? Porque esto va a depender no únicamente del Ejecutivo, sino de la estructura legislativa, pues. ¿Cómo hace que existan los votos para aprobar una reforma en ese sentido, para poder salvar al IES?
2: Mire, yo pienso en tres tipos de acciones que se pueden tomar. El primero, ciertamente es inevitable que es el gobierno quien tiene que liderar el proceso. No veo cómo se puede organizar la sociedad solita sin que haya un liderazgo del gobierno. Lo segundo, creo que debe haber un movimiento bastante amplio de

le apoyen al gobierno, le digan qué bueno, ahora si el gobierno quiere liderarnos, le vamos a apoyar para tener una reforma bien armada. Y lo tercero, creo que hay que desmitificar una serie de mitos que existen en la sociedad para poder avanzar. Por ejemplo, hay que reconocer que se debe llegar a un acuerdo del pago de la deuda no documentada entre el Ministerio de Economía y Finanza y el IES. Eso es cierto, hay que hacerlo y hay que tener un plan de pagos, pero también tenemos que acordar que eso no es suficiente y no es un sustituto de la reforma integral. Es también importante reconocer que nos ayudaría a tener reformas económicas para que haya más crecimiento de empleos formales y por tanto haya más afiliaciones. Eso es cierto. Hay que reconocer que eso es cierto y que es una importante reforma complementaria, pero no nos va a eliminar la necesidad de hacer una reforma integral. Es cierto que debería haber un plan de cobro de la deuda patronal bien armado. Es cierto, eso es complementario, pero no es un sustituto. Entonces creo que necesitamos ir desmitificando estas cosas para...

0: poder cubrir. Por tanto, lo que hay que hacer es tomar medidas, una reforma integral, que reduzcan el tamaño de ese hueco de manera permanente.
1: Y ya en términos puntuales, para ir finalizando la entrevista, ¿cuánto tiempo más se podrá cubrir las pensiones de los jubilados? ¿Cuánto más de aire tiene el IES?
0: Esa es la pregunta del...

0: Pero el fisco tiene unos bolsillos muy poderosos, una gran capacidad de endeudamiento. Entonces el fisco francés cubre el déficit pensional, que ya está llegando a como 10 puntos del PIB. En Ecuador, si el fisco nuestro tuviese los bolsillos y la capacidad, pues podría cubrir un hueco de 4 mil millones de este año y de más cada año siguiente. Es posible. Pero no veo, no creo que es factible. Yo no pienso que nuestro fisco tenga los recursos para hacer, para cubrir el déficit pensional indefinidamente. Entonces, cuando usted me pregunta cuánto va a durar, mi respuesta es, durará cuanto el fisco pueda salir al rescate. Y no creo que eso sea por mucho tiempo.
1: Augusto, es necesario entender que esto no es político, porque hay sectores que dicen que la comisión obró, trabajó con una inclinación política. Yo he escuchado a trabajadores que hay otras soluciones. Capaz que ellos tienen alguna varita mágica para poder darle una solución desde otra visión política. No sé cómo explicar, pero usted se ha oído este tipo de aseveraciones o versiones que han sostenido algunos dirigentes del sector laboral.
0: Sin duda, y por eso es que es muy necesario hacer algo parecido a lo que hicieron los uruguayos. Hay que decir, ok, todo el mundo que tenga sugerencias de cómo resolver el problema, tráigalas a la mesa. Y deberíamos tener un punto, que yo sugiero que sea el mismo IES y su modelo actuarial, en el cual se someten esas propuestas a un análisis y proyecciones actuariales. Entonces, si alguien dice, tiene una idea, hagamos esto, bueno, decimos, sí, está bien o está mal. ¿Y cuánto nos va a rendir? Porque a la larga necesitamos que el conjunto de las propuestas sea razonablemente aceptable para la sociedad y que en conjunto nos achiquen el hueco. O sea, eso es algo muy importante. Hay mucha gente que está pensando cómo cubre el hueco, dónde encuentro la liquidez para cubrir el hueco. Pero el problema estructural de fondo es que tenemos un déficit pensional, es decir, un hueco entre aportes y pago de prestaciones enorme, y que cada año crece. Entonces lo que hay que hacer es controlar el crecimiento del hueco y reducirlo. Y eso requiere una reforma integral. Entonces, hay reformas complementarias que se deberían hacer, por ejemplo, la laboral, para que haya más afiliaciones. Pero y nosotros en la comisión ya hicimos el ejercicio y sabemos que eso ayuda, pero no soluciona el problema del crecimiento del hueco. Eso requiere cambios a los parámetros, a los 9 parámetros que le mencionaba, que incluyen la edad de jubilación, los años de aporte, los sueldos que se toman en cuenta para calcular la pensión, la fórmula para la tasa de reemplazo, la pensión máxima, la pensión mínima. Todos estos son los parámetros que hay que decidir cómo se los adecúa y ojalá podamos complementar ese esfuerzo con un sistema más fuerte de ahorros para la vejez, tomando en cuenta que ya tenemos el ladrillo principal para los ahorros para la vejez, que es el fondo de cesantía, que es un fondo de ahorros de todos los afiliados, de cada afiliado. Tiene un nombre y apellido. De hecho, si usted ve, cuando el directorio del IES publica sus reportes, no incluye el fondo de cesantía, porque según la ley no es propiedad del IES, es propiedad de los afiliados. Cada afiliado tiene una cuenta individual de ahorros para la vejez que se llama fondo de cesantía. Entonces, no es imposible.

0: que los ecuatorianos reciben una pensión que excede con mucho a lo que ellos aportan. La pensión que recibe un ecuatoriano promedio, que ya está jubilado, va a recibir a lo largo de su jubilación unas 6 veces lo que puso. Entonces, ese es otro mito que tenemos en el Ecuador, que la gente piensa que la pensión es el fruto de los aportes que yo he hecho. No, es solo en parte el fruto de los aportes que hiciste. El resto es un subsidio del Estado, un regalo de los jóvenes, que ya no se sostiene porque el cambio demográfico es muy fuerte.
1: Muchas gracias, doctor. Muy amable. Gracias por atender esta invitación y otorgarnos estos minutos para tratar de seguir desenmarañando esto que muchas veces se convierte en una discusión vicentina, que no hay un culmen para poder acoplar las reformas y cambios para poder salvar a Líes. Muchas gracias, Augusto. Que tenga una buena tarde. Un gusto.
0: Muchas gracias por la invitación. Una buena tarde.
1: Augusto de la Torre, coordinador de la comisión que planteó reformas para sostener el sistema de pensiones del IES. Nos vamos a ir con una canción, Denise.
2: Así es, nos vamos en este momento con una canción porque también hay que relajar a todas las personas que en este momento nos están escuchando y están en las filas de las gasolineras. Envíenos su reporte mientras nos

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2: Cuando son las 17 horas con 7 minutos, tomamos contacto con las cámaras del EQ911 para el reporte del tráfico habitual a esta hora, teniendo en cuenta que en varias zonas de la ciudad hay tráfico debido a que están buscando gasolina. Escuchemos el informe con Carolina Chávez.
3: Hola, estimada Denise, Wilson, amigos, amigas oyentes de RCN en tu corazón y El Grillo, muy buenas tardes. Como siempre, saludos desde la sala situacional del EQ911 en la ciudad capital. Usted puede apreciar una tarde que se mantiene nublada, un tanto fría, 14 grados Celsius, la temperatura ambiente, por supuesto, en descenso.

0: después de las precipitaciones leves que se sintieron en algunos sectores de la capital. Es posible también que usted todavía pueda verificar la caída de una leve llovizna en algunos puntos de la ciudad. Las calzadas se encuentran completamente mojadas en algunos sectores de la capital. Importante que usted conduzca con muchísima previsión. De inmediato revisamos la sala de videovigilancia para que usted identifique cuáles son los flujos vehiculares a esta hora. En el sector de San Bartolo hacia el sur se registra un flujo vehicular de bajo a medio, mientras que en el sector de la Quito Norte el flujo vehicular es de medio a alto. Hacia el sur, nuevamente, en el sector de la Biloxi tenemos un flujo vehicular medio, mientras que en la Concepción tenemos un flujo vehicular medio. Hacia el centro de la ciudad, en la Alameda, tenemos un flujo vehicular de medio a alto. La autopista General Rumiñahui, sobre todo en dirección hacia el Valle de los Chillos, tiene un flujo vehicular de medio a alto. En la avenida Velasco Ibarra también tenemos un flujo vehicular de bajo a medio. Importante tomar en cuenta esta información para que usted pueda conducirse con precaución, con previsión, de ser necesario tomar en cuenta vías alternas. Lo ha mencionado Denise, pueden existir algunos sectores en los que haya expectativas sobre algunos servicios a los que desea acceder la ciudadanía, y esto podría estar ralentizando la circulación vehicular en algunos sectores, en algunas cuadras muy específicas de la ciudad. Necesario que usted también tome en cuenta esta previsión y, de ser necesario, por supuesto, verifique qué tan necesario es adquirir cualquier tipo de elemento para la conducción de su vehículo. De lo contrario, pues usted podría aportar también a que la circulación sea mejor en esta tarde. Con esta información, y reiterarles a todos nuestros amigos, amigas, oyentes, que ante cualquier emergencia, ante cualquier alerta, usted debe comunicarse a la línea única 911. Desearles a todos ustedes una excelente tarde.
1: Carolina, una pregunta. ¿Existen reportes o usted tiene visibilización de algunas otras ciudades con aglomeraciones en gasolineras, aparte de la ciudad de Quito?
0: Estimado Wilson, buenas tardes. Al no ser este un elemento de convocatoria sobre una emergencia como tal, no hemos tenido mayores reportes, pero desde las salas de videovigilancia en distintos puntos de las ciudades en todo el país se ve un flujo vehicular normal. Es importante también tomar en cuenta que los servicios a los que hacemos referencia en distintas ocasiones tienen también ciertos niveles de concurrencia de la ciudadanía. Esto no es tomado, por supuesto, como un hecho aislado, pero no, al no ser una emergencia, no es algo que se convoque para tomar en cuenta como algo especial o particular desde la videovigilancia. Sí podemos mencionar que hay un seguimiento sobre los flujos vehiculares en distintas ciudades. Podemos mencionar, por supuesto, que el flujo vehicular sigue siendo como el de un día entre semana, un día lunes a las 17 horas, cuando todos los ciudadanos están regresando a su casa, regresando desde sus lugares de estudio, y los flujos vehiculares son los normales, digamos, o los recurrentes dentro de una hora pico.
1: Gracias, Carolina, muy amable por atender este reporte, por darnos cuenta de la información de primera mano. Vamos a ir a un corte comercial y luego estaremos generando reacción inmediata sobre el posible desabastecimiento o especulación de gasolinas en la ciudad de Quito y en otras ciudades del país.

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4: Son las 17 horas con 15 minutos y es momento de nuevo de poner en escena lo que está sucediendo en este momento con la situación de la gasolina en diferentes puntos del país. Se reportaron largas filas en las estaciones de servicio desde horas de la mañana y estas filas continúan en estas estaciones de servicio. El director de la ART realizó un recorrido en horas de la mañana por diferentes gasolineras y también llegó a la zona de distribución. Él aseguraba que no hay desabastecimiento y pidió a las gasolineras que tomen en cuenta lo que está sucediendo en este momento porque se está perjudicando a la ciudadanía. Él hacía este llamado y también el viceministro de Hidrocarburos se pronunció y aseguraba que no se trata de un desabastecimiento. Pero escuchemos las palabras del viceministro de Hidrocarburos.
6: Eduardo Racines.
7: Hoy realizamos una verificación del terminal de Aterio para supervisar el abastecimiento y despacho de combustibles a escala nacional. Confirmamos que el país cuenta con combustible suficiente y que el abastecimiento se desarrolla con normalidad para garantizar el suministro de estaciones de servicio y de sectores estratégicos. Llamamos a la ciudadanía a mantener la calma. No existe desabastecimiento de combustible en el país. A las distribuidoras y comercializadoras de combustible, les recordamos que está prohibido el acaparamiento y la especulación. Para eso la Agencia de Regulación y Control de Hidrocarburos mantiene operativos permanentes en todo territorio nacional para supervisar la correcta comercialización y distribución de combustibles. Informamos también que el buque Aconcagua ingresó hoy día al terminal Tres Bocas e inició su descarga con 85 mil barriles de diésel premium para Pascuales, fortaleciendo el stock nacional. Nuestro compromiso es firme, garantizar energía y abastecimiento y tranquilidad a todos los ecuatorianos.
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3: ¿Desabastecimiento o especulación? Pregunta directa a Ivo Rosero, el presidente de la Cámara de Distribuidores de Derivados del Petróleo. Ivo, buenas tardes. Muchas gracias por atender esta invitación. Acabamos de escuchar a la autoridad. Dice que no hay desabastecimiento. Entonces hay especulación. ¿Qué responde usted ante esto? Ivo, bienvenido.
8: Buenas tardes, Romel. A ver, primero hay que poner en contexto que este no es un problema de hoy día, de esta semana, ni siquiera diría del último mes. Este es un problema que viene desde el año anterior. ¿Sí? Yo sugeriría que las autoridades revisen los comunicados que salen diariamente en el Beaterio, de Petroecuador, indicando el racionamiento que tienen diariamente a las distintas comercializadoras por la falta de combustible. Entonces, primero, objetivamente, hay que analizar los hechos. Partamos del último incendio de la refinería, que no ha sido el primero, ni tampoco será el último. Pero el último que pasó, a inicios de este año, Les tomó algunas semanas arreglar los daños causados por el incendio, y aproximadamente hace un mes la refinería empezó a trabajar, pero produciendo principalmente asfaltos y jet fuel, que es el combustible de los aviones. Nosotros sabemos extraoficialmente que el sistema de vapor de agua tiene una altísima vulnerabilidad. Está al borde del colapso. Entonces, por ejemplo, tomando el producto diésel, hemos conseguido reportes porque nada de esto sale a la luz pública. Normalmente la refinería produce 33,000 barriles diarios de diésel, ¿no? En condiciones normales, pero están produciendo 10,000, un 30%. Entonces, esto pone una fuerte presión en toda la logística de importaciones. Y si no se hace una adecuada logística de importaciones, va a suceder lo que está sucediendo hoy, lo que sucedió todo este trimestre, semanas más, semanas menos, lo que sucedió todo el cuatrimestre de 2025, ¿no? Y lo que sucedió también a fines del 2024, en que el austroecuatoriano se quedó una semana sin combustible. Y la explicación que se dio después de tanta presión mediática es que supuestamente un buque, uno de los buques, ¿no?, que vienen del Golfo de México, estaba retrasado por falta de agua en el canal de Panamá. Octubre del 2024 está en todos los medios de comunicación.
3: Entonces hay desabastecimiento, Ivo. Ahora sí se incorpora Rome López. Le saluda Wilson Moposita. Rome López se incorpora en este instante.
6: ¿Cómo le va, Ivo? En estos instantes... Gracias por aceptar la invitación, desde luego. En estos instantes, ¿se puede decir que se va normalizando de a poco? En la mañana había desabastecimiento hasta mediodía. No sé si ahora existan colas. Creo que Wilson intentó, pasaste por una gasolinera, igual colas.
3: Vamos a poner en imágenes ya mismo algunas gasolineras, que en este instante, una bomba en la Galo Plaza Lazo, en la 10 de agosto, y otra, ya les indico el lugar exacto, pero vamos a poner...
6: La información que tiene, Ivo, de... que usted representa a los distribuidores, ¿se va normalizando ya o no todavía?
8: Permítame terminar de poner el contexto.
6: A ver.
8: Bien, yo mencionaba que si no se hacen las cosas bien en la importación de combustibles, van a haber problemas como los de hoy día, ¿no? Traigo como ejemplo lo que sucedió hace un mes y medio en Guayas, un problema de similar envergadura a lo que pasa hoy día en Quito, y no era un día de fecha de cambio de precios, por favor, ¿no? Esto no era el 12 de abril, esto era fines de marzo, y hace tres semanas no había diésel en Manabí, y tampoco era fecha de cambios de precios. Entonces hay que decir al país la verdad, tienen una falla tremenda en la política y en la logística de importación. Entendemos, obviamente, que se pone mucho más presión por las fallas de la refinería. Una refinería que se incendia cada seis meses, ¿no?, que no funciona a su total capacidad. Entonces, si nosotros analizamos estadísticamente los números son fríos y no mienten, el Ecuador estadísticamente importa el 73% del diésel y el 67% de las gasolinas, siendo país petrolero. Eso es una barbaridad, 73% de importación de derivados. Eso en condiciones normales. Ahora, con los problemas de la refinería, se está importando el 90% de los derivados. Entonces, se evidencia un problema estructural. Un problema es la falla en logística de importaciones, y otro problema es el estructural, que es la falta de capacidad de refinación. Entonces, ¿cómo podemos llamarnos país petrolero si lo que exportamos en petróleo con los altos precios no nos podemos beneficiar? Y para poner números, ¿no?, el WTI hoy está en $100, números redondos. Sí, exportamos un barril de WTI, $100, buen precio, pero importamos un barril de diésel a $155. Entonces, todo lo que ganamos en exportaciones por buen precio se va en importaciones. Esa es la realidad, que si tendríamos la capacidad suficiente de refinación, En su lugar nos beneficiaríamos tanto de exportación de crudo y ojalá llegara alguna vez la exportación de derivados después de satisfacer la demanda nacional.
6: Eso está muy claro, Ivo, eso está claro. O sea, lo tenemos dado, no es de ahora, ha venido ya de décadas todo esto, hasta con intentos de hacer la refinería del Pacífico, que desde luego no hay nada. Pero ahora la situación es lo que interesa a la ciudadanía, Ivo, es saber cómo va esa distribución, si se va a normalizar, cuál es su visión al respecto.
8: A eso vamos. Yo daba todo este contexto, ¿no? Porque hay algunas aceleraciones que preocupan mucho. Nosotros podemos presentar docenas, ¿no?, de memorándums que salen del Beaterio y de Pascuales, en los que Petroecuador les indica a las comercializadoras que va a haber racionamiento. ¿Sí? Entonces hay que diferenciar y ser muy cuidadoso con las palabras. Desabastecimiento, no hay. Lo que hay es razonamientos, pero racionamientos muy agresivos. Por ejemplo, en el Beaterio en Quito normalmente se entregan 150 mil galones de extra, pero ahora han estado entregando 100 mil o menos. Entonces, las comercializadoras, de acuerdo a sus cupos, ¿no?, tienen que repartir a cuenta gotas a sus estaciones de servicio propias y afiliadas ese volumen reducido. Entonces vamos a entender qué pasa ya en una estación de servicio. Una estación de servicio en Quito, en Guayaquil, de tamaño mediano grande, va a requerir 6.000 galones diarios, 6 a 8.000 galones diarios de gasolina extra, pero le dan 3.000. Entonces, ¿qué pasa? Estación de servicio a media tarde o al mediodía ya no tiene combustible y se queda sin combustible por horas hasta el día siguiente o hasta que llegue un siguiente tanquero, si le despachan ese mismo día. Entonces, habrá otras estaciones que todavía tienen stock y el consumidor no tiene que estar pescando, ese es muy complejo el tema, ¿qué estación de servicio todavía tiene stock? Entonces, en realidad, ¿no?, debe sincerarse y decir que hay racionamiento, porque hay los documentos.
3: Ahí vemos, Ivo, unas imágenes de una de las gasolineras que se ubica en la Galo Plaza Lazo. Ahí hay algunas colas de vehículos que están pugnando por lograr algún combustible. Evidentemente la situación es real, esto no es ficticio, es real. ¿Es solamente en Quito o hay el problema también en algunas otras ciudades y provincias del país?
6: En Guayaquil estaban haciendo colas también.
8: Es en todo el país. En Ibarra no había extra, hoy en la tarde, en Otavalo tampoco, ¿no? Muy pocas estaciones tenían y son unas colas de 2 kilómetros de largo, ¿no? Entonces este es un problema muy serio, pero como menciono, son dos problemas diferentes. Uno es la importación, ¿no?, la falta de gestión en una importación oportuna y adecuada. Okay, si no tiene el suficiente, se prevé que va a haber un problema con la refinería, importen más. Y por último, paguen un stand-by trayendo un buque adicional, ¿no?, para que el usuario no tenga este problema. Para nosotros es gravísimo y ya voy a explicar por qué no puede darse la famosa especulación. Es muy fácil explicarlo. Primero, el margen en gasolina extra es de 19 centavos por galón ahora. Sí. En el eventual momento de que se dé un incremento del precio de las gasolinas, como probablemente va a ocurrir, será en el peor escenario el tope de la banda, es decir, 15 centavos por galón. Entonces, ¿hace sentido una estación, no, pregunto yo, que venda 4.000 galones diarios? Porque eso va a ser todos los días, los mismos 4.000 más menos 10%. 4.000 galones hoy día a 19 centavos, más 4.000 galones mañana a 19 centavos, ¿no? He vendido 8.000 galones a 19 centavos, sin acaparar, por decir de alguna manera, y me he ganado $1.500 en bruto. Pero si dejo de vender ahora, entre comillas, acaparando, mañana no voy a vender 8.000, voy a vender 4.000, sí, a los 19 centavos, más los 15 hipotéticos, ¿no?, que me dan $1.300. Entonces no ha hecho buen negocio, ha perdido. Encima de eso, ¿no?, si es que las ARS, que están haciendo monitoreos, detectan una irregularidad, ¿sí?, las sanciones son gigantescas. Adicionalmente, los distribuidores tienen todos los días que reportar compras, ventas diarias y el stock. Y el sistema, ¿no?, de la Agencia de Regulación y Control va a identificar inmediatamente alguna irregularidad, ¿no? Entonces hay mucha mala intención, no sabemos de dónde salen esos comentarios. Primero porque no hace sentido económicamente. Salió de una estación aquí en Quito que supuestamente le cerraban por retener el combustible. Al poco tiempo de eso, salieron las mismas ARCH a decir que eso no era verdad, sino que tenía problemas y ciertos daños que no permitían que siga funcionando hasta que eso se arregle. Entonces, hay que decirle la verdad al país. Hay racionamientos. ¿Qué pasó en el 2025? En mayo del 2025 hubo otro incendio. Y se dijo que hasta septiembre, primero dijeron 60 días, después que hasta septiembre del 2025 estaría reparada la refinería. Sin embargo, tuvimos racionamientos. Todo esto es muy fácil pedirle a Petroecuador, ojalá den esa información, ¿no? Racionamientos todos los meses del 2025 posteriores a septiembre, octubre, noviembre y diciembre, ¿no? ¿Y qué pasó en enero? Ya se sinceraron y dijeron, oh, no han sido 60 días, vamos a terminar el arreglo completo de la refinería en febrero. Terminaron de arreglar y ya vino el otro incendio. Entonces, evidentemente aquí hay una causa principal. Si no podemos producir internamente, refinar por una refinería que está al borde del colapso, por un sistema de vapor que tiene miedo de ponerlo a trabajar más, obviamente que hay un problema en importaciones. Entonces, ¿cómo se puede acaparar un producto?
6: Concluimos, que no se... Ivo, que va este problema va a seguir vigente, está latente, porque no hay una solución rápida. Eso debemos tenerlo en cuenta todos quienes utilizamos, nos transportamos o combustibles. Va a seguir estos días de esta manera, porque si no hay la suficiente cupo, el suficiente cantidad de galones de los diferentes combustibles, va a haber colas y va a haber unos días, un tiempo para poder tomar los correctivos del caso.
8: Yo le garantizo, Rommel, ¿no?, y se va a ver quién dice la verdad, que mañana este problema sigue y pasado también. Luego llegará un buque, ¿no?, ahora está llegando un buque de diésel, pero lo que están racionando más es extra, ¿no?, y se aflojará un poco el problema, y después volverán los racionamientos. Sí, racionamientos hemos tenido todo el año, unas semanas más, otras semanas menos, dependiendo de cómo hagan las importaciones. Esa es la realidad. Ahora, nosotros tenemos una tesis muy clara al respecto, que ya la hemos mencionado, ¿no? Mientras no se liberen los precios, ¿no?, para que verdaderamente entren con confianza empresas de talla mundial que tienen refinerías en todo el mundo con tecnología de punta o profesionales de altísimo nivel, y que participen el sector privado en la refinería de Esmeraldas, en su ampliación, en su puesta a punto, y no solo eso, sino en otra refinería, este problema seguirá, porque es un problema estructural. Obviamente, eso no sugerimos que se haga hoy día, ¿no? Eso sería un suicidio político, porque también hay que entender que estamos en una coyuntura, ¿no?, por el problema del Golfo Pérsico, pero ya los expertos han dicho que esto se resolverá en 90 días.
6: Perfecto.
8: Entonces, ¿por qué decimos eso solo para concluir? Porque esto es muy importante. Debe saber la ciudadanía que desde septiembre, cuando se subió un dólar por galón al diésel, hubieron varios meses, ¿no?, en el que no hubo subsidio. Y en este año, enero y febrero, ¿no?, no hubo subsidio. ¿Y eso qué quiere decir? Que ya estamos en precios internacionales. Entonces no hay que tenerle miedo a la liberalización cuando ya se normalicen las cosas, ¿no? Y hay una buena noticia. Si bien hoy ha estado subiendo por el conflicto en el Golfo, esto no es problema del gobierno, ha estado subiendo a razón de 15 centavos por galón, que es el tope de la banda, ¿no?, en promedio, el 5%, uh-huh, pero cuando baje, bajará al doble de velocidad. ¿Por qué? Porque el mínimo hacia abajo es 10%, es decir, 30 centavos por galón.
3: Ivo, muchas gracias. El presidente de la Cámara de Distribuidores de Derivados del Petróleo Candepe, el señor Ivo Rosero, que ha estado con nosotros dando a conocer la posición que tienen los distribuidores de combustible.
6: Paciencias de momento, ¿no?, y buscar dónde se puede encontrar combustible. Denis.
4: Así es, estamos atentos a lo que sucede. Agradecemos a Ivo Rosero que estuvo conectado con nosotros, pero también tenemos más información porque el día de hoy, mientras todos estábamos pendientes de lo que sucedía con los combustibles, en la Corte Nacional de Justicia se instaló el primer día de juicio dentro del caso Sinohidro, en donde es señalado el expresidente Lenín Moreno más 20 personas más, incluida su esposa Rocío González y también una de sus hijas. En el primer día del juicio del caso Sinohidro, la Fiscalía General del Estado, a través de Carlos Alarcón, el fiscal encargado, explicó cómo se habría configurado el delito de cohecho por parte de los 21 procesados. La empresa Recorsa, según Fiscalía, representada por Conto Patiño, otro de los involucrados, habría recibido 76 millones de dólares en sobornos, en cheques y también transferencias. El círculo familiar de Lenín Moreno habría movido más de un millón de dólares ilícitos, según la Fiscalía. El grupo familiar de Conto Patiño habría recibido y distribuido más de 58.8 millones de dólares. Esta es la hipótesis que maneja la Fiscalía al inicio de este juicio. La Procuraduría, por su lado, subrayó que se crearon empresas de papel en paraísos fiscales para recibir el dinero de los sobornos. El ex vicepresidente Lenín Moreno habría intervenido para favorecer a Sinohidro al destrabar la licitación de Coca-Cola Sinclair, y precisamente es lo que se busca en este juicio, sacar a la luz y también determinar responsabilidades. Sin embargo, el abogado de Lenín Moreno, David Mesa, cuestionó la acusación de Fiscalía, señalando que los verbos viabilizar y destrabar no forman parte del tipo penal de cohecho. Como vicepresidente, Lenín Moreno solo cumplía funciones delegadas por Rafael Correa y nunca tuvo injerencia en el sector energético ni en el contrato de Coca-Cola Sinclair, fue lo que dijo la defensa de Lenín Moreno. Mesa también representa a Rocío González e Irina Moreno, la hija de Lenín Moreno, y explicó que los dineros recibidos corresponden a trabajos ilícitos como obras de arte facturadas legalmente. A la mitad de la audiencia, Lenín Moreno tuvo que salir debido a que él tenía que dar paso a una terapia física debido a su condición de discapacidad, y prometió en horas de la tarde de conectarse nuevamente vía Zoom. En una breve declaración a los medios de comunicación, Lenín Moreno dijo cosas muy importantes. Primero, que permanecerá en Ecuador y no prevé regresar a Paraguay. Segundo, que esto se trata de una persecución que inició desde el lado del correísmo, luego de que se diera esta traición cuando él dio la espalda a Rafael Correa. Y tercero, le llamó la atención que la teoría de Fiscalía coincida con la denuncia de su momento, que en su momento hizo Ronnie Aliaga, y por eso se espera que el ex asambleísta, ahora prófugo, se conecte desde alguna parte del mundo en donde se mantiene en la clandestinidad. Pero escuchemos las declaraciones del ex presidente Lenín Moreno, involucrado en el caso Sinohidro.
9: Yo no conozco a nunca he conversado con el señor presidente, nunca he conversado con el señor presidente. Yo respeto la institución.
10: O sea, usted va a quedarse hasta el final, pero no va a salir del país.
9: Yo respetaré toda la vida la institucionalidad. ¿Usted cree que yo voy a violar la institucionalidad después de haberme separado de alguien que estaba violando la institucionalidad para respetar la institucionalidad? Si yo no lo hubiera hecho, en ese momento estuviera gozando de las delicias y había desprivado para transportarme todo el mundo. Estuviera gozando de las delicias de los hoteles de lujo. Estuviera gozando de las delicias de tener dinero para poder financiar trolls. Yo no tengo trolls. Por favor, más bien, cada vez que hago una declaración, denme.
11: Licenciado Moreno. Licenciado Moreno. Fiscalía.
12: Licenciado Moreno. Sí. ¿Qué es lo que se pretende con estas acusaciones por parte de Fiscalía?
9: Es la venganza. Ustedes pudieron ver, ustedes vieron precisamente mi presidente. Porque yo le avisé y dije de siempre, y cuando inició el proceso que se va a poner adelante con uno, yo le pregunté: ¿tú estás de acuerdo con la relación si le tienes? Porque a mí no me gustaría tener un

0: una convocatoria a que el pueblo ecuatoriano decida si quiere tener dictadores perpetuos que deciden hacer otra Cuba, otra Nicaragua, otra Venezuela. El pueblo dijo no. ¿Por qué? Porque es fácil ser comunista en un país libre. Pero ustedes van a ver una persona que quiera ser libre en un país comunista.
1: Licenciado Moreno, licenciado Moreno, por favor. A ver.
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3: Así es, y aquí en El Grillo también les traemos esas buenas noticias, esas que nos ayudan a desconectarnos de la rutina. Y les quiero contar precisamente a todos los bachateros que nos están escuchando en este momento que Romeo Santos y Primrose estarán en Quito y ya se anunció la fecha y también los precios de las entradas de los dos íconos de la bachata a nivel internacional.
4: ¿Te gusta?
3: A mí me encanta.
4: Es así.
3: Sí, a mí
4: Romeo. Primera fila
3: para Romeo.
4: Tarjeta
3: Santos.
4: De crédito.
0: ¿Y usted baila bachata, señor López?
4: Dependiendo la pareja.
0: Bachata.
4: Bachata.
0: A mí me encanta la bachita.
4: La bachita, la del barrio.
0: La Beatriz.
4: No, estoy bromeando. La del barrio.
0: Vamos a seguir con esta nota diferente.
3: Así es, y es que durante este día se conoció que el 26 de septiembre llegará a Quito Romeo Santos y Primrose. Ellos llegan con su tour 2026 al Estadio Olímpico Atahualpa.
4: ¿Y a ti bachata sí te gusta, Denis?
3: A mí me encanta.
4: Pero te sale el paso.
3: Me sale, yo bailo.
4: Porque
3: canto,
4: algunos dicen,
3: lloro.
4: Eso de para un ladito, para acá, no.
3: Un, dos, es facilita la bachata. Y hay que dejarse llevar nomás. Las entradas, presten mucha atención, saldrán a la venta desde el 15 de mayo al 18 de mayo, que se desarrollará una preventa exclusiva para tarjetas de Banco de Guayaquil. La venta al público empezará el 19 de mayo. Para nuestra gira, Romeo Santos y Primrose presentarán un espectáculo especialmente concebido para reunir en un mismo escenario la esencia y evolución de la bachata contemporánea. Ambos intérpretes compartirán escenario de forma continua, recorriendo los himnos que definieron sus carreras y nuevas composiciones, que de hecho también tienen canciones a dueto. Presten mucha atención, porque si quieren ir al concierto, estos son los precios que deberán pagar. Vista reducida costará $29 masiva. General, $35 masiva. Preferencia, $45 masiva. Tribuna, $60 masiva. Eres mía fanzón, $99 masiva. Palco, $119 masiva. Dardos Platinum, $129 masiva. Y si ya quieren estar muy, muy cerca de los artistas, será Propuesta Indecente por $199 masiva. ¿Qué
4: se
3: les
4: llama
3: parece?
4: La zona Propuesta Indecente.
3: Propuesta Indecente, una canción muy conocida de Romeo Santos.
4: Bueno,
3: ¿no?
4: Película de Robert Redford antes, ¿no?
3: Bueno, acá las personas que tiempo escuchamos atrás. Bachata, es una muy buena canción. Yo les invito a que escuchen.
0: Romeo Santos hizo una canción con Don Omar, que habla de una traición. Es una canción que
3: Ella y yo, exactamente, la vamos a poner
0: luego, algún otro rato, pero es una canción interesante porque es como una, digamos, suerte de polémica y encaramiento en el set, en el escenario, entre Romeo Santos y el señor Don Omar. ¿No?
3: ¿Se ha visto usted? Claro, es una canción símbolo del reggaetón y la bachata.
0: Ese es reggaetón, ¿no es cierto?
3: Claro, es una mezcla de reggaetón y bachata en donde se unen esas dos voces icónicas en su momento que eran en la música urbana Don Omar y también Romeo Santos. Y de hecho, hace dos días, Don Omar recordaba que se cumplían 21 años desde que sacaron Ella y Yo, la canción.
0: ¿21 años?
3: Imagínese.
0: No sé si, bueno, vamos más adelante a tratar de escuchar, pero hay otra información insólita que llama mucho la atención en el segmento Las Otras Noticias. No sé si usted la vio, señor López y Denise. En diversos escenarios de Guayaquil, algunas personas detienen su paso y buscan un poste e incluso la columna de un edificio para ocultarse mientras hacen sus necesidades biológicas, orinan.
4: Oh, pichis.
0: Es una escena que se replica en varios puntos del centro de la urbe porteña.
3: Pero eso también sucede en otras ciudades.
0: Sí, no solamente en Quito.
4: ¿Qué pasa? Que él está
0: no
4: hablando,
0: solamente en Guayaquil, no solamente...
4: Creo que Wilson está hablando de esas imágenes en redes.
0: Eso es.
4: De un vehículo en el cual en el lado del pasajero, el señor joven...
0: Pero escuchen, en una escena que se replica en varios puntos del centro de la urbe, esto de ver a personas que hacen sus necesidades escondiéndose tras del poste o tras de una pared. Un caso reciente se viralizó en redes sociales. Se trató del ocupante de un automotor que asomó el cuerpo por una ventana y aparentemente orinó mientras el vehículo transitaba por la autopista Narcisa de Jesús en el norte de la ciudad de Guayaquil. El hecho fue captado en un video de 22 segundos que circuló en redes sociales. Allí los internautas lamentaron esta situación. Sobre el tema, el municipio de Guayaquil mantiene vigente una ordenanza en la cual se estipulan sanciones, aunque por ahora la entidad no se ha manifestado al respecto. ¿Sabe cuál es la sanción por hacer un acto de esta naturaleza? Según la normativa, quienes realicen por primera vez esta actividad pueden ser sancionados con una multa del 20% del salario básico unificado, es decir, $96.40. Mientras que aquellas personas que reincidan en la práctica pueden ser sancionadas con el doble de la multa, que equivale a $192.80. Esta clase de prácticas de realizar las necesidades fisiológicas en espacios públicos se ha vuelto recurrente en los alrededores de la Plaza Victoria y además en vías concurridas como la Avenida Orellana y Joaquín Orrantia, cerca de la Avenida de las Américas, esto en la ciudad de Guayaquil.
4: Esa es una nueva modalidad, ¿no? Ya en carro,
0: ya
4: para no perder tiempo, transitando.
3: No, esa ya
4: saque parece todo su cuerpo por la ventana del pasajero. Pero porque, claro, peligro. Acá en parques, bueno, a propósito de la, en la República del Salvador, de todo esto de las ratas, ¿no? También es otra temática.
3: Es otro tema que pero,
4: está terrible. Entonces, claro, acumulación de basura, rincones para urinarios.
0: Con esto de Guayaquil, me parece, mire, saca todo el cuerpo, porque para sacar de por la ventana su cuerpo y su miembro para hacer sus necesidades mientras el carro sigue transitando. Me parece loco esto.
3: Es de locos.
0: Y esto es, esto es un tema insólito que cabe en el segmento Las Otras Noticias. Y con esto vamos a concluir, vamos a hacer una identificación y regresamos con una entrevista muy interesante en un contacto internacional.

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1: Estamos en vivo en RCN a nivel nacional e internacional. Alerta por retorno de migrantes ecuatorianos. Escuchen esto, solo 7 u 8 de cada 100 ecuatorianos obtuvieron asilo en los Estados Unidos en el 2024. El anterior año, en el 2025, el escenario fue peor. Ecuador debe evitar repetir los errores del viejo plan retorno. La organización no gubernamental 1-800 Migrante advierte sobre una emergencia legal, social y económica que Ecuador debe atender con urgencia. Miles de ecuatorianos en Estados Unidos están siendo deportados y presionados a regresar o abandonar sus casos migratorios sin conocer las consecuencias legales que enfrentan. Esta es una alerta institucional basada en cifras oficiales y en el impacto que un retorno masivo puede tener sobre las familias, los gobiernos locales y las comunidades que dependen de las remesas. Vamos a generar una reacción inmediata a propósito de este tema. Datos oficiales de la Corte de Inmigración de Estados Unidos muestran que en el año fiscal 2023, de 9,217 casos de ecuatorianos, solo 1,002 obtuvieron asilo. En palabras simples, apenas 11 de cada 100 ecuatorianos ganaron su caso. Esto en el 2023. La cosa ha empeorado.
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5: Las 17 horas con 50 minutos, estamos ya conectados virtualmente con William Murillo, director de 1-800 Migrante y ex ministro de Migración, a quien le decimos gracias por comparecer a estos micrófonos, William. Tal cual lo decía Wilson, existe esta alerta, un porcentaje bajo de aceptación de aceptaciones de asilo en una política norteamericana presidida por el presidente de los Estados Unidos, Donald Trump, que ha destacado que en la frontera ya no es permeable, que no se pasan migrantes ya ilegales o ingresan a los Estados Unidos. Y una situación complicada para los ecuatorianos. Una buena tarde, William.
6: Hola, Romel. Buenas tardes. Saludos a Wilson, a Denise. Ustedes le molestan demasiado a Denise, solo porque no saben bailar bachata, no es culpa de ella.
1: Pero usted sí sabe, ¿no?
6: Claro, pues.
5: Allá, claro que sí.
6: De la... Amigos, miren... por un lado es algo chistoso de las bachatas, pero por otro tenemos que enfrentar estos temas que son difíciles de hablar, pero que son importantes, porque estamos ante una situación que puede generar muchísimos problemas para el país, para el gobierno central, para los gobiernos seccionales, en donde lo que nosotros estamos mirando es muchísimos ecuatorianos en una condición de vulnerabilidad que están regresando al Ecuador, ya sea por desinformación, ya sea que son deportados, ya sea porque no les alcanza el dinero para poder tener una asesoría, o porque simplemente no saben qué es lo que están haciendo. Y no hay un plan de contingencia, no hay un plan preparado para las decenas de miles de ecuatorianos que van a regresar aunque no quieran.
1: Esto quiere decir que es algo dedicado a los ecuatorianos. Y le pregunto esto porque en la misma situación están ciudadanos de diversas nacionalidades que tienen la misma condición y que han aplicado para un asilo. Por ejemplo, venezolanos. En un determinado momento hubo más apertura, pero luego ya se cerraron las puertas e incluso las ventanas.
6: Bueno, el presidente dijo de que Ecuador no está en una lista de prioridades. Lamentablemente, los hechos dicen todo lo contrario. Entonces será el presidente el que explique, si es que quiere explicar, obviamente. Nosotros vemos como que el presidente no da tantas explicaciones de las cosas que hace. Pero lo que te puedo decir es que hay muchísimos ecuatorianos, y no es dedicado, Wilson, no. Hay muchísimos migrantes de todas las nacionalidades en esta situación. Por decirte algo, lo que nosotros habíamos enviado en el boletín de prensa es que apenas 11 ecuatorianos de cada 100 aplicaciones de asilo en el 2023 eran aprobados. En el 2024 bajó a 7, a 8 de cada 100. En el 2025 seguramente van a ser menos, porque ya empezó la administración Trump con toda su ferocidad de ir en contra de los migrantes. Entonces, ¿qué es lo que representa? Quizás un 6-7%. Ahora, Brasil, por ejemplo, recibe un 11% de aprobaciones, Honduras un 10%, Guatemala recibe un 13%, México 4%. México tiene menos probabilidades de que te aprueben el asilo comparado con el Ecuador, pero obviamente nosotros estamos quizás en los últimos lugares de aprobación debido precisamente a la falta de información. Hay muchos jueces que dicen que Ecuador prácticamente es por poco un paraíso, que no necesitan asilo.
5: Depende de los motivos, ahí, ¿no, William? Depende de los motivos por el cual tú pides refugio o asilo. Si la historia no es creíble, no está acompañado de pruebas, y si el país no está en una determinada lista, creo que eso complica el panorama de los compatriotas.
6: Tú has tocado un tema quizás el más importante de la conversación, Romel, porque una cosa es pedir asilo y otra muy distinta es que te den el asilo. Cualquier persona puede solicitar asilo dentro de los tiempos y obviamente deben cumplir con requisitos, como por ejemplo, para que te den el asilo, los requisitos principales: presentarlos antes del primer año, básico, y luego estar dentro de estas cinco categorías: o ser víctima o ser perseguido por raza, por religión, uh-huh, por nacionalidad, por opinión política.
5: ¿Orientación sexual también?
6: ¿Perdona?
5: ¿Orientación sexual también en algunos casos?
6: Claro, la pertenencia a un grupo social en particular, por ejemplo, LGTB. Nosotros tenemos muchísimos amigos ecuatorianos que son indígenas, shuar, que son cañari, que son de distintas otras nacionalidades del Ecuador y que han sufrido, por ejemplo, discriminación. Entonces, todo esto tiene que llevar pruebas. El problema ha sido este, amigos, que los ecuatorianos llegaban a la frontera y decían, el coyotero le decía, entrégate a migración, dile que pides asilo y te dan permiso de trabajo y Social Security y pones a trabajar, que inicialmente así es. Uh-huh. Pero llegaron tantas personas, millones de personas, que colapsaron el sistema. Entonces, claro, un ecuatoriano que dice, sí, yo soy víctima de persecución política, pase para adentro. Y ahora tienes que presentarte al juez, tienes que demostrar con pruebas lo que tú decías, Rommel, y si es que no tienes las pruebas, ¿qué te espera?
1: William,
6: la negación. Por eso te estamos mirando.
5: Negación y después casos. Quizás deportación.
6: Claro, a ver, una cosa es que el juez te niegue la solicitud de asilo, y otra muy distinta es que el juez no conozca de tu caso. Porque, ¿qué es lo que dice? No, Ecuador ya está en acuerdos militares con Estados Unidos, ya están recibiendo seguridad, parece que los índices de seguridad están mejorando. Claro, eso en macro. Pero se tiene que luchar es en el caso en específico. Si una persona que es del grupo LGTB, o un líder comunitario que casi lo matan por defender el agua, o una mujer que la violaron, lo que diga el gobierno, lo que diga el juez es una cosa. tiene que demostrar con pruebas muy personales de que ella o él está pidiendo asilo por algo en específico.
1: William.
6: Entonces, ahí va la diferencia entre ser aprobado o ser rechazado.
1: William, ¿en dónde queda la inseguridad que está viviendo el país? Porque, mira, de acuerdo al propio gobierno, estamos viviendo un conflicto armado interno. Y si mañana usted tiene un negocio de legumbres y se acercan los señores lobos, los tiguerones o los choneros y le dicen, ¿sabe qué, señor? Usted tiene que pagar $10,000 hasta finales de este mes porque su negocio está prosperando y tiene que compartirnos para cuidarle e impedir que le saquen o que además atenten contra su seguridad. ¿Ese es un motivo para pedir asilo? Porque si hay un ecuatoriano en esa condición, capaz que sí lo puede comprobar, pues.
6: A ver, ¿tiene que ser víctima o tiene que ser perseguido? Pero tienes que poder demostrarlo. En ninguna de las 5 razones que mencioné dice extorsión o miedo. Lo que dice es que tú tienes que ser víctima o tienes que ser perseguido por raza, por religión, por nacionalidad, opinión política o pertenencia a un grupo social. Si nosotros, y ese fue el problema de fondo, sí, es que los tiguerones, los lobos, los choneros me mandaron las fotos de mis hijos entrando a la escuela y luego me enviaron los videos que así le van a matar, que le van a cortar la cabeza, que van a hacer esto. Claro, mejor me voy. Sí, pero no calificas para el asilo. Entonces,
1: eso cuando... tiene que quedar claro, porque habrá mucha gente que le está escuchando, William, y que esté en esa condición y que diga, ese es un motivo y una razón suficiente para aplicar. Y alguien también tiene que decirle que no emprenda en una situación, bueno, en una aventura, porque va a fracasar, pues.
5: También hay un negocio, no sé cómo William lo pueda catalogar, de los paralegals, les dicen, ¿no? Que tiene que haber también, creo, claro, que en Estados Unidos.
6: ¿Qué es lo que está pasando? Mira, la persona quiere escaparse, sí, pero resulta que puede solicitar asilo en más de 100 países. Entonces, ¿por qué no te vas a Colombia? ¿Por qué no te vas a Perú, a Chile, a la Argentina o Brasil?
1: O a Cuba,
6: no, me
1: o
6: voy a pedir asilo en Estados Unidos.
5: No, eso es para los perseguidos políticos.
6: La excusa es, pido asilo y si me dan, me dan. Si no, también. Igual me quedo indocumentado. Entonces, ahí viene el problema, ¿no? Ahí viene el problema. Muchos de los ecuatorianos utilizaron, lamentablemente, lo que dice Rommel, para ligas, notarios que no tienen capacidad de hacer las cosas que migratorias, los llena papeles, gente que llena impuestos también hace migración y también te da medicina. O sea, en vez de dedicarse a conseguir una asesoría legal, dijeron, no, voy por lo más barato, total, todo está en orden, tengo un presidente demócrata y ahora estamos con un presidente republicano y entonces toda esa caja de naipes se está viniendo al piso. Pero existen opciones. Hay los ecuatorianos que están, en este caso, como tú dices, de las extorsiones. Bueno, si no aplicas para la extorsión, ¿qué más hay? Uh-huh. Puedes, por ejemplo, pedir una visa U de víctima, una visa T de tráfico. De pronto tienes hijos norteamericanos que te podrían pedir. De pronto puedes pedir un cambio de estatus. Pero eso no lo haces con el que vende carne palito en la esquina, pues.
1: Claro, por supuesto.
6: Tienes que ir con alguien que conozca. Para que...
1: Con alguien, claro, que conozca.
6: Ahora, claro, entonces, esa es una de las cosas que nosotros miramos muy seguido. Que ecuatorianos se gastaron $15,000, $20,000, $30,000 para llegar y después vienen acá al coyotero, le dieron $20,000 aunque sea endeudándose, ¿sí? Y al abogado no le quieren pagar los $5,000, $6,000 que quieren, que le van a dar papeles, que le van a dar asesoría, no, es muy caro. Entonces, no entiendo.
1: Una locura. Ahora, William, para ir finalizando, porque el tiempo apremia, la consecuencia de estas deportaciones y devoluciones es de que las remesas que nutren la economía del Ecuador estarían en riesgo, porque el problema no es solo migratorio, también puede golpear la economía ecuatoriana. Según el Banco Central del Ecuador, el pasado año se recibieron 7.729,5 millones en remesas, un récord histórico. De ese total, 6.010 millones provinieron de Estados Unidos. Si miles de ecuatorianos dejan de trabajar en el país en donde usted se encuentra, William, y regresan al Ecuador, el impacto puede sentirse en hogares pequeños, negocios, cooperativas, es decir, en todas las actividades del saber humano en la sociedad ecuatoriana. Este sería un problema adicional, porque no es únicamente migratorio, sino de economía.
6: Claro, claro. Recuerde que aquí tenemos dos problemas bien definidos. Los ecuatorianos que están siendo deportados, los que están utilizando el CBP Home, los que vienen por una decisión propia, por un lado, que están regresando a Ecuador, y por otro, los ecuatorianos que necesitan ayuda acá en los Estados Unidos, que al desconocer sus opciones, toman decisiones sin saber. Y ahí es donde está el problema. Si nosotros miramos qué va a pasar cuando deporten o cuando regresen 50.000 ecuatorianos, 100.000 ecuatorianos, ¿vamos a tener una caída de las remesas? Obvio, obvio. Quito recibe más de 1.000 millones de dólares en remesas. Guayaquil, más de 1.200 millones de dólares en remesas. Cuenca, más de 1.100 millones de dólares en remesas. No estamos hablando de una platita, sino más. Los migrantes mandan más dinero que el Fondo Monetario Internacional, señores. Y entonces, si es que no les dan...
1: Casi 8.000 millones. Hablamos de 7.000 y pico de millones en el 2025. Estamos hablando de 7.700 millones en el 2025. Más de 6.000 millones provenientes de ecuatorianos que están en territorio americano. Es decir, es una gran cantidad de dinero.
6: ¿Qué va a pasar en Cayambe? ¿Qué va a pasar en las distintas cantones alrededor de Chimborazo, alrededor de Pichincha, alrededor de Cañar, en donde comunidades enteras viven por las remesas? En Gualaceo, en el Azuay, más de 90 millones de dólares en remesas para 50.000 habitantes. Chordelej, 20.000 habitantes reciben alrededor de 14 millones.

0: por las mismas áreas, que tienen un nivel de 95% o más de pobreza en sus comunidades, ¿cómo van a sobrevivir si no tienen ni para comer ahora? Y ahora no van a tener remesas. Y yo creo que es una condición muy difícil. Nosotros estamos pidiendo la intervención del presidente, del gobierno, de las autoridades locales. Algo muy importante es que no se hagan los errores del pasado. Ya hubo un plan retorno hace muchos años que fracasó porque todo dependía del gobierno ecuatoriano, de la Cancillería. Se gastaron decenas de millones de dólares, Wilson, en el plan retorno. Fracasó por completo. No podemos hacer lo mismo. Se necesita gobierno central, gobiernos locales, prefecturas, empresa privada, para ver cómo nos organizamos, porque lo contrario, esto va a ser de mal en peor.
1: Bueno, hay que esperar, William, a ver cuál es el final de todo esto. Igual, solo pensar en los migrantes, a quien extiendo mis más grandes respetos, ¿eh? Cambiar de patria, costumbres, todo, y adaptarse y pelearla en otra tierra.
2: Hay que tener
0: la injundia. Si me permites, Wilson, mira, nosotros tenemos un número de teléfono que estamos poniendo a disposición para los ecuatorianos y para los y los migrantes que están acá en
1: para Estados ayudarlos.
0: Unidos. Si necesitan ayuda, nos pueden enviar, especialmente con el tema de pruebas, porque sin pruebas no vas a poder salir adelante. Tenemos un número de WhatsApp que está disponible, es el 631-986-9984.
2: Repita más despacio.
0: 631-986-9984. Ese es un número de WhatsApp, funciona 24/7, así que ese es nuestro granito de arena, pero es demasiado grande para nosotros. Se necesita el involucramiento del Estado para esta alarma que nosotros la estamos haciendo con tiempo, amigos.
1: Perfecto, listo. La intervención de William Murillo, director de 1-800 Migrante y ex ministro de Migración.
2: Secretario de Migración.
1: Secretario de Migración, quien ha estado aquí en el
2: grito. Secretario del Migrante era el cargo específico, el primer secretario del Migrante, y no sé si fue el último, porque creo que hubieron dos más y ahí San se acabó. Terminó la Secretaría del Migrante. Muchas gracias,
0: Mejor, William. Eso es harina de otro costal.
2: Vamos. Gracias a William. Vamos William. Ahora, no sé si usted quiere un sombrero o quiere una guayabera.
1: Las dos son interesantes, pues las dos son una guayabera. Interesantes las guayaberas, ¿no? De moda en la sierra, muy poco.
2: Pero con estos soles.
1: No, queda muy bien.
2: Yo recuerdo cuando fui a un seminario, que nos encerraron 3 días, yo fui con una guayabera, no sé si se dio cuenta. Una guayabera, un día aparecí con una guayabera.
1: Ese encierro algo medio religioso,
2: favor,
1: ¿no?
2: Claro, por favor.
1: También, pero bueno. ¿A qué voy? En el oro, yo recuerdo mucha gente, siendo pequeñito, desde luego en el oro, en piñas, recuerdo gente que utilizaba mucho la guayabera, ¿no? Date cuenta, de moda, ¿no? Lindo, el acabado y todo muy bonito.
2: Pero bueno, yo le pregunto esto porque vamos a escuchar una canción de hace muchos años que impulsaron, que lanzaron, que crearon los Guaguancó. ¿Usted sabe quiénes eran estos señores? Los Guaguancó era un grupo formado en Argentina, en La Plata, en noviembre de 1955, cuando usted ni yo nacíamos. Son de una banda pionera fundacional de la cumbia argentina, fundada por estudiantes universitarios extranjeros, sobre todo colombianos, costarricenses, chilenos y peruanos. La agrupación popularizó los ritmos tropicales como cumbia, porros y guarachas en Argentina con un estilo propio y elegante. Quiero un sombrero con los Guaguancó. Compartimos esta canción que la deben haber escuchado o al menos oído, pero ahora les invito a que escuchen y disfruten esta canción.

0: ¿Pero quién invitamos mañana? ¿Quién te parece Wilson Denis?
1: Tenemos que ver algo de lo político también, con esto de las elecciones anticipadas.
2: De pronto surge una noticia de última hora y el grillo no puede estar exento de esas informaciones.
0: Tú vas a arrinconar al invitado, Wilson, yo te conozco. Tú lo vas a hacer.
2: En absoluto, le vamos a poner buena música más bien.
0: Buena música. A las 16:30, El Grillo por RCN.
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2: Viejos malditos, y no es una frase que califica a los conductores de este espacio informativo.
3: Podría serlo, ¿no?
2: Podría serlo. Bueno, quiero contarles algo, porque hay historias, dice esta nota de prensa, que no se olvidan, y Viejos Malditos ha dejado una huella imborrable. El pedido y el entusiasmo del público la traen de vuelta, es una película, la traen a la gran pantalla, confirmando que estamos ante un fenómeno cinematográfico. Esta película, dirigida por Javier Chávez y producida por Ivonne Campoverde, la película regresa a las salas de cine este 21 de mayo, es decir, en pocos días, a nivel nacional, tras haberse convertido en la producción ecuatoriana más vista en el 2025, aunque usted no lo crea. Ajá. Por primera vez en el país, una producción nacional logra reestrenarse en circuitos comerciales gracias a la insistencia de su audiencia. Voces reales, emociones genuinas y reacciones que desbordaron las redes sociales marcaron el camino de este retorno, señor López.
3: El póster promocional de Viejos Malditos, interesante, una frase mordaz.
2: Bueno, ahí está profunda, un gran actor, ¿no?
3: Claro, ahí vamos con eso. Mordaz, profunda y conmovedora reflexión sobre la soledad y las relaciones humanas. Eso en el... ¿cómo dices 41?
2: Cuadragésimo primero.
3: Gracias, señor Wilson Moposita. Cuadragésimo primero Latino Chicago Film Festival. Y la otra frase que me llama la atención: creía que la vida no podía empeorar y llegó el gato. Y me acordé de una frase de alguien que decía: y para colmo, cuando hay tantos problemas en la vida, decía, y para colmo, la abuela está preñada.
2: Sabía está embarazada, decir, ¿no? Está
3: preñada. Bueno, pero bueno, sobre eso vamos a conversar.
2: Las 18:13.
3: Correcto, vamos a conversar con quienes tienen la descripción del alma de esta película: Javier Chávez, director y guionista de la película Viejos Malditos, e Ivonne Campoverde, productora de la película Viejos Malditos.
2: Quienes se encuentran aquí en estudio, ¿no? Ambos.
3: Sí, ambos están acá presencialmente.
2: Vamos con la dama primero, ¿no?
3: Vamos contigo, por
4: favor. Ivonne, ¿cómo estás? Bueno, muchas gracias. Muy contentos de estar aquí con ustedes. A mí me encanta venir a la Radio Católica Nacional y aparte venir a hablar de Viejos Malditos, porque es como que la gente se asusta.
3: A confesarse en la radio, ¿no?
4: A confesarse, si quieren. Podría confesarme en la radio de cómo nos ha ido con la película.
2: Perfecto. ¿Cómo les ha ido?
4: Perfecto. O sea, yo creo que hay que tener en cuenta, y nosotros estamos muy contentos con esto, que no generalmente hay reestrenos de películas o no tan seguidos. Y es como porque la gente lo ha pedido mucho. Nos comentaban desde las salas comerciales, desde Multicines, donde volvemos, que iban y decían, los que pueden decir Viejos Malditos, decían Viejos Malditos, pero hay gente que no le sale la palabra y decía la película del gatito, que quieren ver la película del gatito. Entonces, eso les llama mucho la atención. Para las salas comerciales no es común hacer reestrenos, y menos así tan cortos como les decía. Entonces, uh-huh, es un pedido desde las salas comerciales que quieren que vuelva nuevamente a las salas de cine, y ahí está la oportunidad para algunos de ustedes que no han podido ver, uh-huh, que vayan al cine y vean la peli.
2: El director debe estar orgulloso, ¿no? Javier Chávez, que
3: Movamos
2: se encuentra aquí con nosotros.
3: Un poquito, Javier.
2: Javier, ¿cómo estás? Sí. Buenas tardes.
5: Buenas tardes, bueno, muchas gracias por la invitación, muy contentos de estar acá en la radio. Sí, pues muy contentos, orgullosos también de los resultados de la película. La verdad es que nos ha ido súper bien, la respuesta del público es increíble. El que la misma gente se haya tomado personalmente y que ellos sean los que postean en redes, que ellos sean los que nos hacen publicidad, es, o sea, para nosotros es muy bonito, porque normalmente no sucede esas cosas. Donde que la gente, por ejemplo, hay gente que decía, pero es que no le hacen publicidad, y se tomaba a pecho, decía, no, es que yo vi la película, está muy bien y yo quiero que más gente la vea. Okay. Entonces sí nos llena mucho de orgullo. O sea, la verdad es que la gente vaya a las salas después, o sea, es que, por ejemplo, la primera semana nos fue más o menos porque la distribución es, o sea, nuestro bolsillo. Ya. Yeah. Pero la segunda semana ya fue duplicado, la cuarta fue así exponencial y cada vez iba más gente. Había gente que se...
3: Ahorita está exponiéndose la película.
5: El restaurante es el 21 de mayo.
3: El 21 de mayo.
5: Que lo anuncies. Claro, entonces la gente... Ellos van, por ejemplo, hay gente que dice, ¿sabes que ya me voy repitiendo 4 veces tu película? Entonces digo, son cosas que no he escuchado en otra película.
3: Es que son viejos, bien malditos.
5: Son bien malditos.
3: Entonces, no lo sé.
5: Claro.
3: Desde el título es llamativo.
2: Para los que no saben, ¿por qué viejos malditos? ¿Por qué el título de la película, Javier?
5: Sí, bueno, va un poco acerca de la...
2: No se refiere al señor López, ¿no?
5: No.
3: En absoluto. Pues yo sería un viejo decente. Pues.
5: Bueno, Viejos Malditos va acerca de la... Habla de la tercera edad, habla de los problemas de la tercera edad y habla sobre todo de la soledad y el abandono.
3: Tremenda temática social.
5: Sí, y entonces habla de esta, que se podría decir que es una maldición. Y que de alguna manera nos atraviesa y nos toca a todos, porque todos tenemos papás, abuelos, o quizá lleguemos a ser.
3: Nos va a tocar esa soledad, creo que a todos, ¿no?
5: Sí.
3: De alguna manera.
5: Y uno, mientras va avanzando la edad, uno se va dando cuenta cómo la soledad se va acercando siempre, ¿no? O sea, cada vez uno va avanzando y la soledad se va acercando. Y la película habla de esto, habla justamente de Elías, que es una persona de 80 años. Que
2: Jaime Bonelli, ¿no?
5: Que está interpretado magistralmente, además, por Jaime Bonelli.
2: Semejante recorrido artístico de Jaime, ¿no?
5: Sí, la verdad es que es increíble. Una amiga actriz me decía lo que... O sea, Jaime Bonelli no actúa en tu película, es que él la vive, realmente la vive, la manera que él la interpreta. Y eso uno cuando ve la película, y esa es la respuesta del público también. O sea, aparte del éxito de la película, yo creo que es la actuación de Jaime Bonelli que nos dejó...
3: Anonadados, admirados.
5: Sí, o sea, la gente está admirada.
3: ¿Están topando ustedes una parte que quizás por la velocidad con la que se vive ahora, la gente no lo piensa, ¿no? Entonces te dicen, mira, hay tantos matrimonios, hay crisis de matrimonios, ya se separan, empoderamiento... Yo no entro a analizar cada una de esas situaciones. Lo que sí es que terminas solo. O tu compañero de vida se fue, los hijos ya se fueron, te quedaste solo.
5: Sí.
3: ¿Cómo cambias tú?
5: Y la verdad, se siente eso. Y la gente cuando ve en la película... Además que la película te lleva por muchos lugares, muchas emociones. Te hace reír, te hace llorar, te hace enojar, te asusta. Entonces, eso yo creo que eso le lleva a flor de piel las emociones. Y al final la gente, en este tema que tú mencionas, les lleva porque y dice, no, es que me acordé de mi abuelita, me acordé de mi papá, me acordé de tal cosa, y bien o mal, o sea, de una u otra manera te hace reflexionar eso y te hace sentir además que eso, que el abandono con esa persona no solamente es, o sea, la llamada, o sea, hay muchas personas y que solamente llamas y no lo estás haciendo parte de tu vida. Y yo creo que eso habla mucho.
3: Y algo más, Ivón, ¿no?
2: Ivón, yo quería preguntarle a Ivón Campoverde. ¿Uno depende de otra persona? Es decir, para ser feliz uno debe depender de su pareja, de su nieto, de su hijo. ¿O debe ser únicamente feliz y luego tratar de compartir esa felicidad con quien le acompaña, sobre todo en las últimas instancias de la vida?
4: Yo creo que deberíamos aprender a ser felices solos.
2: Solos,
4: ¿no? O sea, eso sería lo ideal. Pero la soledad es cruel también. O sea, termina uno hablando consigo mismo, termina uno no teniendo un debate porque es solo uno con uno mismo. Entonces, pero igual, o sea, si es que nosotros estamos felices, contentos, tranquilos, si hemos tenido una vida que le hemos encaminado bien hacia la vejez, probablemente nos vaya bien.
3: Pero Ivón, hay no mucha pasa. Gente que está acompañada. Y está
2: que
3: sola.
2: Se siente sola.
3: Sí, siéntate a una mesa. Toda la gente está en el celular y tú te pones a pensar, ¿qué venimos a estar? ¿Conectados virtualmente o...?
4: Así terminan
2: desconectados
4: las
2: virtualmente,
4: ¿no? Claro. O sea, razón. Y a la final los abuelitos son los que menos están en el teléfono, los más viejitos, porque los otros ya están mucho en el teléfono y sí, o sea, es una desconexión, pero de eso también va la peli. Y, por ejemplo, a mí me ha llamado mucho la atención los comentarios de la gente que me ha dicho, bueno, yo me vi la primera vez la película con mi pareja y esta segunda vez la vengo a ver con mis papás o con mis abuelos o con mis suegros para tener un tiempo que compartir, un tiempo de calidad, un tiempo para dejar, porque en el cine sí o sí tienes que dejar el teléfono al lado por 107 minutos que dura la película y te das un tiempo para compartir y luego conversar. Y también lo interesante es que nos han dicho, cuando tú sales de la película tienes muchas cosas de qué hablar. Me he quedado con la película hablando una semana, me he quedado con la película hablando un mes y a los que no han visto la película les obligo a ir para poder tener ese debate con la gente.
3: Ahora, Javier, ¿qué grupo etario voy con la otra pregunta. Tú ves la reacción, porque claro, tú estás viendo qué reacción tendrá el resto y todo, ¿no es cierto? ¿Qué grupo etario va a ver reacción ante esa realidad que ustedes ponen en pantalla?
5: Sí, también esa sí fue una sorpresa para nosotros. La verdad es que de todas las edades, desde los más pequeños y hasta los más grandes, los que más nos siguen en redes y cosas son los más grandes. Pero todos están conectados y
3: más
5: todos...
3: Más grandes dices de
5: edad.
3: 40 para arriba,
5: claro, como de
3: 40. Mopocita.
5: Sí.
2: Okay, un poquito menos.
4: Él tiene 25.
5: Claro, entonces, y les llega. Y además de eso, también algo que me gustó mucho es que está en, o sea, para todo nivel, todo estrato social y también la parte, o sea, digo, les llega a todos y todos tienen el mismo tipo de reacción. Yo pensaba, por ejemplo, que de pronto a uno les va a llegar de una manera, a otros ¿ya? de otra manera, pero a todos nos llega por igual.
2: Pero la reflexión está al orden del día, ¿no?
5: Sí, No quisimos hacer una película que sea reflexiva, moralista, ni que te diga cómo decir las cosas o vivirlas. O sea, lo que hicimos es exponer un momento de una realidad de una persona y se da.
3: Pero
5: y
3: desde el título estás mostrando eso tú,
5: ese
3: viejos
5: pero,
3: malditos.
5: Pero ahí, en cambio, de la postura un poco más como crítica social, personal. O sea, porque sí quería yo que tenga un golpe... O sea,
2: defecto.
3: Sí. O sea, menos que tenga un mal no le pusiste rabos verdes.
5: Hay
3: otra carga.
5: A eso va a ser otro.
2: Pero película. Bueno, eso es para una segunda película.
5: Claro.
2: Y va a ser inspirada justamente en su merced, señor López. Bueno, vamos, yo quiero preguntarles. Estas calificaciones que leo en este boletín de prensa dice... Calificaciones sobresalientes de 9 sobre 10 en IMDb. Y 4,5 sobre 5 en Letterboxd. ¿Qué significan estas calificaciones para la gente que les está escuchando?
4: Bueno, para nosotros, que tengas una calificación de plataformas internacionales, de gente que se dedica más o menos a ver cine y hacer este tipo... O sea, no es que está como al público para lo que sea, sino tienes que entrar a estas plataformas, buscas la película y calificas,
2: gente das tus comentarios. Gente que conoce del tema, o sea, especialistas que cuantifican o cualifican el tema, ¿no? La calidad.
4: Porque generalmente, o sea, una persona común y corriente no entra a estas plataformas a dar calificaciones, entonces nos ha llamado muchísimo la atención eso. Eso también ha hecho que la película se mueva afuera y es, o sea, para nosotros tener una calificación alta, o sea, es maravilloso. Entendemos que no a todo el mundo le gusta la película, pero con esas calificaciones nos da a entender que a más de un 85% le ha gustado la película. Y tú también ves cuando hay algún comentario o algo que hay muchísima gente que pelea por nosotros. Entonces eso es como que llama la atención y nos quiere decir que bueno, o sea, nos apoyemos como personas, que apoyemos a una producción nacional, que vayamos a ver, que nos demos tiempo para hacer ese espacio de ir a ver una película nacional, y en este caso que es un reestreno de una película que no es muy común que se den tan poquito
2: tiempo. ¿En qué ciudades? ¿En qué provincias? ¿En qué salas? ¿En dónde nomás se va a reestrenar Viejos Malditos? No, yo le puedo decir, tengo algunos datos aquí.
4: Sí.
2: Se habla de Quito, Guayaquil, Cuenca, Ambato, Manta, Machala y Latacunga.
4: Santo Domingo.
2: Sumando además a Santo Domingo también, ¿no? Donde por primera vez, ahí se va a proyectar por primera vez en Santo Domingo.
3: La misma pero en todas las ciudades.
4: Sí, en todas las ciudades empezamos el 21 de mayo. O sea, eso sí, les queremos pedir a los radioescuchas que vayan la primera semana, que sería 21, 22, 23 y 24. Son los días más importantes para nosotros. Si la gente va esa semana, si la gente va esos días, a nosotros nos permiten estar más semanas en cartelera.
2: ¿Quiere que le diga dónde nomás nos escuchan? ¿Quieren mirar?
4: En Santo Domingo.
2: Nos escuchan en Santo Domingo, nos escuchan en Pichincha, nos escuchan en Manabí, nos escuchan en Imbabura y nos escuchan en El Oro. Así es que en Machala van a estar felices, deben estar escuchando y de seguro que van a asistir a este reestreno.
4: Sí, o sea, para nosotros maravilloso que vayan, que compartan. Vamos a hacer el esfuerzo como productores y directores de ir a algunas de estas ciudades que nos han pedido. Ya les vamos a ir contando, que estén pendientes de nuestras redes sociales y que vayan, o sea, que vayan a ver la película, que recomienden, que se den un tiempo y que nos pregunten lo que gusten.
2: Bueno, les voy a trasladar el mensaje de una oyente que está este rato en sintonía de nosotros. Dice: ¿me dejas darte un criterio sobre la película? Me parece que la peli te hace sentir que sin importar la edad que tengas, no deberías perder la esperanza de que un cambio es positivo y puede darse. En principio, el gato, dice. Carolina Chávez les está escuchando y les traslada este comentario de ella que ha visto la película, ¿no?
4: Qué bueno, Carito, muchas gracias por ver la peli. Te invitamos a repetirte y que tengas la oportunidad también de llevar a gente contigo a ver la película. O sea, si ya viste, seguro te gustó, para que hayas tenido un comentario todavía un tiempo después, porque esta película la estrenamos en noviembre del 2025 y ahorita estamos nuevamente en multicines, así que ahí les esperamos a todos.
6: Bueno, ¿algo más, Javier?
5: No, volver a invitarles eso, que el 21, que por favor vayan, y que, como decía la Ivo, que sí depende mucho de la primera semana, porque además las salas comerciales nos dan el mismo trato que una película internacional, de esas uh-huh. que son súper bombardeados de publicidad y tal, claro. Nos dan el mismo trato, no importa que sea nacional, ecuatoriana o lo que sea, nos dan igualito. Entonces, si es que una llena más que la otra, le dan obviamente la ventaja al que vaya, y eso nos sorprendió el año anterior, que nosotros íbamos palmo a palmo, íbamos ganando a muchas películas internacionales. Entonces, esta vez queremos volver a repetir esa...
2: Gracias a ustedes por darse el tiempo y venir acá a este espacio para invitarnos a este reestreno de la película Viejos Malditos. Muchas gracias a Ivonne y también a Javier, que han estado aquí con nosotros. Gracias. Vamos a terminar, amigos, estamos terminando este espacio de información y de entretenimiento, y vamos a hacerlo con una canción de los Gypsy King, pero en una versión diferente, Afro House. Ustedes van a disfrutar de esta canción. Con esto nos despedimos, Rommel.
6: Muy bien, sí, claro.
2: Y ya mismo viene el señor Fernando Cajo y 90 minutos. Gracias por la sintonía y que tengan una buena noche.
6: Una linda tarde igual.

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0: Muy buenas noches, qué gusto saludarles ya a los oyentes de RCN en tu corazón. Estamos listos aquí con la propuesta radiofónica de 90 minutos, iniciando una nueva semana de labores. Hoy es lunes 11 de mayo del año 2026, tarde bastante fría en el Distrito Metropolitano de Quito, es más, hay llovizna en algunos sectores de la localidad. El clima señala 12 grados centígrados, la temperatura, la sensación térmica es también de 12. El viento sopla a 2 kilómetros por hora y la humedad se ubica en el 90%. Hay probabilidades de precipitaciones del 40% en las próximas horas. Hay que abrigarse porque la tarde ha sido bastante fría. Yo creo que en general el día ha estado así de frío, no comparado con sábado y domingo, que hizo bastante sol y la temperatura estuvo elevada. Son las 18 horas con 35 minutos. Despedimos al Gris o al equipo de Wilson Oposita y nos adentramos ya en 90 minutos en RCN en tu corazón, deseándoles que hayan pasado un excelente fin de semana, que hayan celebrado a todas las madres de la mejor manera y que hoy lunes ya estén nuevamente vinculados a cada una de sus actividades para cumplir de la mejor manera. Eso es fundamental para lo personal, para lo familiar y, por supuesto, para el país. Todos contribuimos con un granito de arena para sacar adelante a este hermoso Ecuador. 18 con 36 minutos, Cristian Bastidas en la asistencia técnica. El afectuoso saludo de su amigo y servidor Fernando Cajo Cisneros. El 11 de mayo se celebran diversas efemérides internacionales y nacionales, destacando el Día Internacional de los Afganes según la ONU, el Día Nacional del Autor y Compositor Musical, y en el 2025-2026, el segundo domingo de mayo, coincide por el día con el Día de la Madre en múltiples países como Estados Unidos, Ecuador, Colombia, Perú y Alemania. Así es, ayer de diversas formas seguramente festejó a su madre, los que tienen en vida, y los que no tenemos seguramente nos da bendiciones desde el cielo todos los días. Ayer también pudimos advertir principalmente restaurantes, cafeterías que estuvieron llenas de clientes, reservaciones a tope, y se veía que prácticamente la reactivación económica, al menos en este día, se advertía de mejor manera en diferentes negocios. Otro que brillaba con luz propia, por decirlo así, es la comercialización de flores de diferentes formas, en florerías ya calificadas, en pequeños emprendimientos de flores, o si no, en las flores que se venden, por ejemplo, a los ingresos a los cementerios, donde también hubo bastante afluencia de público visitando las tumbas de algunas mamitas que ya nos abandonaron. Son las 18 horas con 37 minutos, hoy ya volvimos a la realidad con muchas novedades que más adelante les estaremos comentando respecto al movimiento noticioso nacional e internacional. 18 con 37, revisando el santoral católico, San Amparo y San Eudaldo son los santos del día de hoy. Si usted tiene el nombre de Amparo, felicidades, y lo propio Eudaulo, felicidades. Además, 11 de mayo de 1997, el supercomputador Deep Blue de IBM le gana una partida de ajedrez al ruso Garry Kasparov. Esto está en los anales de la historia y de los datos curiosos que siempre revisamos aquí al iniciar 90 minutos. Gracias a nuestros patrocinadores que están presentes junto a nosotros a esta hora de la noche. 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Vital Sante, curamos el dolor de tus lesiones. 18 horas con 40 minutos. Vamos a ir ya a la pauta de 90 minutos que diariamente está dividida entre el plus del programa, los clásicos de ayer, hoy y siempre, los editoriales, los contactos en directo con deportes, con la movilidad y por supuesto las noticias, así como lo más destacado del mundo con Euronews. Y todo lo que es información oficial, ratificada, contrastada, está aquí lista para ofrecerle a usted, que es nuestro principal motivo de ser. 18 con 40 minutos, gracias por integrarse a este programa en Pichincha a través de 94.1, El Oro 99.9, Imbabura 104.7, Manabí 88.9 y Santo Domingo de los Áchilas a través del 101.7 frecuencia modulada. El resto del Ecuador y el mundo nos puede sintonizar a través de www.rcncatolica.com. Gracias por las comunicaciones al WhatsApp personal y también esperemos que lleguen muchas al institucional. Al menos Cristina, que siempre está pendiente de nosotros, nos dice: Fernando, ya en sintonía, estoy por Carcelén manejando mi vehículo, destino a casa a descansar. También muchas gracias, nos ha escrito esta tarde el colega, amigo de muchos años, Joselo Bolaños. Estoy llegando de Pacto y ya voy a escuchar 90 minutos a esta hora. Gracias a Joselo Bolaños. Si usted se quiere integrar a esta lista, muy amable, gracias por hacerlo. Estos son los que me llegan al WhatsApp personal. Son las 18 horas con 42 minutos. Aquí arrancamos 90 minutos.
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0: Es día lunes, 11 de mayo del 2026. Vamos a arrancar con ritmo, unos clásicos que no se los debe perder, porque hemos cogido para esta primera tanda del blues de 90 minutos a los Rolling Stones y una de mis preferidas de toda este tiempo. Medio estaremos con Soda Stereo de música ligera y cerraremos el bloque con la talentosísima Cher y Believe. Solamente aquí en 90 minutos. Bienvenida, bienvenido.

0: 18:47, empezando con pie derecho, los Rolling Stones y este super clásico, Miss You. Ahora vamos a música en nuestro idioma, Soda Stereo y otro himno de la música, de música ligera.
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18:52, Soda Estéreo de Música Ligera. 18:52, gracias por dejarse acompañar de 90 minutos, música y noticias en la noche a través de RCN en tu corazón. Y otro super hit con Cher, Believe, solamente aquí en 90 minutos.

0: 18:56, gracias por la sintonía. 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Gracias a Edgar, a Silvia, que están por el sector de Santa Lucía escuchando 90 Minutos. Gracias por estar siempre pendientes. Son las 18:56, decirles que estamos con el monitor interno ya en la previa del partido entre el Muchurruna con la Liga de Quito en el Estadio Bellavista de Ambato, ahora Indoamérica. Y se ha producido un hecho curioso que les comento rapidito antes de irnos a lo que nos convoca todas las noches aquí, 90 minutos. El Muchurruna saltó con sus 11 jugadores y acompañado de 11 mamitas, por decirlo así, con el ponchito. Vistoso el acto que acabo de ver por TV, acá en el monitor interno. El Muchurruna se enfrenta en minutos a la Liga de Quito en el Indoamérica, ex Estadio Bellavista de Ambato. 18:57, vamos a las noticias.
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0: También me están reportando que no hay gasolina en varios sectores de la ciudad. Esperemos que esto se normalice, aunque ya ha habido las debidas aclaraciones por parte de la Cámara de Distribuidores de Combustibles, así como también del gobierno. No hay gasolina, sí, hay una escasez, no sé si premeditada, anunciada o técnica, principalmente de la gasolina extra. Veamos qué dicen los titulares y gracias por todos los reportes. 18:57, nuevos precios de gasolinas en Ecuador se anunciarán esta medianoche. Mientras el crudo WTI sube, el gobierno anunciará nuevos precios de gasolinas a la medianoche de este 11 de mayo, con advenimiento al 12 de mayo. No existe desabastecimiento de combustible en Ecuador, asegura el gobierno ante reclamos en gasolineras. El viceministro de Hidrocarburos, Eduardo Racines, descarta que exista desabastecimiento de combustible. La ARS asegura que se han realizado más de 200 inspecciones a las gasolineras en los primeros días de mayo del 2026, mientras una estación de servicio fue suspendida en Quito. Pero la realidad es otra: filas, largas filas, gasolineras cerradas y ausencia de diésel. Así se vive, en cambio, la búsqueda de combustible en Guayaquil. 18:58. Lenín Moreno, expresidente de la República, no tuvo injerencia en el sector eléctrico durante el gobierno de Rafael Correa, alega su defensa cuando era vicepresidente. En la Corte Nacional de Justicia, el ex presidente Lenín Moreno Garcés, su esposa, su hija, su hermano, su cuñada y 16 personas más son juzgados por presunto cohecho en el denominado caso Sino Hidro. 18:59, la Contraloría recibió pedido del Consejo de la Judicatura para que audite gestión del 2020 al 2026. Uno de los periodos corresponde al que ejerció el entonces titular de la Judicatura, Wilman Terán, que fue de febrero del 2023 a diciembre del 2023, y Mario Godoy, de julio del 2024 a febrero del 2026. 18:59, guardia del hospital en Manabí, donde murió un hombre, dejó abierta la puerta para que ingresen sicarios, dice la policía. El guardia de seguridad donde fue acribillado un hombre en un hospital de Bahía, Manabí, es el primer detenido en este caso de sicariato, pero el trabajador asegura que lo habían amenazado. 19:00, una ex bailarina de Tengunocumbia, entre las víctimas del ataque armado con 92 disparos en el centro de Guayaquil. Entre las víctimas fatales del ataque armado en las calles Pedro Pablo Gómez y Esmeraldas en Guayaquil se encuentran Darling Agraces Camejo, ex integrante del grupo de Tecnocumbia Alta Tensión, y Giovanni Muñoz Yunda, quien registraba una causa penal archivada en el 2023. 19:00, familia de Ronnie García exige suspensión definitiva de la cooperativa de buses con más multas de tránsito en Quito. El pedido será presentado ante la Secretaría de Movilidad tras la muerte del joven que fue aplastado por un bus en el sector de El Beaterio la semana pasada. 19 horas con un minuto, pero ni loco, dice Pavel Muñoz sobre aumentar de 0.35 centavos a 0.70 centavos de dólar el pasaje en Quito. Este miércoles habrá una reunión entre delegados municipales y un sector del transporte capitalino. 19 horas con 2 minutos en lo internacional. Donald Trump dijo que discutirá la venta de armas a Taiwán y la liberación de Jimmy Lai en su reunión con Xi Jinping en Beijing. En cambio, la ofensiva de Rusia en Ucrania se frena y la aprobación de Putin cae a sus niveles más bajos desde el inicio de la guerra. 19 horas con 2 minutos en los deportes. Emelec sigue en crisis y no sale de la zona de descenso de la Liga Ecuavet. Su efectividad es de apenas el 38%. El cuadro azul igualó en casa ante Libertad Fútbol Club en la 13ª fecha del Campeonato Ecuatoriano de Fútbol. Hoy precisamente se está cerrando la 13ª fecha del Campeonato Ecuatoriano con el partido entre el Muchurruna de local frente a la Liga de Quito en el Estadio Bellavista, ahora Indoamérica, de la ciudad de Ambato. Ya se juegan 2 minutos, 0-0 el marcador. Son las 19 horas con 3 minutos en el mundo de la farándula. Owen Cooper, protagonista de Adolescencia, sorprende con un increíble cambio físico a sus 16 años. El joven actor británico conquistó recientemente el premio a mejor actor de reparto en los premios BAFTA de televisión. 19 horas con 2 minutos para cerrar este bloque de información en titulares. En el mundo de la ciencia, la tecnología, el Océano Atlántico podría perder la mitad de su fuerza y alterar el clima mundial, advierte un nuevo estudio. El análisis científico muestra que el sistema de corrientes atlánticas enfrenta una caída de intensidad mucho mayor a la prevista, lo que plantea riesgos para la estabilidad climática y podría provocar cambios abruptos en el nivel del mar. Así es la naturaleza. 19 horas con 3 minutos ya. Estamos avanzando en nuestra propuesta radiofónica de las noches aquí en 90 minutos. De inmediato iremos ya a la movilidad desde la sede principal del EQ911.
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0: 19